0: noches, América. Buenas noches, Infobae. Buenas noches, Argentina. Buenas noches, Estados Unidos. Buenas noches a todo el mundo. Acá estamos desde Miami. Todavía no es de noche acá en Miami. Hay dos partidazos que se están jugando en este momento. Y nosotros esperando ansiosamente para ver qué puede pasar en estos dos partidos. Por un lado, Uruguay, que puede dar el batacazo ante España. Con el empate la puede jugar contra nosotros. Y por el otro lado, Cabo Verde contra Arabia Saudita. Yo deseo que sea Cabo Verde o Arabia Saudita el rival de Argentina en la próxima ronda. Están jugando en este momento. Hoy Francia dio una clase de fútbol tremenda, por Dios. En un momento digo, me voy a la playa porque los quería ya a boxear, a agarrar a trompada. Dembélé, en un momento después del tercer gol, te juro, lo hubiera ido a cogotar. Me da, lo que me hubiera dado, me cago a trompada. Ya en un momento dije, basta, me voy a la playa. Bueno, no lo soporté a Francia cuando así jugaba para adentro, para afuera, la pisaba otra vez. ¡Pum! Al arquero noruego ya me lo quería comer. Seguía haciendo el remo, digo, dale, boludo, cortala con el remo, agarrá una pelota en la que te tiran allá. Hoy estaba enojado, porque lo vi a Francia y dije, ay Dios, estos... Porque me acordé de que se enchufan estos franceses, ¿viste? Y son tremendos. Pero bueno, señores, mañana nos vamos a Dallas. Mañana juega Argentina en Dallas. Y ahí estaremos haciéndole el apoyo a la selección de Lionel Scaloni, a la selección del rey del fútbol mundial, a la selección de Lionel Messi. Estaremos mañana haciéndole el aguante, por supuesto, todos los argentinos en este espectacular estadio de Dallas, donde vamos a jugar frente a Jordania. Mañana noche a las 11 horas de Argentina, a las 9 horas de Dallas, a las 10 de la noche hora de acá de Miami, exactamente. Bueno, ¿qué piensan de mañana? ¿Cómo
1: mañana
0: estamos?
1: Mañana, Marce, gran día para nosotros. Tercer partido, habló Scaloni.
0: No lo escucho bien, escucho mucho la música.
1: No, mañana, digo, Scaloni habló hoy respecto del partido de mañana. Confirmó que Messi iba a ir al banco.
0: Messi al banco
1: y
0: mañana.
1: Prácticamente dejó entrever que Dibu Martínez va a ser el arquero. Después un equipo alternativo. En un ratito Mati Palacios y el Cholo seguramente van a estar confirmándolo. Pero bueno, la noticia es
0: Messi al banco.
1: Messi al banco.
0: Igual no importa, hay que ir a alentar a San Lorenzo.
1: Vamos a ir nosotros, claro, como a
0: alentar a San Lorenzo. No, perdón. O sea, no es para usted, no es para usted. No, no dije San Lorenzo, dije a la selección iba a decir, pero casi me sale San Lorenzo. Pero está bien, perfecto.
1: Hay que alentar a San Lorenzo, bueno, cada uno.
0: Se ofende con San Lorenzo. ¿Qué le pasa, Santi?
2: Pues juegas en ese. ¿Eh? Por eso te decoraste.
0: No, iba a ser a la selección, pero esto que ha sido, digo San Lorenzo. Bueno, mañana juega Messi, ¿qué pasa?
2: No, bueno, mañana un equipo alternativo para que algunos de los titulares que por ahí venían tocados descansen, para que todos puedan jugar y, bueno, ya pensar en 16avos, ¿no?
0: Perfecto. Lo vieron jugar a Francia, a mí me agarró. La verdad, en un momento, cuando iban 3-0, en un momento, 30 minutos del primer tiempo y Dembélé me metió 3 goles, dije, viste, tremendo. Igual me tiene un lindo con los noruegos, pero la verdad que reman muy bien. Hoy no jugó Haaland, está bien, no jugó Sorloth, no jugó Odegaard, pero el equipo noruego es muy buen equipo, pero hoy Francia para mí de 3/4 de cancha para adelante me agarró un cagazo de aquellos, dije, ay Dios.
3: Y el tema transiciones contra tal que Francia...
0: ¿Qué son las transiciones? Pues ya ahora no sé nada, es como que empecé a no saber de fútbol.
3: Cuando lo vienen a atacar al rival, Francia sale muy rápido al ataque.
0: Es tremendo.
3: Es un equipo que sale muy rápido y de ahí, además de que presiona, hoy el primer gol es un gol que lo mete... presionando. El gol que le meten es raro, el gol que le mete Noruega a Francia.
0: No, rarísimo. Upamecano, Upamecano, que perdón, pasa de largo.
2: ¿Cómo fue el gol?
3: Fue un buen gol.
0: ¿No lo vio?
3: No. Sí, dijo, lo vi, pero este es un boludo.
2: ¿Qué dijo?
3: No, ¿cómo un boludo? Metí un gol sonando el pelo.
1: No puedo decir, es un boludo.
2: Primero, una falta de respeto a un compañero, me das un boludo. Segundo,
0: ¿cómo fue? No entiendo. Pase de izquierda, pero el jugador noruego llega solo y Upamecano lo tiene enfrente. Y medio que se corre para la derecha y la clava. O sea.
3: Sí, Magallán. Hizo lo mismo Magallán.
2: Un gol sacando el medio.
0: Perfecto, pero muy bien Francia. Y de 3/4 de cancha para adelante, no, la verdad que hoy, porque Doué jugó un poquito más para atrás y tuvieron en la delantera primero a Dembélé, que yo siempre en el PSG lo veo como centro delantero, hacia como puntero derecho bien abierto, una cosa tremenda. Pues te hace siempre la que te hacen todos los que juegan zurdo de aquel lado de Francia. Olise lo mismo, juega en el Bayern muy de la misma manera. Agarra, te amaga para afuera y siempre te va para adentro. Y para adentro un pasito, y para adentro otro pasito, y clac, te la clavan siempre en otro palo. Digo, la puta madre, pero no pueden agarrar una el arquero noruego.
3: ¿Cómo define Dembélé?
0: No, tremendo. Dembélé definió 3 goles.
3: Como si fuese la play.
0: Y son cancheros. Además, no me lo fumo, son cancheros. Y hacen así, no sé qué, se inyectan, no sé qué cosa. O sea, me clavo, clavaste. Te juro, ya estoy pensando, digo, no quiero pelearme antes, porque si no. Me pasa que ya en Qatar me peleé con los franceses, entonces digo, no me quiero pelear otra vez. ¿Eh?
1: ¿Peleaste?
0: Porque es histórica la pelea con los franceses. Como ya en el 98 ya me rompió soberanamente la pelota de lo que había pasado con la Argentina y con Francia. Me pasa que cada vez que veo Argentina-Francia, me da una cosa de que no lo soporto. Yo no me lo fumo a Mbappé. ¿Está mal?
1: No, está bien, te bancamos, en esa te bancamos.
0: No me gusta. Yo lo veo al Real Madrid, juega en papel y cambio la tele.
2: No, igual a mí.
0: ¿Está mal?
2: Lo que me pasa, por, ejemplo, con Mbappé.
4: No me lo banco, Mbappé.
1: No, está bien.
4: No sé si Mbappé es buen tipo, no sé si pasa por. No me lo banco en la cancha. No, Dembélé, border. Malo. Border. Olise me gusta porque es canchero, así mira para otro lado, es como un pique, no le interesa la cosa. Pero después el resto. Todos te gastan, todos los franceses son gastadores, ¿entendés? Barcolá es un gastador. Barcolá festeja un gol, es como Vinicius, quería ir a. Yo hincha y lo boxeo.
2: Pero Dembélé es un fenómeno, ¿verdad? Barcolá sí, pero Dembélé para mí es.
1: Dembélé lo bancamos.
2: Ya Dembélé lo
1: bancamos.
4: Dembélé lo bancan.
2: Yo
4: lo banco en el PSG. Se pone en la Azul de Francia y yo ahí empiezo, ya me empieza a agarrar una cosa. Así que me dan ganas de ir a hacerle algo. O sea, no sé, algún gesto le haría a los, sí, a los jugadores franceses.
2: Ojalá los volvamos a cruzar, escucha.
4: Ojalá yo no quiero cruzarlo, no quiero que se vayan por otro, que lo elimine Cabo Verde, por mí que lo elimine, no sé, la selección top global de Coscu, que lo elimine, no importa, por favor, por Dios.
3: Pará, porque perdió ayer. Está dolido, fue a jugar un partido contra ellos.
4: Ayer jugaron, es verdad, le mando un beso a Coscu y a los Marnoschetti que van a venir hoy acá, ¿le pasaron el horario de arranque?
1: Están llegando.
3: A mí me pasó
4: una estadística. Iba a venir Mernuel, Moschetti. Mosqui, Bauletti, los Marnoschetti todos. Sí. Bauletti va a venir acá también.
1: La camioneta de Mosqui llegando.
4: Pero Mosqui está en Dubái, sigue en Dubái o volvió.
2: No, volvió.
4: Por eso digo, qué raro que no vienen todavía.
2: Pegó,
4: ¿no?
2: Pegó la vuelta.
3: A mí me llegó la estadística recién del partido de Grisa de ayer, 0 remates al arco.
4: No, ayer jugaron el equipo de Coscu, top globales. Sí, Goncho al arco, atajó Goncho, Seco, Coscu. Cocker y Tita. Eso le metieron 7 goles de diferencia a los Marnoschetti que jugaron con.
2: Me dejan hablar.
4: Balsa, el productor al arco, o sea, Flocardi, no. Bauletti, Grisa atrás, Mernuel, que lo vi jugar el equipo de la otra vez de 4-12. Falopelli erró el penal. Y Mosqui.
2: Yo voy a defenderme. Hicimos 10 goles.
4: ¿Y qué metieron? ¿20 el otro?
2: Yo 25, no, 16.
1: Yo no fui, estás haciendo.
4: 16-10 terminó el partido.
2: 16-10 perdimos, sí. Pero bueno, acá el señor dice: cero armado. Yo metí 5
3: goles. No pateó el arco.
2: Bueno, otra vez fuimos a jugar con Flavio, que Totito no estaba ahí.
4: ¿Quién es Flavio? ¿Quién es Flavio?
2: Con Azaro. Y jugó en el mismo equipo que el corredor que tengo al lado.
3: Y metido gol y ganamos por gol. Detalle menor.
1: Mamita.
4: Bueno, señores, nos vamos a ir hoy. Francia dio una clase de fútbol igual a mí. No me lo fumo, no me lo voy a fumar. Señores, nos vamos a ir a Dallas. Porque ya estamos en Dallas. Mañana estamos todos palpitando lo que va a ser el último partido de Argentina. Porque es el último preparatorio ya. Preparatorio, que decir, pues ya está clasificado Argentina como primero de ese grupo. Para enfrentar en 16º de final, ¿a quién? A alguno de los que están jugando ahora. Ojalá que no sea Uruguay. Porque tengo amor por los uruguayos, pero no me gusta enfrentar a Uruguay. Hay algo que no es miedo. No, bueno, sí, está bien. No. Yo prefiero, me decía, Arabia Saudita, Cabo Verde, repito acá. Quiero Arabia Saudita, Cabo Verde. Y ayer dije que iba a ganar Ecuador a Alemania. Denme ese punto.
3: Le pegaste. La primera vez, Marcelo.
1: Le pegaste.
4: La pegué.
1: Muy bien, Marcelo.
3: Primera vez de que estamos delante de algo. La primera vez de un cola.
4: No había pegado ninguno todavía.
3: A ver,
4: Japón no. Dije que le ganaba a Suecia. Empató 1-1, podía haber ganado, pero no puso todos los titulares tampoco. Está bien.
3: Ah, era por eso.
4: Y claro, y después dije que ganaba Paraguay. Está bien, bueno.
3: Y tampoco ganó Paraguay.
4: Pero clasifica.
3: Fuerte todo, en poca palabra, menos Ecuador.
1: Solo le pegaron Davo, Laguneta y Marcelo. Fueron los únicos tres que dijeron en stream que
4: todo
1: ganaba.
4: Davo, agua, Laguneta. Y yo, Marceleta. Claro. Y Marceleta la pegó de acá, de Miami. Marceleta la pegó de acá.
3: Verdad.
4: Sí, nadie me dio el crédito. Davo, un genio. Pero acá yo dije, un boludo acá dijo, sí, gana Ecuador.
2: El que es un fenómeno Toto, que pegó que Turquía la revelación cuarto.
4: No, Turquía ayer jugó muy bien. No entiendo por qué gritaron tanto el último gol, porque la verdad no sirvió de nada, pero metió el tercer gol ante Estados Unidos, tremendo la festejo. Turquía juega muy bien, lástima que ganaron.
3: Es un equipazo, Turquía. Bueno. Pasa que acá esta gente no sabe de fútbol. Arda Buller, querido Chana Lowell, un equipazo.
1: ¿Qué chano?
4: Bueno, señores, nos vamos entonces a Dallas a ver cómo está en Dallas. El otro día nos recontra calcinamos en Dallas, pero entras al estadio y es divino, es como entrar una brecha, pero de fútbol, ¿entendés? Fresquito,
3: me gusta más la brecha. Me gusta más la brecha.
4: Le gusta más la brecha. Usted pare con el tema porque tengo fotos ustedes. Me siguen llegando fotos tremendo.
1: Otra más.
3: Mati, la tengo a Mati conectado.
4: Perfecto, señores. Mati querido, ¿cómo estamos ahí? Banderazo de Argentina, ¿cómo está Dallas? Por Dios, vamos, Mati querido.
5: Hola, Marce, ¿cómo estás? Un abrazo. Lo estoy al señor que está llegando. En un momento apareció por aquí y se va con mi lado.
2: Los móviles
4: se está cortando.
2: Que, es como
4: se...
2: que los móviles. Ay, no, no, sí, cable,
4: no. Desde ayer que tenemos un tema con los móviles. ¿No?
2: ¿El 5G, muchachos?
4: ¿Cómo?
2: ¿O no? El 5G.
4: No sé por qué los móviles. ¿Qué está pasando con los móviles? Porque tenemos el móvil ahí en Dallas. Estaba ahí un banderazo argentino. Está todo el mundo esperando para equipo alternativo para enfrentar a Jordania. ¿Cuál es el equipo? ¿El tipo entendió que Dibu ataca o no?
1: Dibu, mirá, vos sabés que cuando termina
4: todavía la conferencia... A ver, hoy primero dio conferencia de prensa a Scaloni. Sí. Me encantó que el único, así como que fue picante en la conferencia, no digo picante, pero fue Enrique Macaya Márquez, el periodista que más mundiales tiene. Juega Messi, le tiró y Scaloni le respondió por te digo por respeto, me parece que le respondió para no... pero a ver, ataca Dibu.
1: Dibu va a atajar, lo dijo, voy a citar textual a... Ah, el técnico argentino Scaloni.
4: Scaloni se llama el técnico argentino.
1: Dijo,
4: ¿no se acuerda?
1: Dijo, perdón, no. Dijo.
4: No, pero está en un momento.
1: Estoy mal de la garganta.
4: Pero que esté mal de la garganta no significa que esté mal de la. El técnico argentino Scaloni.
1: Le encanta competir. Sí. Que él respeta mucho al Dibu en ese sentido. Y
4: entonces.
1: Y dejó entrever que va a ser titular.
4: Mi abuelo decía,
1: mañana.
4: ¿Y entonces?
1: No, va a ser titular mañana.
4: Dibu.
1: Sin duda. Para mí es Dibu Martínez.
4: Sí.
1: Puede ser Montiel.
4: No, puede ser, no. A ver,
1: sí,
4: pero
1: nunca.
4: Pero para el puede ser, me quedo yo en la playa, boludo.
1: Pero lo que pasa es que es difícil.
4: Tiene que ser ustedes son los especialistas. Acá hay tres especialistas en fútbol. Yo puedo ser especialista en comer chicles. Si bien los Mernuel hoy, el Mernoschetti, puedo comer chicles, alfajores contra ellos, juego al básquet con el oso Arturo. Ustedes son los especialistas en deporte. Mañana, jueguense por equipo. Puede ser. Y yo también puede ser. Puede ser que de cuatro juegue el Sapo Villar, de cuatro Comelle, el Juan River. No, boludo, tenés que decir el equipo. ¿Cómo es?
1: Yo tiro el mío.
4: Dibu.
1: Dibu en el arco.
4: No, Dibu en el arco. ¿Usted Dibu ataja?
2: Sí, para mí ataja Dibu.
4: Dibu, listo. Los tres periodistas especializados en la mesa,
2: yo
4: Dibu.
2: Yo no soy periodista,
4: A ver, pero...
2: No, pero no pasa
4: por haber estudiado periodismo, sino porque son los especialistas. Después de cuatro.
1: Montiel.
4: Señor. Yo mañana voy a estar con la libretita ahí a ver si la pega. Montiel.
1: Otamendi.
4: Estamos Otamendi. Dibu, listo. Otamendi.
1: Senesi,
4: perfecto. ¿De tres?
1: Tagliafico.
3: Senesi. Yo no estoy tan seguro de jugar a Senesi igual.
2: Senesi,
1: ¿no?
4: Bueno, señores. Bueno, Senesi, Tagliafico entonces. Tagliafico. Perfecto. Cuando esté usted, me avisa cuando estemos con Dallas, ¿eh? Perfecto. Todavía no lo tenemos. De medio, ¿quién juega?
1: Paredes, Palacios,
4: ¿estamos?
3: Paredes, Palacios.
4: Las dos, P. Pepe.
2: Pepe.
4: Palacios, Paredes, listo. ¿Pues?
1: Giuliano por la derecha, Lo Celso por la izquierda.
4: A Giuliano me gusta el equipo, ¿eh? Y Lo Celso. ¿Y arriba?
1: Y acá es donde para mí.
2: Flaco López adentro.
1: Puede ser.
4: ¿El Flaco López 9?
2: Flaco López adentro.
3: Pero para Julián o lo que crees.
2: Claro. Las dos cosas.
1: Julián Álvarez.
4: ¿Va Julián?
1: No. ¿Puede ser Julián?
4: Pero usted.
1: Puede ser. Pero déjame tirar.
3: Pero ya lo cuidamos hasta acá, no lo vamos a
4: hacer. No, pero ¿qué siente? No, no, que cada uno quiere. Yo quiero que juegue Julián, sí. Pero
3: yo siento que Julián no es titular.
4: No es titular.
3: No es titular para mí. Ni Lautaro ni Julián es titular.
1: Y juntos menos, por las dudas.
3: Menos que menos.
1: Y después puede ser Nico Paz. Para mí.
3: Mirá.
4: ¿Para ustedes? ¿Están como medio desinformados o no?
3: No, yo lo que pienso...
4: No, porque me parece como que me dan... Te digo, me voy con más dudas, estoy para llamar a Universal Assistance. Es como que digo... Señores, vamos a presentar... La verdad, ustedes...
3: Llamó a Universal, Marcelo.
4: No, pero boludo, para estar así, te digo, lo traigo al Oso Arturo, que está, tiene más palabras que ustedes. Entre el Oso Arturo, Trompis y el dinosaurio Bernardo, te digo, entre los tres, lo siento acá y están con más palabras.
1: Qué difícil descifrar.
4: Pero entre que usted perdió la voz, no entiendo. Viene a trabajar a Miami y lo único que tiene que hacer es hablar y pierde la voz. Como manda, no sé, maestro, vas a la playa y no lleva bronceador. Rarísimo, ¿entendés? Pero bueno. Y ustedes dos que están como se pelean entre los dos, parece el dúo Pimpinela. Le digo, yo lo que dije, bueno, pongamos periodistas que a lo costado estén y vos le tiró. Mirá y digan, te tiro una pared. Lo miro y le digo, mirá. El técnico argentino me hace a mí.
3: Pará. Eso fue muy fuerte.
4: Pero sí, son los tres, pero
3: fue
4: están
3: muy fuerte.
4: Señores, nos vamos a Buenos Aires. Pepe, salvame. A ver, no entiendo acá qué pasa, señores. Vamos a Pepe. Vamos, Pepe y Pablito, periodistas deportivos ahí. Los de acá, te digo, están haciendo agua. Se nos viene el tsunami desde la bahía. Está arrancando desde, no sé, de la bahía, en Miami está viniendo el tsunami. Nos quedamos raro todo lo que viven acá.
6: Están disfrutando, están medio mareados, el sol, la noche.
4: Pero ¿qué más disfrutando, boludo? Pepe, está bien, laburando
1: bien
4: acá.
1: Bien Pepe.
4: Pero
1: bien,
4: yo estoy en el mediodía a ver viendo los partidos. Estamos con Lolo que juega este. Juega Senegal, le metió 5 Irán. Acá es medio como que es todo Dudamel, el arquero venezolano. Sí, yo creo que juega. ¿Te parece? ¿Qué va el técnico argentino? No podés decir. Yo te puedo decir el técnico de Senegal. Y como... Pero,
6: lo que pasa
4: se queda sin voz. Los otros, uno va, toma sol todo el día y habla todo el día. Y está en la Breche. Uno vino para laburar en la Breche. Santi a jugar partido de fútbol anoche. En un momento le digo, Santi, no estaba. No, ¿de dónde fue? Se fue a jugar un partido de fútbol con los amigos.
3: Es terrible.
1: Se fue a las 9.
4: Pero yo te digo, para mí la formación titular, el lunes que cambiar el equipo, para mí va Ossi, nuestro perro acá en la derecha, el oso Arturo acá en el medio, el dinosaurio Bernardo acá y Trompis. Y volvemos al esquema de Vidal. No habla nadie, pero a nivel de figuras van a ser grosas.
3: Más o menos lo mismo.
4: ¿Eh?
3: Más o menos lo mismo.
4: Por lo menos me va a quedar a pedo Arturo.
7: Quedaron mal con los franceses.
6: Pablo está para viajar, ¿eh? Francia me asustó. Sí. El nivel físico de Francia.
4: A mí me asustó.
6: Me asustó. No sé, no quiero desearle el mal a nadie, pero algún desgarrito, un desgarré ahí en Mbappé, algo.
4: No, vos no le querés desear el mal, yo sí. Por mí que se le caiga un... Sí, olvídate, que se le caiga un piano en la cabeza de Dembélé. Sí, olvídate, yo le deseo el mal, sí, olvídate, sí. Sí, bueno, por favor. No. A mí me pareció muy fuerte el nivel de Francia.
6: Ahí te mandé saludos de Coppola, que estuvo recién, y también saludos de Campagnolo. Yo creo que los chicos también...
4: Acá por el celu, ¿no?
6: Sí, por el celu te mandé. Y no me lees porque estoy medio pelado, pero...
4: No, estaba al aire, pero ¿qué me arrancó porque estaba al aire?
6: lo que te quiero decir es que está jugando...
4: Acá Uruguay. Está. Ah, es un video de... Ah, mira, sí, mira, ¿qué tal? Lo vamos a poner.
6: No, paramos el video.
4: ¿Qué dice Coppola que fuerte?
3: Escuché un segundo y ya es terrible.
6: Al final no es televisivo al final.
3: Derrapa.
4: No es televisivo al final. ¿Qué dirá que dice Coppola?
6: No, fuerte, pero confía en tus dotes. No, bueno, nada más. Nos pareció que Francia está en un nivel superlativo con jugadores para mí que va a ser difícil de parar, porque solo Argentina, que baja el ritmo, lo puede hacer. El otro día te decía que repasaba la final del 2022 y hubo un momento que Francia literalmente nos pasó por arriba después de que nos empatan 2-2. Y lo único que pido es que...
4: 10 minutos fueron tremendos.
6: No, hoy arrancó y vos sabés que la primera jugada que patea al arco Mbappé, digo, claro, no lo pueden parar, es realmente un equipo muy completo. Pero bueno, después en línea general de Argentina yo creo que vais sumando. Y me gustaría que Messi siga sumando también minutos. No me gusta esto de que vaya al banco, por lo menos que entre media hora. Tengo ganas.
4: A mí me encanta. Bueno, señores, tenemos una nota espectacular hoy. Tenemos al técnico de Ecuador, Sebastián Becasese, en exclusiva. Sí, lo tenemos a Sebastián Becasese. Señores, presentado porque ganó Argentina. Y la verdad que es el análisis, así como lo tuvimos a Bielsa, tenemos los técnicos. Podría hablar con alguien que sabe de fútbol, porque si no, con ustedes tres me estoy quedando medio a gamba. 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
3: Me cambiaron todo, Marcelo, en este estudio.
4: Pero todo...
3: Cambiaron todo el lugar, de repente.
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4: 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Señores... Señores, bienvenidos. Bienvenido el técnico de la selección de Ecuador, es argentino. Ayer ganó, es increíble. Hoy tenemos las predicciones de Ossi también, de cómo va a salir mañana Colombia con Portugal. La verdad que tengo mucho interés en saber eso. Señores, Sebastián Becasese, ¿cómo le va? Buenas noches. Ahí está, feliz con la victoria de Ecuador, ¿no?
8: ¿Cómo está, Marcelo? Bueno, antes que nada, saludarte. Estamos...
4: Cortame la música, por favor.
3: Eviloni.
8: Estamos en un momento de felicidad enorme, Marcelo, porque había argumento, porque había un plan, porque había condiciones, y porque vos se nota que no me querés, se nota, pero con la humildad que nos caracteriza a Marcelo como equipo. Porque esto es así, el fútbol a veces se gana, los que están adentro quieren entrar, los que están afuera quieren salir, 40 mil a 20 tetas. Me costó mucho el arranque, pero tuve que aprender de chico con la humildad de los grandes por esta épica que estamos logrando con Ecuador. Y contarte que de chico yo recuerdo mi inicio. mi primer sueldo como entrenador.
7: ¿Qué le preguntó por el inicio?
8: Sí, bueno, te voy a dar tu tiempo. Yo entiendo la emoción, Marcelo, porque Ecuador tiene lo que merece. Sabes que me emociono yo también, porque...
7: No me pongan la música, me emociono.
8: ¿Por qué me emociono?
7: ¿Qué pasó, señor?
8: ¿Por qué?
7: ¿Qué pasa? Cortame la música, me emociono.
8: Nada, recuerdo estos momentos que estamos viviendo hoy. Son parte de una historia de trabajo. Yo arranqué mi primer sueldo. Me recuerdo que me dijeron, mirá, ahora te vamos a pagar 300 pesos. Más adelante te vamos a pagar más. Y le digo, bueno, entonces vengo más adelante.
7: ¿Cuánto le pagaron?
8: 300 pesos.
7: ¿Cuánto le garparon, Sebastián?
8: Perdón. 300 pesos a mi primer sueldo de entrenador. Y me dijeron, más adelante te vamos a pagar más. Le digo, bueno, entonces vengo más adelante. Pero esta épica que logramos con los muchachos se la debo a ellos, porque por eso yo lo invito a Ecuador unido, como lo soñó en algún momento Bolívar, cuando se jugaban esos partidos con San Martín. Y solían llamarlo Artigas también, y se hacían esos picaditos tan hermosos. Esa es la épica que soñaban ellos. Y hay que unirse, ¿no?
7: ¿El pelo bien? ¿Qué acondicionador usa, Sebastián?
8: El pelo está bárbaro. Una peinada humilde.
4: Está bien, excelente. Felicitaciones.
8: No, por favor.
4: Felicitaciones, felicitaciones, Sebastián.
8: A vos por, tremendo, por esta oportunidad. Al pueblo ecuatoriano que llena las canchas. Y tengo jugadores muy humildes, Marcelo. Tengo jugadores muy humildes. Hoy me contaba uno que de chiquito le dijo a la mamá, mamá, tengo hambre. La madre le dijo, bueno, hacete una sopita con lo que haya en la heladera. Volvió y le preguntó, los imanes tardan mucho en hervir. O sea, son jugadores humildes que vienen de abajo. Agradecerle a Ecuador tanto amor.
7: Es muy fuerte, Marcelo, clasificar.
4: Se emocionó porque clasificó. Gracias, gracias, Sebastián, muchas gracias.
8: Gracias a vos de todo corazón. Y gracias a los cuatro.
4: Gracias, Gustavo. Gracias, Sebastián.
7: Sebastián, Sebastián.
4: Gracias, gracias. 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Ya llegó, no te lo vas a poder sacar de la cabeza. Las chicas acá están enfocando que como si... Vinían los Merrosquete acá, sí. No llegan.
7: ¿Qué
4: le pasó el horario a Manuel Mosqui Bauletti? No entiendo. Es como que yo te digan, te citan al streaming de ellos, el stream más visto del Argentina, sí, a un horario y vos llegué 3 horas
7: tiene
4: tarde.
7: El horario de
4: es como
7: Argentina.
4: El lo que tiende ustedes, como si, no hay horario,
7: no,
4: ¿entendés?
7: No hay horario.
4: Entonces, no hay. Si uno dice, arranca a las 8, ¿a qué hora llega? 7:30.
7: No, 8 menos 10.
1: 8:10.
7: 8:05.
4: Lo sé. Pero llegan tarde siempre, por ejemplo, ayer bajó al fútbol, por ejemplo, pierden por 6 goles, se comen un carro de 10 goles de diferencia contra el equipo de Coscu, que tampoco son una maravilla. Claro. Y que llegaron temprano. Sí. Ya me los vi ayer que yo estaban buscando antes ropa con la gente de Speed. Ya jugadores de fútbol van a buscar ropa en el día, ya medio que te la baja. Andaban con bolsita por Lincoln buscando un par de
2: botines, zapatos. Botines estaban buscando. Yo me lo traje de allá, Marcelo. Lo único que hice la valija, traerme el.
4: Manuel jugó mejor que en el partido que yo vi contra el equipo de Nico Quiato.
2: Sí.
4: Sí, tuvo más movilidad.
2: Tuvo más movilidad y creo que metió más goles.
4: Bauletti juega bien, me juega bien, no lo vi todavía. Bauletti
2: juega muy bien, es amigo mío de hace años.
4: Siempre no pasa por la amistad, como tiene que Roberto Carlos.
2: Me invita a jugar bien, fútbol.
4: Pero ¿qué tiene que ver la amistad con Bauletti con lo que estoy preguntando?
2: Me tiraron un poquito de flores, Bauletti juega bien y.
1: ¿Pero?
2: ¿Qué me preguntaste? Perdón.
4: No, él es Mosqui.
1: No dice nada.
4: Sigue jugando. Se fue a Dubái a jugar al fútbol, ¿qué va a hacer?
2: No, a Dubái no, fue a hacer algo empresarial.
4: Pero juega al fútbol.
2: Mosqui juega bien. Tiene menos estado que la Franja de Gaza, pero juega bien.
4: Pero no entiendo, y perdieron por 10 goles con los de Coscu.
2: Sí, son más físicos.
4: Bueno, señores, vamos, fuerte el aplauso para presentar el trío más importante del streaming hoy en la Argentina. Fuerte el aplauso para los Merrosquete acá, que se van a sentar acá con nosotros.
2: ¿Está bien? ¿Cómo estás? Mucha gente.
9: Hola,
2: hermano. ¿Vamos ahí? Oh, hacen cagada los muchachos.
3: Ya están cagados los pibes.
2: Hermano.
9: Perfecto, perfecto, perfecto.
2: ¿Cómo estás?
4: Uf, ahí. Por fin llegaron, ya en medio ya hablamos con BKC, ya estamos hablando con la selección, si juega el Dibu, si no juega el Dibu. Hay un quilombo de horario, o sea, primer tema tiene quilombo de horario.
9: Sin duda.
4: Vamos a hacer lo bueno, lo que...
9: No, lo digo, yo estuve abajo durante 25 minutos esperándolos, no bajaban.
4: O sea, el quilombo es de ellos dos.
9: De ellos dos.
4: Vos sos un tipo puntual.
9: Yo estaba abajo, tranquilo, haciendo mis cosas, sí.
10: No, Mosqui, el quilombo Mosqui.
4: ¿Es verdad eso?
10: Mosqui, sí.
11: No, pasa que estaba en la playa.
4: Vos en la playa, como medio sos un Toto o Santi Gris, una mezcla. Después ellos se pelean entre ellos, uno en la playa.
3: No, él no fue, está pálido.
2: Yo no fui a la playa, no es lo blanco que estoy, Marcelo, estoy mirando el mundial, no como Toto que mirá, no vi un
4: partido. Lo primero, ¿los tres están viviendo juntos?
9: Sí, hace mucho.
4: Ahora, pero acá en Miami.
9: Acá en Miami también, sí.
4: ¿Pero se llevan bien acá, en la casa ahí, bien los tres?
9: Sí, bien.
4: No, en realidad no lo veo tan seguro.
10: No, nunca hubo problema de convivencia, lo que es verdad, yo soy muy desordenado.
4: Una característica tuya es el desorden.
10: El desorden, sí.
4: Pero, por ejemplo, la matina, se levantan, desayuno, se preparan los tres, ¿no?
9: No,
11: desayunamos.
9: ¿Cómo? No, todo individual, siempre fue todo individual.
4: O sea, no se desayuna.
9: Nunca, en la historia de la casa, nunca se cenó juntos. Por ejemplo, hubo dos veces.
4: ¿Nunca Morfi juntos a la noche?
9: En 2 años, creo.
4: ¿Por qué?
9: Porque nada.
11: Porque ya lo vemos en el espíritu de ella, estamos hinchados las pelotas, vemos la cara.
9: Ya está.
4: Pero para cuánto, ¿qué pasa? ¿Están juntos? No hace tanto, están juntos.
10: No, 2 años.
11: Pero es un montón.
9: Y
11: son
9: juntos,
11: dos años
4: también.
11: Viviendo.
4: Sí, viví, claro. Viví, yo pienso en un programa, era un programa de streaming, no, claro. No, vivir juntos.
10: Por ejemplo, nos fuimos de vacaciones juntos. Entonces, como a todos lados juntos, pero bueno.
4: Pero ahí hay un tema. Vos, por un momento, te piraste para Dubái.
11: Sí,
4: ahí ¿qué pasó ahí? ¿Hay un...? ¿Te pasas a la conferencia de la lona? ¿Qué pasó
11: sí,
4: ahí?
11: Sí, literal fue eso.
4: Eso fue.
11: No quiero saber más nada.
4: No, eso pasó así, eso es lo que yo leí de tu... ¿Pero por qué? ¿Qué te pasó en ese momento?
11: No, estaba mentalmente agotado. O sea, no quiero.
4: ¿Pero por ellos o porque dijiste basta la exposición pública?
11: No, un poco de todo. Un poco fue el hecho de, che, pensaba la semana que viene hay que hacer esto, y decía, no quiero.
4: Ah, claro, que empieza la rutina de lo que tenga que hacer, claro.
11: Claro, estaba diciendo, esperá que me voy. Es en un boliche. Estaba así, dije, me voy mañana.
4: No, debe ser muy fuerte para ustedes, que son de los tipos más conocidos del argentino, y salía a la calle ya desde
11: teléfono. Ah, Marcelo.
4: Sí, boludo. ¿Cómo no? Si los veo acá, caminan. Ayer mi hija me dice, no podían caminar, los chicos estaban acá, estaban comprando en el mercado de ustedes. No podían caminar.
10: Ayer fui a comprar botines.
4: ¿Eh? Primero, no me da, a mí, no me la baja cuando vos, como jugador de fútbol, decís, voy a comprar botines en el día. Y la otra vez creo que por Twitter pediste botines, alguien que nos preste un par de botines. O sea, yo te banco, todo fenómeno, me encanta, divino, todo fenómeno, pero divino, un jugador de fútbol no puede estar pidiendo botines. Tiene por Twitter. O sea, no me da.
9: ¿Vos venís jugando al fútbol, Marcelo, hoy en día?
4: Poquito, ya veo parado atrás, pero todavía juego toda mi vida al fútbol. Pero me gusta. Pero digo, yo no pediría botín en el día. Yo tengo los míos ya que son especiales para ese momento.
9: Sí,
4: vos
9: sí,
4: también,
9: sí.
4: Vos sos fobalero.
9: Yo tengo los míos, pero me los había olvidado a Morsay y así tuve que comprar también.
4: Está bien, pero él pidió para el partido 4-12 la otra vez.
9: No tener botines es grave, grave.
4: ¿Cómo?
9: Grave.
4: Pedir botines es grave.
10: Digo, esto me dijo, no puedes pedir por Twitter, me dijo.
4: ¿El más fobalero sos vos?
9: Sí.
4: Sí, por afano. Sí, vos también arrancaste como
10: en
4: deporte.
10: Yo arranqué con fútbol, yo arranqué con River, ahí robando un poco, pero después me di cuenta que no me daba para
4: que
10: eso.
4: ¿Que no daba River o no te daba bola?
10: No me daba, las dos cosas. un poco de todo.
4: ¿Pero sos así enfermo de River o no te chupó el fútbol?
10: Durante un tiempo sí, hoy en día menos, soy más tranquilo. La verdad que no como antes.
4: ¿Vos?
9: Yo soy enfermo.
4: Enfermo.
9: Sí.
4: Enfermo
9: del fútbol, de River, voy a todos lados.
4: Son medio Santi Grisa.
9: Sí. De hecho, siempre, a la cancha vamos los dos, no vamos juntos, pero siempre estamos los dos y en los viajes nos cruzamos. En Brasil estuvimos juntos, en Córdoba estuvimos juntos.
10: ¿Y del club?
4: ¿Y vos de cuál sos, Mosqui?
11: Del Rojo.
4: ¿Del Rojo?
11: Independiente.
4: ¿Tu viejo del Rojo?
11: Mi viejo Independiente.
4: ¿Familia todo de River también?
10: Todo familia.
9: Yo tengo hermano Bostero. Muy Bostero.
4: ¿Bostero? ¿Cómo sale Bostero? Sí. ¿Y tu viejo de cuadro?
9: Mi viejo es enfermo de River como yo, voy a todo lado con él.
4: ¿Cómo sale
9: Bostero? No sé, nunca se lo
4: pero
9: pregunté.
4: ¿Pero una familia fobalera no lo agarraron?
9: Es imposible. Es imposible. De hecho, nunca quise indagar porque me da cosa, pero yo creo que mi viejo un poco mal se debe sentir.
10: ¿A la madre? ¿Qué pasó?
9: No. No. Pero yo no lo permitiría.
4: A mí no me pasa. Un hijo varón y medio te cuesta un poco.
9: A mí no me pasa.
4: De un papá de River, hincha de Boca.
9: Pero vos, si Lolo te decía que quería ser hincha de Huracán, a los 6, bueno, o de Boca.
4: No, mira. A mí una vez Francisco, tiene 28, tiene Francisco, y me vino a decir un día, papá, perdimos 7-1 con
9: Boca.
4: No. Me gasta los primeros goles, nunca más.
9: Yo
4: le dije, no sabía qué carajo decirle y traté de ver y seguir hablando un poquito más. Lo dejé hablar un poquito más y al ratito me dice, no quiero ser nunca más hinchazo. Pará. Yo era gran Fantino de pará, hasta que en un momento me dice, Alonso no tiene nada. Y le dije, tenés razón, no tiene nada hoy, pero vas a ver lo que va a tener. Y me miró, ¿qué va a tener? 12 años. Y yo dije, acá tengo que hacer algo. Y ahí empecé a poner plata en San Lorenzo. Además, Sabino, al presidente, todo hizo un quilombo gigantesco para armar un equipo. Después al otro día salimos campeones.
2: Claro, el de Ramón.
4: O sea, no quería que mi hijo. Y después dijo, cuando salimos campeones, tenés razón, papá. Entonces digo, Lolo, enfermo de San Lorenzo. Bien, y además bien. Me molesta a mí particularmente que un papá del colegio, por ejemplo, venga y te diga, che. Al hijo varón, ¿eh? Nada, sí. Le voy a hacerte de otro equipo.
2: No, no de mala leche.
4: Código,
2: de mala leche,
4: ¿o no?
2: De mala leche.
3: Lo peor es un familiar típico tío
4: no,
3: de...
4: No, familiar es para mandarlo a la conferencia de la Lora, un turro, eso no te puede hacer
2: no,
4: eso.
2: Los no, los amiguitos del colegio. Esa es la peor. El amiguito del colegio, ¿no?
4: No, no, tampoco. Pues San Lorenzo no está pasando un momento, pero va a llegar un momento. Para esto es lo que siempre.
9: Obvio, todo se da vuelta siempre. Siempre.
4: ¿Y acá en Miami cómo están? ¿Están bien los tres? ¿Se sienten cómodos? Con el Mundial, por ejemplo, ¿qué les pasa con este
10: es
4: Mundial?
10: Es el primer Mundial que veo en mi vida.
4: Eso es vi.
10: Nunca había visto un partido de Messi de nada, ni fácil, ni eliminación.
4: Bajá un poquito
10: nada.
4: La música.
10: Nada. No, nunca había visto nada y nada. Y los dos partidos que vi yo, posta no lo puedo creer.
4: ¿Nunca lo habías visto a Leo jugar en un estadio así?
10: Nunca, no, nada, cero.
4: ¿Vos,
9: yo lo había visto, yo fui a Brasil. Estuve contra Bosnia, en el Maracaná. Sí. Estuve en Brasil y después lo había visto jugar varias veces en eliminatorias en Monumental. Sí. Okay. ¿Y vos, pero vos, bueno.
11: Primer Mundial también.
4: Pero primera vez que lo ven al Leo en cancha.
11: Primera vez. Sí, primero.
10: Ah, uno no sabía.
9: Eliminatoria, ¿no?
11: Yo lo había visto a Cristiano en la cancha de Madrid.
4: No te lo fumás a Cristiano,
11: no,
4: sí.
11: No,
4: sí,
11: yo lo amo, lo amo.
4: ¿Lo amás a Cristiano?
11: Sí, es mi ídolo.
4: ¿De qué, boludo? ¿Eh?
9: ¿De qué ídolo? La madre que te parió.
4: ¿Eh? Pero sí, pero ¿por qué?
11: No, amo a Messi también, ¿eh?
4: No, es una comparación, no sé, ¿por qué el amor de un argentino a Cristiano Ronaldo que a mí
11: porque
4: soberanamente me soba el nardo?
11: Yo siento que Messi es un talento natural, que yo nunca tuve talento natural para nada. Y Cristiano tiene, o sea, como la garra y la disciplina de ir para adelante pero desde otro lado.
4: No, me perdí.
3: ¿Era qué? Muy rebuscado.
11: Bueno, yo me siento.
9: Yo
11: me siento más identificado con Cristiano.
4: ¿Sí?
11: Más identificado.
4: No,
11: me inspira más.
9: No. Sácame.
10: Pero pará, el segundo gol
9: de un plan ahí.
4: Pero toma dos.
10: El segundo gol que hace Messi contra Austria el otro día.
11: ¿Pero qué tiene que ver?
10: ¿No sentís que es sacrificio puro, boludo? 39 años, corre la pelota.
4: Está bien,
11: obvio. Para mí, Messi es mejor jugador, mucho mejor jugador, incluso mejor persona, mejor todo. Pero no sé.
4: Yo no sé si como persona, yo tampoco. ¿Vos lo conocés a Cristiano Ronaldo como persona?
11: No, lo que muestra él.
9: Y lo que pero se ve sí, parece que Messi no
4: tampoco
9: persona,
4: vas a creer una red social a ver lo que muestra el boludo ese en Instagram, que solamente porque tiene el lomo, la burla. Yo no veo ni buen tipo ni mal tipo. Pero Leo es muy buen tipo, eso aparte. Pero digo, ¿qué muestra, qué atributo vos diga es mi ídolo Cristiano Ronaldo? Yo para mí, que
11: la,
4: se quede jugando
11: la mentalidad
4: en
11: la que tiene.
4: Por vida.
11: La mentalidad que tiene, mentalidad
4: ¿y,
11: ganadora.
4: ¿Y Leo no la
3: pero
4: tiene?
3: Messi.
11: Sí, pero para mí Messi es talento natural.
4: Y el otro está armado, no, como está inflado con.
9: Perfeccionó 3 millones de cosas de su juego también, boludo.
4: Bien.
11: No estoy poniendo en duda eso. Pero
3: entonces, ¿qué es lo que se pone en duda? Porque si no es eso, ¿qué es? ¿Qué se pone en duda? ¿Por qué Cristiano?
11: Son distintos factores.
3: ¿Cuál es el detalle?
11: Primero, para mí, a mí no me gusta ahí donde van todos. Entonces, yo todo el colegio era Messi.
4: Bueno, está bien,
9: sos Contreras.
4: Está bien, eso te lo tomo. Contreras, está bien, te lo tomo. Está bien, pues yo también, Contreras, bueno, vamos por él. Van todos con Messi, yo voy con Cristiano. Ahí te la tomo, pero de contra.
11: Sí.
10: Nunca vi el gol en mi vida yo, ¿eh?
11: ¿Cómo? Yo, por ejemplo.
10: Que nunca vi el gol.
11: Pero de chiquito, ¿eh? Si iba al cine hinchaba por el villano. Megamente quería que gane el villano.
9: ¿La masa Biloni?
11: No sé, la masa.
4: ¿La masa Biloni?
3: No.
9: Para boxear.
4: No entiendo.
3: No puede ser que la masa. ¿Por eso te hiciste independiente? No.
11: No.
4: No, qué fuerte eso. No sé, ¿no?
10: Estuvo bien.
4: Bueno, y acá salen, ¿no? Chicas, yo me los imagino saliendo.
10: A ver, Marcelo. No, mirás a los tres. ¿A quién te imaginas más salidor de todos?
4: A vos.
10: No, mirá. ¿En serio?
9: ¿Viste?
10: Acá al lado.
9: No.
10: Una diferencia.
4: No, mira, te voy a decir una cosa. En salidores, uno a vos, mano, otro a Boletti y otro a Mosque. Así lo veo en ese orden. No sé por qué. Mirá.
10: Bueno,
4: vos juegas, jugás, ¿sabes lo que tenés vos? Una cosa más de Cayetano vas con la cosa. A él como se le notan más las cosas. Él,
11: sí, pará,
4: no,
11: te, total,
4: no soy
11: total,
4: Rolón total. El psicólogo, lo que estoy mirando acá. Él es el más seriecito, que va por la contra. ¿Vos? No, pero a mí me encanta que te pongas un poquito colorado, también me gusta, porque digo, no es que te saco la ficha, pero digo, vos sos el que jugás como medio una cosa de tímido. Digo, por ejemplo, para encarar a una chica, por ejemplo, a vos te veo muy ganador. Pero para los tres lo veo ganador, pero digo, vos la jugás de un humilde, de una cosa como que necesitas la contención y ahí ganás. ¿Entendés?
10: Puede ser, yo nunca encaré igual, ¿eh?
4: ¿Ves? Ahí es un tema. Ese es un tema ahí. Ese es un tema así.
11: Sí, la mentira. La mentira.
4: Hay una. No, mentira.
11: Sí,
9: mirá. Decile, que no le crea, por favor.
3: A mí no me miren.
4: No, acá yo. Perdón, ¿ustedes cómo lo ven? A ver, díganme.
9: Pero vos nos conocés, Santiago.
4: Pero de lo que yo hago, no sé.

0: en la pubertad, soy una persona madura, responsable, bien, bien. Pero bueno, me gusta salir.
1: Te, pero, estoy soltero. Pero además, no, estás ahí todos los días, jueves, viernes y sábado.
2: Claro,
1: tipo.
2: Es bastante. Bueno, pero todo el año, sí, asistencia completa.
1: Está bien, pero una cosa que decís todo el año, martes a sábado. Eso sería más jodido si le metes martes y miércoles.
2: No. Pero jueves, viernes.
0: Aparte, para la barbaridad. No toma alcohol, Marce.
1: No toma alcohol.
0: No toma alcohol.
1: Gran
3: no toma alcohol.
1: No toma alcohol.
3: Con la mano izquierda no
4: toma
3: alcohol.
1: Pero toma, no toma.
4: En los tercer tiempo de fútbol se ponen
1: para. Díganme, estoy preguntándole cosas. Si acá los amigos van a tirarle otra de diferente.
5: No. Vamos a algo, no mintamos.
1: No mintamos, perfecto. Lo primero que les quiero decir, las tres chicas esas que se intentaron levantar, que se hicieron las tres americanas, ¿las siguen viendo o están hablando? No, nunca más.
5: Yo estoy de novio, no. Moki también.
1: Ah, bueno, eso es lo que quería. ¿Usted está en pareja?
5: Sí, yo
1: ¿cuánto
5: estoy en pareja.
1: Hace que estás vos, mano, en pareja?
5: Y hace un mes.
1: Pero no, ¿por qué la risa? No.
5: Porque
1: no,
5: cagan de risa.
1: Boludo, no, pero no se rían.
5: Pará, no. La arranqué a conocer hace 5 meses.
1: ¿Cómo se llama?
5: Florencia. Hace un mes.
1: ¿Dónde la conociste?
5: En un boliche.
3: En la biblioteca nunca.
5: No.
1: Pará, en un boliche, un caramelo. Un caramelo.
5: Caramelo,
1: está bien, costanera, perfecto.
5: Sí, ¿fuiste una vez?
1: Sí, fui de fiesta. Mis hijos van siempre, así que sí.
5: Bien.
1: Conozco. Sí, costanero lo conozco. El sistema costanero lo conozco. Pero digo, ¿hay una comida morfia antes? Bueno, no, es una con morfia. Solamente en boliche. ¿Pero boliche a novia directamente?
5: No. La conocí ahí. Bueno, ahí.
1: ¿Pero la conociste de arranque el boliche o ya 5 o 6 de la mañana?
5: 5 y media de la mañana.
1: 5 y media de la mañana. No, porque claro. Quiero hacer un análisis del cruce. Entonces, Florencia, 5:30. Sí.
5: 5:30.
1: ¿Vos de qué barrio sos?
5: Yo soy de Palermo.
1: ¿Y ella?
5: Pilar.
1: De Pilar. ¿La tuviste que llevar a Pilar o ahí?
5: No, porque ahí yo me mudé a Vicente López ahora.
1: En ese momento que la estabas, justo en ese momento dijiste, uy, te quedó ahí al ladito casi de caramelo.
5: Y al lado. Perfecto. No, pero volvimos juntos por eso.
1: Perfecto, muy bien. Claro. Y a partir de ahí ya dijiste, ¿te amo o no?
5: No,
1: quiero saber.
5: Pero es mucho fuerte. Un te amo la primera vez me toma como loco.
1: No, pero no. ¿Cómo viene el noviazgo ahí? ¿Cómo decir, estoy saliendo? Para decir, estoy saliendo es algo que me parece más profundo.
5: Bueno,
1: usted, por ejemplo, usted está en pareja.
3: Sí.
1: No, a menos que enojar con cada cosa que le voy a decir. Cada cosa que lo miro, miro para que se me enoja. Pero no le voy a decir nada, quiero saber nada más. Digo, usted parece de novio, ¿cómo fue el tema para salir? ¿Qué le dijo? Oye, es raro, por ahí algunos dicen una cosa, otros chapan, otros que yo no sé.
3: No, es un proceso, de a poco.
1: Proceso, pero no hay una proceso, frase, no, no, no hay una no frase.
3: No hay te quiero, no hay hasta por ahí.
1: Te quiero, sí, no hay te amo, no existe.
3: No, sí, te amo, no, existe.
0: Te quiero cruza la barrera.
3: Pero al principio empezás con un te quiero, escalona, te quiero mucho. Y después ya.
1: Pero Manu hace un mes. Manu, ¿la conoce a la novia de Manu? ¿Salió los cuatro, por ejemplo?
3: No, la conozco el nombre, pero no lo dice.
5: No.
1: Florencia, ¿ustedes la conocen? Sí,
3: obvio.
1: ¿Ya después salen todos? ¿Ustedes están en pareja o estamos en pareja?
2: Yo también.
1: ¿Cuánto hace? ¿Un mes?
2: 2 meses y 1 semana.
1: Perfecto. Son todos muy, muy poco. Como de arranque, perfecto.
5: Y antes de eso, pero pará, Marcelo. Yo la conozco hace 6 meses. De hecho, a mí me puteaban porque yo la arranqué a conocer en octubre. Y yo no me ponía de novio. Entonces me decían como, dale, ¿qué falta? Claro, pero bueno.
1: ¿Y el primer te amo cuándo llegó?
5: No hubo. Y creo que estaba medio en pedo y le dije ahí.
1: ¿Cómo?
4: No.
5: Pero es pues, verdad, uno cuando está medio,
1: te soltaste.
5: Uno está más suelto y es como cuando dice las cosas que siente, ¿viste?
1: Pero al otro día se pasó el pedo. ¿Sigue el te amo vigente o no?
5: No, sigue.
1: No, pero bueno, te voy a poner de la cuenta y decir, uy, la puta.
5: Sí. Igual yo no soy vergonzoso con eso, ¿eh?
1: ¿Eh?
5: Yo soy sentimental con eso. Yo si lo siento, lo digo.
1: Lo siento, perfecto.
5: No doy tanta vuelta.
1: Y en el tema de la pareja, ¿vos estás con...?
0: Yo no.
1: Ah, soltero.
0: No, estoy solo.
1: ¿Pero estuviste en pareja tampoco?
0: Nunca estuve en pareja en mi vida, no.
1: ¿En serio?
5: ¿Eh?
1: ¿No te gusta? ¿No te copa la idea? No te dio.
0: Sí, me copa, pero no pasó.
2: No mienta.
1: Cuéntenme, díganme.
0: Me coparía, pero
2: mentira.
0: No pasó. Nada, no me coparía.
1: ¿No te coparía?
0: No.
1: Porque acá tenés dos amigos, ejemplo, y dos laburantes.
0: Soy una persona que le gusta mucho estar sola.
1: En realidad también
5: conocí el hecho de estar con una mujer también de grande.
1: ¿Pero cuántos años tiene que todo lo pase de grande?
5: No estoy mal, cada uno tiene sus tiempos.
3: Gol de España.
1: ¿Para dónde? Está llegando tarde. La transmisión de Opi acá.
2: ¿Quién es?
0: ¿Hay gol de España de quién?
3: ¿Quién lo hizo?
2: Relata, Marcelo.
3: No sé, pará que está viviendo el festejo.
1: A ver, hay una falta. ¿Para dónde está el gol de España? Ahí va a venir en la transmisión que estamos nosotros, estamos mirando acá. Mirá, ahí está.
0: Se lo comió todos los goles.
6: Pará, mano de mantequilla, Mulerita.
1: Es como que le picó algo antes en el, no sé, chocó el piso.
0: No, Mulerita.
1: ¿Lo puedes festejar a quién?

0: fue el gol.
1: Alex Bynum.
2: Se queda fuera de Uruguay.
0: Así es. Uruguay. Se queda fuera Uruguay, está quedando fuera Uruguay.
3: Era Rochette.
2: Y Argentina contra Cabo Verde o contra Arabia.
4: Por actualidad venía mejor Muslera que Rochette.
0: Bynum el gol. ¿Qué? ¿Qué pasa? No, el gol que se come.
5: Pasa tremendo.
0: Es increíble. Bueno, estamos entonces. No, estamos hablando con que no. No.
3: ¿Qué cosa?
0: Bauletti no está en pareja. Estamos hablando ahí. No, claro. No vayamos a ese tema. Pero pará. 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
0: 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Y me encanta la latita, siempre lo digo. Bueno, entonces, vamos. Bauletti, no te copa la idea de estar en pareja. Me lo decís a mí que estuve toda mi vida en pareja y decís, wow.
4: En realidad sí me copa, pero yo soy una persona que necesito tiempo solo. O sea, claro, capaz que estoy todo el día con auriculares, caminando por mi...
0: ¿No pensás que eso no se puede meter dentro de la pareja también, que digas que vos tengas tu espacio? O sea, sentís que es una posesión la pareja y perdés posesión.
4: Pero no sentís que si estás en pareja tenés que estar permanentemente hablando por WhatsApp todo el día.
0: En un momento lo puedo sentir así. Ya hoy no. Bueno, si no encontrás ese momento, ese espacio, no. Otro tema que le voy a hablar. Los dos que están en pareja, ¿la pareja es con exclusividad o sin exclusividad?
2: No, con exclusividad, si no me mato.
3: ¿Cómo está con eso, Marcelo? Todo el mundo le
5: pone ahí.
3: Está con eso, Marcelo. Todo el mundo está con él.
4: El otro día, Marcelo, vi que dijiste, lo hablábamos con él, que se puede decir como que es difícil salir a bailar estando en pareja.
0: Para mí sí, pero no, porque yo he tenido. Mis sensaciones, sí, total, no difícil, no, imposible, te diría. Más siendo conocido. No, pero te voy a decir por qué. Vos sos conocido. Ustedes son tres muy conocidos hoy. Vos salís con tu novia. 2 de la mañana no pasa nada. 3:30, 4, cuando los muchachos empiezan a ponerse un poco, ya empiezan a chupar.
4: Sí.
0: ¿Qué pasa? Alguno puede decir, vamos a poner a mano o vamos a cualquiera de los dos. Yo digo, la verdad, están cuatro pendejas, vamos a joderlo a mano. Entonces, vamos a jugar a la obvia. Entonces, ¿cuál es? Decir, hola, mi amor, vienen 4 que no conocen, 3, y le dice, ¿puede pasar? No me diga que no puede pasar esto.
4: No, puede pasar.
0: A ver, ¿qué haces, mon? ¿Qué onda? ¿Qué haces, mi amor? Hola, ¿qué haces? No las conozco. La novia se va a poner como el oro, perdón, como el traste. Entonces, ¿qué va a pasar ahí? Si hay quilombo. O al revés también. Si vamos a joderlo, vamos a joderla a ella. Y van a joder 4 pibes, vamos a boludearla.
2: Eso
0: y
2: pasa, a mí no me pasó nunca.
0: O sea, a mí me pasó 2 veces. Entonces dije, chao. No salís más, no. En pareja no hay que salir más. Si salís con los amigos, en un momento te vas y chao, te fuiste, ya está.
2: A mí no me pasó nunca. Yo salgo siempre con ella. Y no, nunca.
0: ¿A usted nunca les pasó eso?
5: No, pero pará, él no dice salir con ella. Él dice salir vos solo con tus amigos.
0: No, vos si salís con ella. No, yo digo salís con tu novia. A mí no me da salir con la pareja.
5: Con la novia, con la novia. Claro, no le gusta, Marcelo.
0: Ir a un boliche con tu novia y si vos salís con los amigos, tomás algo y después te vas a tu casa.
2: A mí me gusta mucho más salir como que esté ella. Me gusta mucho más.
0: ¿A vos te gusta en pareja?
2: Sí, me divierte, más.
0: ¿Nunca tuviste uno que te boludeara o una que no?
2: No, y si alguien, yo creo que ambos somos grandes y lo podemos resolver cada uno, es no, bueno, y ya está. Y si después se pasa algo más grave, hay inseguridad y lo sacará.
0: ¿Vos, Moque?
6: Lo mismo, prefiero salir en pareja y nunca ninguna experiencia mala, la verdad.
0: No. Vos hace 2 meses y medio.
6: Sí.
0: ¿Florencia era la graciada ya de Manu? ¿Vos?
6: Juliana. Sí.
0: Es como una Simeone por derecha, ¿va? Bien, ¿no? Como puntera derecha, va hasta el fondo y tira el centro. O sea, agarra la de una Juliana. Juliana tiene nombre así, Tano, así como de actitud.
6: Sí.
0: Perfecto. ¿Y de cómo la conociste, Juliana?
6: En Jet Costanera.
0: Mira, vamos a decir, un poquito caramelo, un poco para allá, un poco para la derecha. Se quedó en el medio, tequila y tequila.
3: ¿Cómo está Costanera? Es terrible.
0: Costanera
3: la pisa fuerte.
0: ¿Y vos dónde vivís?
2: ¿Dónde lo podemos conocer si no?
0: No sé, en el jardín japonés no.
4: Sí. En la biblioteca.
2: Es
3: la facultad, ¿no?
4: No, yo quiero decir, para mí es el mejor lugar para conocer a alguien, sí, en ese boliche. Lo digo objetivamente. De hecho, todas las personas que conocí fue en un boliche.
0: Está bien.
4: Los bancos morir.
5: Entonces no salí mucho.
0: Bueno, entonces acá Juliana, estamos hablando de Juliana.
6: Sí.
0: Juliana, ¿dónde la conociste? En un boliche.
6: Sí,
0: en
6: boliche.
0: Perfecto. ¿Hora del conocimiento?
6: Era tempranito, 3:00 y pico.
0: Ah, bien, todavía no había.
6: No, y esa misma noche estuvimos 2 horas y pico juntos.
0: Bien, charlando, mucha charla.
6: Sí, todo
0: ¿Vos
6: charla.
0: Sos de hablar?
6: Sí.
0: ¿Y Juliana también?
6: Sí.
0: ¿Es receptiva al diálogo?
6: Sí.
0: Perfecto, no es que el embolo diga uno, no escucho una vez.
6: No.
0: Perfecto, ¿y hoy están conviviendo o no?
6: No.
0: ¿Qué
6: no.
0: hace de su vida Juliana?
6: Trabaja y estudia.
0: ¿Y Flor?
2: También las dos cosas.
0: ¿Trabaja?
2: Y son gente más de bien que nosotros.
0: Sí. ¿Cómo? ¿Cómo más de vida?
2: Se levanta temprano.
0: ¿Pero cuál es el problema? ¿Que levantarse te hace ser un tipo de bien levantarse temprano?
2: No, pero yo estoy intentando mejorar mis hábitos en ese estilo. Así
0: ¿vos
2: que...
0: sentís que no serías un tipo de bien levantándote a las 2 de la tarde?
2: Yo antes, el año pasado, metí a horario capaz 3 de la tarde. Me levantaba 2 de la tarde.
0: Perdón, acá, Santi sí. Duerme hasta las 3 de la tarde también.
2: Sí. No, bueno, yo ya no puedo. Hoy día me meto 10 de la mañana a 11.
5: Bien.
0: Bien.
2: ¿Sabés por qué me pasa? ¿Sabés cuando lo vi? Cuando lo veo a él. Yo me levanto capaz 10 de la mañana y veo que capaz hago mi vida, voy acá para allá, no sé cosa, vuelvo a las 7 de la tarde y sigo durmiendo.
0: No. Ahí yo pensé que él se levantaba antes. ¿Vos te dormís hasta tarde?
4: Hoy en día soy, por escándalo, el que peor hábitos tiene de los tres.
0: ¿En serio?
4: Yo soy la persona con peores hábitos del planeta Tierra, pero no me levanto a las 7, me levanto a las 3, 4.
0: Ah. Ok, ¿pero a qué hora se acuesta para levantarse 3, 4 de la tarde?
4: Y 5, 6.
2: Pero dormís muchísimo.
4: 5, 6, sí. Pasa que para mí una vez que cruzás la barrera a las 12 del mediodía no te levantas más.
0: ¿Cómo? Claro, ya pasaste como...
4: Cuando cruzás, mirás el teléfono y son más de las 12, ya está.
0: Chao. Ahí, chao,
4: y le das un rato más. Sí.
0: Bien,
4: no, me duele, pero es la realidad.
0: ¿Vos también?
4: Es lo que dice...
6: Pésimo, una del mediodía también.
0: Bueno, una tampoco tan tremendo.
6: Es tremendo, sí. En realidad sí.
0: Te acuerdas a las 6 de la mañana, 7, sí.
4: Pero
0: 6.
4: Si lo comparás con una vida ideal, los hábitos pero buenos son.
0: Lo ideal no hay nada ideal.
4: Para mí sí. En cuanto a salud, sí.
0: Ah, bueno, no.
4: Es verdad, la salud indica que le andas temprano.
0: Ok, no, eso está bien, está bien. Bueno, pero no se muevan. Pero, señores, vamos a Dallas. Señores, está el Cholo Sotile, Mati. Vamos a ver si cómo forma Argentina
1: estamos,
0: mañana.
1: Marce.
0: ¿Van a Dallas? No van, ¿no?
2: Estamos en duda.
4: No sabemos. ¿Tenemos pasajes? ¿No tenemos entradas? Sí. Real, esa es la situación. Hay pasajes.
0: Pero acá con
4: no hay
0: los
4: entradas.
0: Amigos de Speed, le vamos a pedir a los amigos de Speed que le consigan 3 entradas para mañana. Por vos tienen que venir. ¿Tienen pasaje aéreo?
4: Sí. ¿Tenemos aéreo o no tenemos
0: hotel? ¿Y tienen hotel? Si no, se quedan en la habitación con nosotros.
4: Pero.
2: No, hotel no necesitamos.
4: No, tenemos todo menos entradas.
0: O sea, bueno, una contribución para los que nos están viendo acá en InfoBay, para los muchachos acá, para.
2: No somos pedigüeños, No.
4: Sí, sí quieren.
0: Bueno, señores, Cholo, querido, Mati, ¿cómo está Argentina para mañana? Por Dios, que nos estamos yendo a Dallas, a ver a Argentina, a bancarlo ahí en Argelia. No,
1: hola, Marce, aquí estamos, finalmente lo logramos, lo logramos. Aquí estamos con el Cholo, ¿cómo transpiramos, Cholito?
7: Después de tanto correr y una maratón estamos acá. Ahora, estamos bien entrenados, así que no sé, Marce, ¿hay partido contra los chicos? Porque escuché que
0: jugaron contra Coscu, vienen de perder contra el equipo Coscu. Yo hablé con Martín y la verdad que Martín me dijo, no hay muy buen nivel en el otro equipo. Más, me dice, se destaca Santi Grisa, que fue atacar lo más destacado del equipo. El productor Balsa Flojardi me dijo: la verdad que nada, no muy flojo
6: arquero.
0: O sea, y después los chicos, más o menos, lo que mostraron, según lo que me dijo, yo tengo la visión de Coscu, no sé si es.
2: Mosqui, muy bien,
6: Hay un video de una jugada mía, después producción, te pido que pase.
0: Bueno, si vamos a agarrar, a ver, si vamos
1: a nadie juega mal los videos.
0: Yo la despedí a Maxi Rodríguez también, cuando jugó en la cancha de Ñul con Messi y todo, sé que la había roto. Después vi el partido, ni la toqué, boludo.
2: Mucho me pasa. Lo sufro.
1: Marce, nadie juega mal en los videos.
2: Sufro eso.
0: Claro, ¿ves? Ahí está nadie. En los videos siempre. Exactamente, ahí tenés, ¿ves?
2: Yo salgo de la cancha, capaz jugué el partido y pienso que jugué bien y me doy cuenta cuando salí que soy un burro total. Me pasa siempre.
4: Pará, Cholo, una pregunta. Vos, en los videos de 90 minutos Fox Radio, ¿cómo jugás?
7: Normal, bien, inteligente. Sin ningún blooper.
2: No,
6: es siniestra, Cholo.
7: Pará, dije normal. Dije normal. A mí me gusta pararme a meter la cancha y tocarla tipo Alexi McAllister. A un compañero, simple.
0: Mirá, dale, te vas a comparar con Alexi McAllister.
1: Qué moral, Cholo, ¿no?
0: Dale, Marce, boludo, comparate con
1: qué
0: el
1: moral que tiene Sotile, ¿eh?
0: Dale. Qué
1: moral.
0: Moral, boludo, boludo,
7: pará, los chicos, ¿a quién se parecen?
0: No, pero yo no diría. No, por favor, no digan que vas a parecer un jugador de fútbol.
2: Sí, yo diría sí. No.
6: Yo me veo cosas de Michael Olise.
1: Tremendo.
7: Sí, que oculta la identidad.
0: Sí, que el otro cuando lo vi sentado se apoyaba las manos. ¿Quién tenía Olise?
2: A mí de chico me decían payasito.
0: ¿Por Aymar?
2: Por Aymar.
7: No, por piñón. No,
0: yo te voy a decir una cosa. Yo te vi jugar. Yo esperaba más de vos el día que te vi. La verdad, en serio, te digo, este flaco juega. Y digo, esperaba. Pero esperé un rato y digo, ¿es esto lo que vamos a mostrar nada más? Y el último penal dije, no puedo errarlo. O sea, si lo erra, directamente lo tengo que putear. Pero no porque quiero que gane el equipo de Nico 4-12, no, porque los quiero a los dos, pero digo, no lo va a errar. Porque no había jugado muy bien. Yo creo que te acostaste tarde, si estás cansado.
2: No había dormido. Había vuelto de Mendoza y no había dormido. Metí avión, llegué y me fui al partido.
0: Yo cuando fui a patear el último penal, digo, lo veo medio dubitativo.
2: Pará, te cuento lo que pasó, si querés.
0: Sí, ¿verdad?
2: Yo había pedido el penal, yo pensé que me iba a dar el primer penal.
0: Claro.
2: Y no, me da el cuarto o quinto penal.
0: Opa.
2: Y cuando me da el quinto penal, yo digo, ok, me da el quinto penal, yo erra Santi Talledo y la meto yo, porque Santi Talledo iba a errar. Y no, claro, a mí quedó el que era para errar y perdíamos. Y ahí escucho que el Pollo Vino le dice, ya hay más de 1,000,000 de personas viendo. Nada, me temblaron las piernas, no pude seguir.
4: Te lo sacaste encima.
0: Eso es lo que pasa a mí cuando veo un par de manos, ¿viste? Cuando lo relatan los pibes, digo, porque un boxeo notar el relato arriba de todos los boxeadores, cuando dicen, ¡ay, lo tiene! ¡Ya lo tiene! ¡Lo va a castigar con la derecha! Yo digo, ese es tremendo para el que te están cagando a trompada o para el que está ganando. Chipago, acá lo remato.
4: Pero vos decís que escuchan. ¿Vos escuchabas a Luquitas?
2: Yo escuché todo.
5: ¿Sí?
2: No escuchabas. Yo escuché todo.
4: Pero vos boxeando, escuchabas todo.
0: No, boxeando se escucha. En la cancha de Huracán se escucha también. Sí, se escucha. Y ahí es donde yo siento que cambia de lo que es el boxeo tradicional. El fútbol también. El Pollo Viño lo relata. No, hay 1,000,000 de personas. Y yo decía, la gama se te me arranca.
2: No.
0: ¿O no, Cholo?
7: Sí, claro, la presión. ¿Sabes qué me pasó a mí en los partidos que hacíamos de 90 contra Fox Radio? Cuando tuve que patear los penales. No, la presión es tremenda. Partido televisado. Eso, la verdad que es difícil. Por eso Bilardo decía que a los ejecutantes había que acompañarlos porque era el momento de más presión del partido. Ahora, vos, Marce, ¿cómo estás futbolísticamente? ¿Estás jugando?
0: Yo estoy para jugar atrás y de dos puedo jugar, de último hombre, ahí tranquilo, con algún acompañamiento. No lo es para marcarlo a Marquito Giles, digo, no sé. Pero puedo jugar de dos. Atrás, de pasito, tranquilo.
7: Marquito Giles juega bien.
0: Por eso digo, no, para jugar atrás estoy perfecto. Para acá puedo acompañar a los chicos acá. Pero Santi es muy bueno, me dice jugar muy bien. ¿No?
6: Juega bien.
0: A mí me
6: gusta la Juega bien.
4: No me gusta la Gran jugador.
0: Sí, pero ayer, por ejemplo, no se puede ir antes del programa. Una cosa que uno le pregunta.
5: Acá me defiendo. Ahí habla con ellos.
4: Sí.
0: ¿Qué tiene que ver
5: ellos? No. Porque ellos me tienen que decir a mí para
0: traer. Pero como yo le digo, mañana el programa me voy antes porque no sé, tengo una comida hoy en. No te vas antes.
5: Ahí que me tienen que.
4: No, Carlos, yo. Porque Marco Giles se me cae a eso de las 7 de la tarde, me cancela 2 horas antes del partido.
0: Y ¿vos tenías a Marco ya
4: sí,
0: para jugar?
4: Sí, me cancela. No, yo lo llamo a Grisa y digo, por favor, vení. Grisa para mí uno de los mejores que conozco de que hacen contenido, digamos. Así que vino por suerte y sí, jugó un gran partido, pero igualmente no puse y carrió porque perdimos por 8 goles.
0: Además, lo veo el equipo y digo,
7: ¿por 8?
0: ¿Qué juega bien de todo esto? Digo,
5: Seco
0: juega bien.
5: Que pudimos.
0: No. Seco no juega bien. ¿Coco juega bien?
4: No.
0: Por eso entonces digo, ¿Cocker juega bien?
2: Cocker juega muy bien.
0: Ah, Cocker es el que no se define. ¿Y Tita?
2: Muy bien.
0: Ok.
2: Muy bien.
0: ¿Y Goncho ataca bien?
2: Ellos eran uno más, porque ellos tenían arquero jugador, nosotros no.
5: Ah. ¿Quién era?
2: Goncho.
0: ¿Y Balsa no?
2: No, Balsa nunca subía a jugar al fútbol, no es un tema de que
4: no.
0: ¿No jugó nunca al fútbol usted, Balsa? No, nunca.
2: ¿No le gusta?
0: ¿Cómo?
7: No.
0: ¿Qué dice? El nivel de deporte nunca jugó al fútbol. Pero lo tenía como que usted era un jugador que había jugado en alguna división inferior.
4: No, nunca. Al básquet jugaba Balsa, al básquet.
0: Ah, jugar de básquet.
2: Yo jugué al básquet mucho tiempo.
0: Pero tenés una gran, sí. O sea, que base que eras que la llevaba.
2: No, fui a la pivot.
0: ¿A la pivot?
2: Sí.
4: Sí, pero pará,
0: claro. Está bien, pero ¿dónde jugó el básquet?
2: En Pinocho.
0: ¿En Pinocho? Jugando un equipo de fútbol habitualmente.
2: En futsal.
0: Pero futsal juega al fútbol. ¿Pinocho tiene equipo de básquet?
2: Sí, tiene un equipo de básquet, sí. Sí.
5: ¿San Lorenzo con el futsal cómo está?
0: No, muy bien, salimos campeones de todo.
5: Mirá si lo llevan al 11, ¿no?
0: ¿A quién?
5: Al fútbol, al 11.
0: Ya lo vamos a llevar al 11 y te vamos a atender a vos. Bueno, a ver, ¿cómo está Argentina para mañana? Vamos, ahora sí, Adán. Vamos, Cholito, a ver, ¿cómo estamos?
1: Vamos.
0: No juega Messi, ¿no?
1: No juega Messi. Eso es lo más importante, que se lo confirmó el propio Scaloni a Macaya Márquez.
0: Sí.
1: Le dijo, a usted se lo voy a responder. A usted, Enrique, sí se lo voy a responder. Y le dijo, Messi no va a jugar de titular. Creo que 30 minutos igualmente lo vamos a tener, Cholo.
7: Exactamente, la idea es que juegue en el final. Pero se dio ese momento muy emotivo y muy respetuoso, que le dijo a Enrique Macaya Márquez, 18 mundiales, que Messi no iba a jugar. Y después, Marce, veníamos hablando que Dibu quería atajar.
1: Dibu va a atajar.
0: Es que bueno que me digan algo, porque los tres que tengo acá no tiraron nada, no saben ni cómo van a jugar.
5: Se lo dijimos, periodista.
0: A ver, para dos señores, uno de ellos, no voy a decir quién, porque ya no lo voy a mandar al frente, dijo, el técnico Argentina me hace a mí como diciendo, decímelo vos, no saben ni se acuerda del técnico Argentina, que es Scaloni.
1: No, por favor.
0: Vos
5: recién dijiste vamos a alentar a
0: San Lorenzo. Pero yo puedo decir cualquier cosa.
4: ¿Quién es el que más sabe de fútbol de los tres?
0: ¿Cómo?
4: Viéndolos así, de lo que llevas trabajando.
0: Los dos que más saben son para mí. No, sí, yo sé, pero acá los dos son Toto y Santi. Yo creo que lo que me está costando. No, lo que me pasa con Toto es siento que está como mucho con el tema del. No sé con quién habla todo el día y deja de ver partidos porque tiene muchas reuniones virtuales. Y Santi sí, me parece que es un tipo que está más en el día a día.
5: Santi no ve un partido.
8: color que tengo. Yo
4: no, pero yo ponele.
8: Muchacho, no para de tomar sol.
4: Y conocerlo así, a Toto lo veo como un analista muy, muy serio. Muy bueno, Santi lo veo más bajando al terreno hincha.
5: Está bien,
4: son formas de analizar.
8: Perfecto. Son los extremos.
5: Todas verdades.
0: Acá tenemos dos periodistas, así que bueno, acá tenemos. Y entonces, ¿cómo estamos para mañana?
1: Intentamos. Bueno, Dibu en el arco. Sí, a ver. Montiel en el lateral derecho.
0: La pegaron acá los especialistas.
1: Montiel en el lateral derecho. Sí. Los centrales son Otamendi y Senesi. Estamos bien.
0: La pegaron los especialistas.
1: Bien. El lateral izquierdo Tagliafico.
0: La pegaron los especialistas.
5: Al fin sabemos.
1: Bien.
8: 5 de 5.
1: Vamos al medio. Palacios, que tiene que jugar, junto con Paredes, que lo quería ver el entrenador. Vamos, chicos, vamos, que se puede.
7: Se ve que tiene el WhatsApp correcto. Claro, Simeone de un lado, los Chelsea del otro.
5: Nueve. Viste, ahí está.
0: Tomá. Muy bien. Y que Juliano, el nove, no, sí, iba a decir, el mismo nombre que la novia que tenemos, que es Juliana. Juliana, apellido no se puede decir, ¿no?
6: Iosini.
0: ¿Cómo?
6: Iosini.
0: Iosini. Italiano.
6: Italiano.
0: ¿Y Flor qué apellido tiene?
2: Mayo.
0: Wow.
2: Como mayonesa.
0: Iba a decir algo más patriota, como la Revolución de Mayo, la Junta de Mayo. Mayo. Mayonesa me encantó más fácil. Perfecto. ¿Alguna tiene pregunta? Bueno, no tiene novia. Bueno, no, perfecto.
2: Ya la vamos a conseguir.
0: ¿Sí están en búsqueda de conseguir una novia?
2: Sí. ¿Yo? No.
4: ¿Quién dijo
2: ya la vamos a conseguir?
0: No quiere, boludo.
2: Dale un año más.
6: No puede, no quiere.
0: ¿Cómo no puede?
2: Marcelo, no podría.
8: Un año más que se aburra de la joda y se pone novio. No podés seguir el ritmo toda la vida. Un año te aburriste y ya está.
0: Me faltan los dos delanteros entonces. No juegas.
1: Te falta Nico Paz.
0: Ah, Nico Paz.
1: Yo tengo a Nico Paz. Vos tenés a Nico Paz. Porque está ahí la duda. ¿Quién reemplaza a Messi?
0: Sí.
7: Para mí también, Nico Paz, reemplazante de Leo Messi, que bajó los últimos 30-35.
1: Perfecto. Exacto.
7: ¿Y el 9?
1: Y el 9, Julián.
5: Ah, Julián juega.
8: Le pega a los 11, Marcelo. Ahí tenés.
0: Gillo la pegó.
4: Pará, tengo una pregunta.
1: ¿Pegó los 11, Gillo? Qué bien.
4: Si no es Nico Paz, ¿quién es? Porque creo que es la única duda fuerte, ¿no?
1: A ver, yo no creo que haya duda en realidad.
7: Yo creo que juega Nico. En un momento se pensó la posibilidad que entrara el Colo Barco.
1: Claro.
7: Pero para mí juega Nico, incluso cuando hubo algunas charlas, porque no solamente Dibu y no solamente Messi de los titulares pidieron jugar. Hubo algunos varios que también querían, y esto tiene que ver con el sentido de pertenencia, de que no les pase mucho tiempo entre un partido y el otro. Pero por ejemplo, los de Paul, los Enzo Fernández querían jugar.
1: Sí, Rodrigo quería jugar. Sí, Leo también. Pero sí, es una buena oportunidad para Nico Paz y una buena oportunidad, Marce, para Julián Álvarez, me parece.
0: Sí.
1: Porque necesita recuperarse, viene medio pachucho, esta historia del Barça, del Atleti, no lo tiene bien. Y está bueno que juegue. Aunque no va a estar Lautaro, en realidad, de entrada, que también necesita gol.
0: Sí, totalmente. Sí, está bien. Me gusta el equipo argentino, me gusta. Vamos a ver. Cordania.
5: A mí me gustaría que juegue Leo igual.
0: A mí me gustaría que juegue Leo y Nico Paz. A mí me gusta. Me gustaría verlo a los dos. Sí. Me encantaría. Eso es lo que me gusta. Pero bueno, mañana ahí estaremos entonces. Muchos argentinos ya.
1: Te esperamos.
0: Para ir. Y si hay 3 entradas acá para los amigos, para.
1: Claro. Para no hay para nadie.
7: El tema de entradas es un infierno. Acá.
0: Para vos, ni hablar.
5: ¿Cuánto están, Cholo? ¿Cuánto
8: están? Cholo, dale.
5: ¿Cuánto están pidiendo?
8: Dale, Cholo.
0: A los amigos acá.
7: Los amigos.
0: Uruguay,
7: no
0: le queda un sope.
7: A ver, por
0: Uruguay,
7: pará.
6: Me interesa.
0: ¿Es una promoción del Super Bowl? ¿Qué me interesa? No entiendo.
6: No, me gusta el lugar. Me interesaba cómo es un lugar que tiene cosas únicas en la actualidad.
0: Bueno.
6: Por ejemplo,
0: bueno.
6: Es el lugar más seguro del mundo, tiene 0% de impuestos.
0: Opa.
5: Ah, es positivo
0: el tema.
5: Bueno,
0: me estoy diciendo
5: positivo.
0: Si tenemos 3 entradas para los muchachos acá. Sí.
7: Marce, ¿sabes cuánto están pidiendo para Miami?
5: ¿Cuánto?
0: No, pero ellos quieren ir mañana. Creo que para Miami tienen entradas, ¿no?
6: Vinimos con 2.
0: Pero no tienen nada.
4: Para Miami hay otra predisposición para abonar una buena cantidad de plata.
0: Okay,
4: para mañana. Es no un partido hay. Más...
7: En Miami ya, se están pidiendo 5.000 dólares.
4: Que la plata se pone en Miami.
0: Ok.
4: Mañana no es mañana. Complicado.
0: ¿Cuánto están pidiendo para el partido en Miami?
7: En Miami están pidiendo entre 4.000 y 5.000 dólares.
1: 5 luquitas verdes.
2: Ese es el mundial más caro de la historia. Ese es el más caro de la historia.
8: ¿Sabes el viaje a Ine que me pego, Marcelo?
1: Sí.
0: ¿Eh?
8: ¿Sabes el viaje a Ine que me pego, Marcelo?
4: ¿Con 5?
8: Antes que si... No,
4: sobran.
8: Te sobra.
4: Sobran.
7: Bueno, es que varios quieren meter
0: entre ir a ver a Argentina. A ver, le digo a los dos. Entre ir a ver a los 4, le voy a decir. Entre ir a ver a Argentina en 96 de febrero y ir a Disney.
2: Argentina.
4: Yo elijo Argentina.
0: Argentina.
6: Playa gratis. Ahorro.
0: ¿Qué?
6: Me voy a la playa.
0: Bien,
6: a la
0: playa. Vos estás medio Contreras con lo de Ronaldo, ya te tengo. No, te saqué la ficha, boludo. Ahora vos, playa. ¿Y vos?
8: Disney.
4: No, es un mata-mata, es un mata-mata, viejo.
8: Ah, con Gabo.
4: Es un mata-mata, ¿qué tiene? Es un mata-mata. En Qatar fue contra Australia. Yo no sé.
8: Vamos con Mickey. Vamos con Mickey.
0: Guardale tres entradas y van mañana. Tienen todos los pasajes, tienen todo para ir. Podrían tomar el vuelo mañana nosotros a las 10 de la
2: mañana. Para, pregunto, perdón, es el mundial más caro de la historia, ¿no? Nunca...
0: Es caro, claro. Qatar era caro también.
1: Te voy a hacer una comparación.
2: Me acuerdo que la final era 4 millones.
0: Sí, la final
4: 4 millones. ¿Cuánto peña contra Australia en Qatar, por ejemplo?
0: No, ahí no, octavo. No, mucho menos.
1: No, pero... Pero escuchá, el precio oficial que yo recuerdo de cuartos de final contra Países Bajos fue buena ubicación, categoría 2, creo que era $250, creo.
8: No.
1: Precio oficial de Qatar, de Qatar, pero, para ver el campeón del mundo.
4: Era Qatar.
1: Al fin y al cabo.
4: Era, sí.
0: Bueno, mañana nos vemos entonces, queridos amigos.
1: Dale, Marce.
0: Mati, un beso grande, un beso cholito.
7: Marce, y dos pedidos. Uno, armar el fútbol con los chicos, me gustaría desafiarlos. Y lo otro.
4: Listo.
7: La semana que viene estamos en Miami, quiero conocer al Oso Arturo.
0: ¿El Oso Arturo va a estar acá? ¿Lo conocen, el Oso Arturo?
1: ¿En serio?
0: No. Va a venir el Oso Arturo y al que lo acababa trompado en su momento, a Trompis también. Van a venir los dos. Los dos muñecos emblemáticos van a estar la semana que viene acá de Video Match, ¿okay?
1: Qué bueno, vamos.
0: Así que lo vas a tener acá, lo vas a ver en vivo acá los dos, ¿eh?
1: Vamos a cumplir el sueño, Marce. La semana que viene estamos ahí, ¿eh?
6: Pará, un abrazo, Mati. Yo seguía las transmisiones por el Chiringuito cuando jugaba la Leti.
1: Qué grande.
6: Gran relator, y al Cholo también lo veía todos los días.
1: Qué grande.
0: El Chiringuito, chico, del gracias. Programa.
1: Un abrazo grande.
0: Muy bueno.
7: Abrazo enorme, gracias, chicos.
0: Beso grande, gracias, grande, Cholito. Gracias, mucho. Mati, querido. 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
0: 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Señores, se escucha el grito de nuestro... Nosotros tenemos... Ansioso. ¿Te acuerdas del Pulpo Paul que predecía?
8: Sí, bueno, por supuesto.
0: Acá tenemos Ozzy, que allá está. Ozzy es nuestro perro que va a hacer la predicción del partido de mañana.
4: ¿Y cómo viene hasta ahora?
8: Embocó todo.
0: Ahí va. A ver, Colombia contra Portugal. Puede ser Colombia, es victoria de Colombia. Mira.
2: Uy. Pará, se las trató de igual, ¿o no?
0: Señores, victoria de Colombia. Sí. Ahora
2: empate.
0: Puede empatar.
4: Hay gol de Portugal.
6: Lo empató 1-1.
2: Lo dio vuelta Portugal. Gol de Cristiano en la última.
8: 2-2.
2: Lo empató Colombia.
8: Lo empató Colombia.
4: Ole Juanfer, ya te digo.
0: Pero no entiendo.
8: Y termina en empate.
2: Está bien, empate.
0: Pero agarremos la que pegamos primero. No entiendo. La primera, la segunda. Colombia, nunca pegamos una. 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Las predicciones de Ozzy. Pero salieron bien.
2: Ay, increíble.
0: Sigue chupando.
2: Se llevó a Colombia, Ozzy.
0: Se llevó a Colombia. No, pues se comió todo. Qué raro. Bueno,
8: quedó nada.
0: En otro, no se perdió. Bueno, te decía lo de Dubái. Digo, Dubái. ¿A vos realmente te gusta Dubái?
6: Sí, me gustó. ¿Fuiste?
0: Sí. Sí, fui. Pero no, hay algo que no me cierra Dubái a mí.
6: ¿Qué?
0: No sé, el ambiente, no sé, la onda, yo no sé.
6: Puede algo, ser. ¿Eh? Sí.
0: ¿Cuánto tiempo estuviste?
6: Muy casi 2 meses.
0: Me quedo vos sos Contreras, entonces la vas a picar. Entonces digo, por
6: no,
0: eso
6: no, mira, no,
0: te estoy mirando porque Contreras me la vas a picar.
6: No, dos meses, sí.
0: ¿Estuviste laburando o descansando?
6: No, descansando.
0: De ellos.
6: Descansando.
0: ¿Y se comunicaban cuando estabas vos allá, en Dubái?
6: Poco, pero no. Sobre el final ya sí.
0: Ok.
6: Sí.
0: Pero para mí tiene que seguir juntos los tres. Algún momento pensaron, viste, como son esos grupos, decir, me gusta verlos juntos a los tres. Yo lo que siento de afuera, siempre que los. Siempre
2: pasa que
0: una
2: en
0: buena
2: ese
0: energía.
2: Momento de Dubái era tipo. Era más algo personal de cada uno que algo como grupo en sí. Y después sí nos comunicamos. Pasa que él después de Dubái se va a China.
0: Ah, ¿por qué?
6: Porque viajaba un amigo. Y me dijo, ¿querés venir? Pues yo estaba en España y dije, siempre quise ir. Y dije, si no voy, ahora no voy nunca. Yo le dije, vamos, pero con una condición. Ya que estamos en China, dije, ir a Rusia.
0: Entonces, ¿no? ¿Metiste Dubái, China y Rusia?
6: Sí, después no sé cómo estoy acá. Mi pasaporte tiene Dubái, o sea, está todo en árabe. Después tengo China, está todo chino. Después tengo Uzbekistán, tuve en Tashkent. Tengo el COS y Moscú, sí. Y después vine para acá.
0: Wow, tremendo.
4: Cristiano le hizo goles a Uzbekistán, ¿no?
6: Sí, doblete de Cristiano y Uzbekistán.
0: Sí, está bien.
2: ¿Qué tiene que ver?
0: ¿Y ustedes cómo se conocen vos, Santi, con...? ¿De qué son sus amigos? Además de...
8: Y de Manu y de Santi, después a Mosque cuando se unió a ellos, cuando los veía en cumpleaños, eventos, también pe onda. Pero no recuerdo cómo fue el...
4: Mundo River.
8: Benito.
2: Por Benito también.
8: Después Santi me empezó a invitar a jugar a la pelota en el equipo también. Del Fútbol 11, allá en Pilar, y empecé a verlos casi sábado por medio.
2: Y ahí hicimos stream capaz a veces de River, o vino en el programa, yo tenía un programa.
8: Desde el área también. Claro. Al principio Manu me invitó, la primera vez hicimos mano a mano, y después cuando ellos tenían el programa de cuatro, yo iba cada tanto.
0: ¿Alguna vez comieron alfajores? ¿Ustedes muchos así? ¿Muchos alfajores?
2: Tengo la boca más grande del mundo.
0: ¿Sí? ¿Te querés jugar?
2: Para mí te gano.
0: Yo
2: decir
0: que no tengo alfajores acá, porque como ustedes son, son los del momento. Decís,
2: no, yo te gano, Yo hacía años una apuesta a ver quién comía más alfajores.
0: Yo me metía, llegué a meter tres alfajores de los grosos, así de los gruesos, uno. Y otra cosa que tengo también es, yo tengo una mandíbula gigantesca, los puedo, cuando quieran podemos jugar un campeonato, lo que quieran, meter chicle, a ver quién mete. No, esto no hay que hacerlo, ¿no? Pero
4: ¿cuántos?
0: Yo me he llegado a meter 36 chicles de los.
4: Pero pará, ¿cuáles? ¿Tirita larga?
0: El tipo los top line, los Melten, 36. Si yo digo, los ponemos acá, si yo decís que no tenemos ni alfajores. ¿Hay alfajores acá en el piso? No
2: hay un marleycito, ¿no?
0: ¿Cómo? ¿Qué dice Andrea?
4: Un marleycito, ¿no?
0: ¿Qué? Ande me está diciendo lo que dice. Le vamos a abrirle acá para que Ande.
5: No le escucho acá.
0: ¿Qué dice Ande? Pásenle el micrófono, Ande. ¿Qué dice?
9: Sacaron los alfajores, no llegaron todavía, están en camino.
0: Ah, están en camino, pero los chicos
9: se tienen que nos los mandan los chicos. Los que te cantaron del otro día, Valeria.
0: Valeria, la pastelería. ¿De dónde viene? De Fort Lauderdale.
9: Exacto. Pero no están tan lejos como vos crees, ¿eh? Sí, no están tan lejos.
0: Pero pará, no están tan lejos. ¿Podemos hacer una competencia de alfajores con... Vos Manuel,
9: estamos decís, así, Marce. Manuel, estamos cruzando los dedos de que lleguen. Pero tenemos los chicles.
0: ¿Chicles? ¿Tenemos tres chicles?
9: Y tenemos picante.
0: Para mostrarle. Porque digo, yo quiero probar algo. ¿Ustedes se animan a competir?
8: Yo me animo, pero pará.
4: ¿Es real eso?
8: El señor es la persona que menos... Está más vacío en el estómago, Gabriel, y come, pero...
6: Es campeón de competencia.
4: No sabe cómo decir la palabra. Un récord mundial de comida.
0: Pero,
4: ¿no?
0: Por ejemplo, Pancho, ¿cuánto te comes Pancho?
4: Ah, pues ya 25, 30.
9: No,
4: sin problema, ¿verdad? Sushi comí 82.
0: ¿82 piezas de sushi? Sí. Parece el Lolo.
4: Le gané la Cobra, que tiene un porte distinto al mío.
0: Sí, total. Pero para, ¿sushi roll o no? ¿Sashimi?
4: No.
0: ¿Con arroz?
4: Sí, pieza completa.
8: Es increíble.
0: Sí. 82,
4: ¿verdad? Y después metí nuggets, 97, y perdí por 3.
0: ¿Vos también tenés?
8: 97.
4: No.
2: ¿Para, y hamburguesas?
4: Hamburguesas simple, puedo llegar a 25 sin problema.
5: No.
4: Pero lo del...
5: ¿En qué contexto es? ¿Tipo competencia?
4: Competencia en stream. ¿No? Pero
6: 25 es una locura.
4: Pero lo de las fajores es acá. Hay que apostar acá.
2: Sí. Pasa que yo tengo boca muy grande.
0: Sí. Pero mirá, guarda. Yo...
2: Chicle. No me pego para la pelota, tranquilo.
0: No, está bien. Chicle, pero esto metemos un... Está bien, pero es un 200. Es una competencia.
5: Hay que contarlo. Más.
4: ¿Cómo es esto?
0: No. Chicle, pero esto yo comía otro. No, acá son chicles comunes. Chicle, lo que pasa es que son chicles más confitados, ¿entendés?
4: Claro.
0: Acá te claro.
4: No,
0: chicles
4: confitados. Y ocupa más espacio.
0: Sí, va, pero es menos.
2: Pasa que no vas a poder hablar más después.
4: Claro.
0: ¿Cómo? No, ya siguen ustedes. Cierran, crack, prácticamente el programa ustedes ya directamente.
8: Marcelo, hay un bombazo. Sacaron a Muslera y entró el arquero suplente.
5: Es tremendo.
0: Lo sacó Bielsa.
8: Bielsa se le pudre todo el rancho. No,
2: totalmente.
8: Sacó a Muslera y metió a Rochet.
4: Quiero ver si el gol fue un error muy grosero, ¿no?
0: Sí,
4: no,
0: el otro día
4: se come los dos.
8: El hoy sí.
4: Con Cabo ahora se come los dos.
8: Hoy se comió. ¿No viste el de recién?
4: No lo vi. Peor que el...
5: Peor. Un tirito flojo y...
6: Para, Uruguay que cuarto
4: fue en el Mundial.
8: Uruguay ahora está tercero. No sé cómo está Cabo Verde con Arabia.
0: ¿Cómo va Cabo Verde con Arabia? ¿Lolo sabe ahí cómo va Cabo Verde con Arabia? ¿Cómo va? A ver qué dice Lolo ahí.
8: O sea, está tercero Uruguay.
0: Lolo ahí en off va a tener ahí...
10: 0-0.
0: ¿Cómo?
10: 0-0.
0: 0-0. ¿Cuántas piezas de sushi te comes vos, mi amor? Vos pensás, récord.
10: 35.
0: No.
2: Está bien.
0: ¿Eh?
10: Come el triple.
0: El triple,
4: sí. Sí, pero es un gran número. ¿Cuántos años tiene Lolo?
0: 12.
4: Y yo a los 12 capaz que estaba por ahí también.
6: Sí, wow. Sí. Va bien encaminado.
4: Va bien, Lolo. Te veo. Te faltan. ¿Cuánto tengo yo? 24. No.
6: Son las inferiores.
0: Pero bueno,
4: boludo, terrible. No.
2: Con el tema del traje, ¿cómo haces con el calor este? Porque yo no. El
0: traje no, estoy acostumbrado al calor. No, salvo. No tengo calor, al contrario. No me siento cómodo así vestido.
2: ¿En la calle?
0: No, en la calle no salgo de skate, menos de 40 grados en la calle.
8: Acá. Acondicionado.
0: No, en la calle voy shortcito, no.
8: Claro.
0: No. A la cancha también, pues la camiseta argentina, shortcito, ¿no? Y zapatillas, no.
8: No, me
0: muero en la calle, sí, no.
2: Yo nunca veo un calor como el de ahora.
6: Pero no tengo imagen tuya con ropa medio deportiva. Si te imagino, no lo vi, te imagino con traje.
0: Ah, siempre con traje. No tengo toda ropa deportiva, pero te voy a decir una cosa, si mañana van a la cancha, van a ver el estadio más lindo de todo el mundo que han visto.
2: ¿Es Monumental?
0: No, es Monumental, no.
2: Pero fuimos contra Austria.
0: Ah, con
2: otro fuimos.
0: ¿Vos viste lo que es el aire acondicionado?
2: No, es un estadio impresionante.
0: Es un chorio, vos venís con 40 grados afuera y después entrás y ya estás. ¡Wow! ¡Qué lindo!
2: Es como que él lo conoce porque él es fanático de los Dallas Cowboys.
4: Justo es mi equipo de la NFL.
0: ¿En serio?
4: Sí,
0: ¿y al flaco que enfocaron en la pantalla lo conocía?
4: Sí, Tony Romo, después se enfocaron al entrenador actual.
0: ¿Quién es? Pensé que era una cafetería italiana de.
4: QB histórico de los Cowboys y de la NFL en general.
0: Ah, yo dije, ¿quién es el nabo este que están poniendo? Te juro.
4: No. Gran deporte la NFL. Siempre trato de darle. Va, de mi lugar. Me gustaría que algún día tenga más visibilidad, pues muy bueno.
2: Para después, ¿quién era el otro?
4: El otro era Brian Schottenheimer, que es el entrenador en jefe actual de los Cowboys.
0: Pero ya no podés ponchar eso en la pantalla en un partido de fútbol.
4: No, la verdad que sí, es un entrenador medio pelo, insólito que lo hayan ponchado. Sí. Es como que ponchen a Furetelo. Pasa que los Cowboys son la franquicia que más vende, no quiero decir la más grande, porque no es la que más títulos tiene, pero sí es la que más mueve.
5: No, lo chiflaron al técnico.
4: Hubo una silbatina. Es que había bastante gente de Dallas, ¿no? Sí.
0: A mí me gustó más cuando lo poncharon a Ginóbili. Shakira no tanto, pero Ginóbili.
4: Manu se cayó la cancha.
0: Manu venía mal. Bueno, entonces no llegaron los alfajores. Vamos a meter con los chicles, entonces vamos a cerrar con esto.
4: ¿Para cuánto vas a meter?
0: No, voy a ver cuánto llego. No sé, voy viendo. Yo ya voy cerrando acá, si van a cerrar ustedes. Total, nos vemos.
5: Pero pará, Mar no se anima a hacerlo.
0: No, vamos a hacer una cosa.
6: Uno y uno.
0: A ver quién se. Yo te voy a poner ahí. Yo me quedo acá. Mira, lo doy acá.
2: Te cambio.
0: Bueno, primero, gracias por haber venido, chicos. Cuando quieran, vamos a hacer un día allá. Hacemos un streaming ahí, vamos con Lolo, con los chicos.
2: Arranqué.
4: Hay que jugar un partido, Marce. Yo te
0: digo. ¿Cómo que dice? Ah, si entra un Marley alfajor en la boca, pero el Marley es tremendo.
2: A mí entra.
0: ¿Vos te entra? Empecemos con el. ¿Querés empezar con el alfajor o el Marley? ¿Cuánto le pusiste? ¿Ya tenés uno?
2: Tengo uno.
0: Uno, yo también.
2: No, pero hay Marley acá.
4: Se mezcla con el alfajor, ¿no?
0: Después sacamos un último al Marley. Vale. Uno, dos, tres.
10: ¿Puedo probar el picante?
0: Pues si Lolo quiere probar el picante, ahora voy a probar el picante. Cuatro, cinco, va. Seis. Seis.
4: Seguí, dale, no cedas.
0: Siete.
2: Ocho.
5: Nueve.
4: Diez. Dale, boludo, seguí.
5: Se ríe.
0: Once.
6: Pero parece que no tiene nada, Marcelo.
4: No, Marcelo.
6: Exacto, el otro tiene un buche, parece que está. Es Kiko.
5: Le voy a dar por vomitar.
0: De 13.
6: No.
5: 13, no.
2: ¡14!
4: ¡15! Ya tengo que mármol comiéndose 30 piezas de sushi, boludo.
0: ¡Vamos! Un aplauso para los chicos que han venido acá.
2: Escupillo. Andá a escupir eso, boludo, el tacho. Mirá lo que es eso, parece Kiko. Y vamos a jugar para ti.
0: Bueno, gracias muchachos, mañana vamos a estar. Entonces,
4: habla tranquilo. Hablando sin problema.
0: Sí, mañana vamos a estar viajando a la mañana. ¿A qué hora?
4: A las 7 es el vuelo. Capaz es el mismo.
0: No, boludo, a las 7 ya es tarde ya.
4: No.
0: La mañana.
4: La mañana.
0: No, yo salgo a las 10:20. Bueno.
4: Perfecto.
0: Están llegando en este momento la comida picante. No le vamos a dar comida picante.
2: No, esto es un montón.
0: Mañana vamos a Argentina. Muchas gracias a todos. Vamos a Argentina mañana. ¿Estamos bien?
6: No me fui, boludo.
5: Sí, Moki me saluda de repente. Nos vemos. Me dice, pero pará, que seguimos al aire. Sigue. Vamos, señores, hasta acá llegamos. Buen fin de semana. Vamos a Argentina mañana. Chao, hasta el próximo lunes. Chao.
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1: Once de la noche.

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1: Once de la noche.

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0: Gaby Moreno, de Guatemala.
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1: ¡Qué lo que estamos a rular! ¡Y empezó el verano! ¡Fuego!

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1: Vamos, listo. Salud, muchachos, por esa mujer.

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1: Hoy nos viene a visitar Vicky Cipolitaki.
2: ¡Hola, una amiga! ¡Qué lindo verte!
1: ¿Cuántos años que nos conocemos?
2: ¿Cuántos años, no?
1: ¡Qué lindo! Y nos hemos visto en todas las etapas de nuestras vidas.
2: Sí,
1: así que
2: es
1: yo
2: verdad.
1: Estoy feliz que me vengas a visitar.
2: Gracias. Y a mí cuando me invitaron dije, sí, obvio que sí, cuenten conmigo.
1: Te quiero mucho.
2: Yo también a vos.
1: La gente te quiere mucho también, ¿no?
2: Sí, la gente siempre les agradezco porque siempre me bancan y me llenan de amor. Y viste que eso se recontrasiente. Yo soy muy popular. Y haga lo que haga, siempre están ahí bancándome, llenándome de cariño.
1: Te han visto en
2: así
1: todas,
2: que
1: en las buenas, en las malas, en todas. Pero yo creo que esta etapa de siendo mamá de Salvador como que te unió más todavía a la gente, ¿no?
2: Sí.
1: Disfrutan con tu alegría, disfrutan verte en este momento de tu vida.
2: Sí, bueno, siendo mamá para mí es como que me volví a redescubrir yo también. Desde otro lugar, ya las prioridades me cambiaron. Actúo pensando primero en él y después en mí. Viste que las prioridades cambian. Así que estoy en otro momento de mi vida, pero el más hermoso, el más trabajoso, Caro, te puedo decir, ¿viste?
1: Bueno,
2: que
1: sí, claro, la crianza todos los días.
2: No hay más vida casi para una, pero...
1: Y está la responsabilidad de decir, bueno, esta personita que me tocó
2: de
1: regalo ser mamá, le tengo que dar herramientas para que sea una buena persona, para
2: con
1: que
2: valores.
1: El día de eso, los valores, que no se pierdan los valores.
2: Sí, buena gente, ayudar a los amiguitos que nos necesitan. Está bueno tener muchos amigos y que estés buen compañero. Le hablo un montón. Sobre todo, obviamente, que sea buena persona, que está mi vida puesta en salud.
1: Todavía es re chiquito.
2: ¿7?
1: Sí. ¡Ay, no!
2: No sabe lo que es, un bombón.
1: Es un bombón.
2: Sí, es un amor.
1: ¿Te gustaría tener más?
2: Sí, me encantaría.
1: ¿Sí?
2: Sí. En esta vida lo que más me gusta a mí ser es mamá. Es una gran bendición y te iluminás. Es algo de un fruto desde el amor. Entonces nada puede fallar. Y me dedico full time a mi hijo.
1: Sí, sos una madraza.
2: Es que él es un gran hijo y no puede tener, y necesita tener una gran mamá. Así que tengo que estar a la altura de él.
1: ¿Sos mamá que hace tarea, que se tira al piso, que todo?
2: Todo.
1: ¿O hay cosas que decís, esto no me sale? ¿En qué te sentís culposa? Que decís, uy, podría ser mejor en esto.
2: Toda.
1: No, toda, ¿no?
2: Hago todo bien.
1: ¿Haces todo
2: te
1: bien?
2: Te juro, como mamá soy un 10. Y si algo veo que no veo que esté como funcionando, enseguida pido herramientas. Psicólogo, terapia, necesito, o tengo la mejor maestra que es mi mamá, que es su abuela, que es una gran abuela. Tengo una familia hermosa que es una gran contención. Se cría desde el amor, desde la familia, es un nene muy feliz. Él es mi carta de presentación, está reflejo, es un nene recontra feliz, dado con todo el mundo. No tiene problema de aprendizaje, no tiene problema de conducta, encima es un dulce de leche, muy gracioso, muy inteligente, lo quieren, lleno de amiguitos. Bueno, se me cae la baba, soy la mamá. Hola.
1: Así hablamos todas de nuestros hijos,
2: te quiero decir,
1: es inevitable, porque bueno,
2: es obviamente, el más hermoso del mundo.
1: Es el más hermoso, es el amor más grande de nuestras vidas.
2: ¿Viste lo que es?
1: Es una cosa que te cambia el mundo para siempre.
2: Cambia. No te importa más nada más que...
1: ¿Lo tuviste por parto con cesárea o parto natural, como se dice?
2: No,
1: porque los dos son naturales, pero
2: cesárea,
1: ¿cuál?
2: Cesárea.
1: Cesárea. ¿Y ese momento lo planeaste o fue cosa así del momento que fue cesárea?
2: No. Planeado no fue porque tenía fecha para mucho más adelante. Yo estaba haciendo fotos en una pileta, una producción. Eran las últimas con mi panzota. Entonces estaba bajo del agua, me acuerdo, así con flores y el agua era calentita. Estaba muy... muy plena, ¿viste? Con mi panza, disfrutándola mucho. Llegaba el amor de mi vida. Y cuando salgo de la pileta, me empieza a salir mucha agua. Digo, todo raro en la maternidad, ¿viste? Nunca fui madre, ¿cuánta agua? Dije, la pileta, no sé. Y llamo a los tetras y le digo, sigo caminando y me sale mucha agua. ¿Es normal esto? Me dice, ¿rompiste bolsa?
1: ¿Rompiste bolsa?
2: ¿Qué? Y me fui era un departamento de la producción. Me bañé porque me dijo, ya te vas al sanatorio. Y me acuerdo que me lavaba con crema y me jugaba con shampoo. Estaba re nerviosa.
1: Claro.
2: Sí, me acuerdo. Y le llamé a mi familia y le dije, por favor, no tenías. Y preparen todo. Mirá, méteme todas las cositas del nene que tenía ahí todo. Méteme todo mi maquillaje, cargador, tráeme todo porque quiero que venga esta vida y me vea hermosa. Tres horas maquillaje, no te olvides. Me acuerdo que le dije a mi mamá porque quería que él me conozca y esté hermosa para él. Entonces, bueno, vino la familia, ahí me empezaron a poner un suero para ver si dilataba, para que sea parto natural.
1: ¿Llegaste a dilatar algo?
2: Cero,
1: dos, tres.
2: Nada. Ay, no. Pasaron horas, nada dilataba, no dilataba, nada, no dilataba. Y bueno, al final me dijo, vamos a cesárea. Y bueno, gracias a Dios fuimos a cesárea porque estaba con un cordoncito, me
1: acuerdo. Estaba trabado.
2: Estaba trabadito con el cordoncito, sí. Ahí, bueno, y nació el amor de mi vida y fue lo más hermoso. Desde el 12 de diciembre de hace 7 años atrás, conocí el amor verdadero y la personita que es mi debilidad y mi todo. Agradezco, una gran bendición.
1: Ese primer momento que haces contacto, decís, esta persona existe, este hijo existe y llegó a este mundo, es como... Para mí no hay magia más grande.
2: Sí, está lo bien.
1: Yo entiendo, hay mucha gente que dice, no, yo no, no, la verdad la maternidad no es para mí, lo entiendo. Sí. Pero el que lo logra vivir, el que realmente vive esa experiencia es de los regalos más grandes del universo.
2: Sí, es una bendición increíble. Me acuerdo que cuando sale Salvi, bueno, lo primero que se escucha es llorar. Y yo dije, ¿qué están haciendo? No quería que lo hagan llorar, bebé. Bueno, y vienen y me lo ponen en mi pecho. El bebé lloraba, me lo ponen en mi pecho, que fue mágico. Y ahí en ese mismo momento paró de llorar cuando me lo apoyaron acá. Y ahí me lo apoyaba con la boquita acá, me acuerdo, ahí calentito. Y bueno, y ahí estamos así desde hace 7 años prácticamente. Lo más hermoso de la vida.
1: ¿Y lo proteges mediáticamente? O decís, bueno, tengo ciertos límites, esto puedo mostrar un poquito.
2: No, lo protejo, no les pongo. Sí.
1: ¿Preferiste eso?
2: Sí, sí, sí, se fueron dando las cosas y él dijo que no, él es menor y está bueno, pasan muchas cosas hoy en día con los menores y prefiero que él tenga siempre su privacidad cuando sea más grande que elija. La que trabaja...
1: Hasta acá sí, esto no.
2: La que trabaja en los medios soy yo, no es él. Si saben que es mi mamá. De un varón hermoso, que estoy totalmente enamorada, pero prefiero que no exponerlo. Él tiene una vida.
1: ¿Cómo vive él tu amor que recibes en la calle, que la gente se acerca, que te...
2: A él le encanta,
1: que te
2: pide
1: una foto.
2: Se ríe. Pero cuando vamos juntos en la calle, le dicen, no, ahora mamá no se va a sacar foto. Y lo re-respetan.
1: Está bien.
2: Y le digo, ay, perdón, viste que lo primero
1: bueno,
2: es...
1: Bueno, tu momento, mamá, viste.
2: Sí, a veces dice que no y a veces sí, sácate con mamá, sácate, obvio. Y un día me acuerdo en la calle le regalaron una figurita, sácate foto con mi mamá.
1: Te ofrecía directamente.
2: No, es lo mal, es vivísimo, es lo más de lo más.
1: Pero mamá es mamá, una mamá como cualquier otra. Para los chicos es lo mismo.
2: Mamá,
1: tiene divierte. Un trabajo especial, pero mamá es mamá.
2: A veces grita, ¡ahí viene Vicky Xipolita! ¡Que Dios sabe!
1: Que hace publicidad en el barrio. Me encanta.
2: En el barrio. Pues yo lo llevo al colegio y lo voy a buscar todos los días. Y a veces él juega mucho, es muy divertido. Entonces le digo, llevamos despacito, ¿viste? ¿Para qué? Pues yo voy caminando, me pongo las zapatillas, a veces me he visto hasta en la calle para llegar, no le quiero fallar en nada porque él espera que lo lleve y lo vaya a buscar yo. Ay, sí. Yo de Lanús me voy a Martínez, de Martínez vengo solo para llevarlo al colegio y tipo un minuto me cierro la puerta. Tengo que estar, tengo ahí siempre a mi familia que me ayuda, pero trato de ser yo.
1: Muy linda etapa, muy lindo que la puedas disfrutar y vivir y no perderte nada.
2: Y me cambio en la calle, te juro, me voy cambiando, me pongo las zapatillas porque no voy a ir hacia allá.
1: Algún día llegarás hacia el colegio.
2: Algún día se lo tengo que llevar y me cierro
1: el tapado. A mí me ha pasado.
2: Pero...
1: Bajás con la pestaña postiza y decís, bueno, es mi trabajo, no sé.
2: Sí, las mamis son
1: las
2: mamás.
1: Las mamis del cole son lo más.
2: Todas te reentienden, nos queremos todas.
1: ¿Qué onda
2: muchas.
1: El chat de mamis ahí? ¿Te enganchaste bien?
2: Es una genialidad, porque te hacen acordar todas las mamis. Todo.
1: Yo lo digo siempre, y no es de chupa media, pero me muero sin el chat. Me muero porque no me acordaría nada.
2: ¿Viste lo que es? Es genial, las mamis son lo más que te puede pasar porque todas pensamos en lo mismo, somos un equipo, en nuestros hijos. Sí. Entonces, entre todas, chicas, ya compraron la vela, ya compraron, hicieron, mañana hay que llevarla.
1: Acuérdense,
2: el libro,
1: mañana. Entonces, salgo a las 11 de la noche a veces a buscar cosas.
2: Tal cual.
1: Te voy a pasar, hay unas librerías 24 horas. Que, ese dato.
2: Ese está bueno.
1: He recorrido todo Buenos Aires buscando una calculadora.
2: Oh, bueno, si necesitas ayuda, avísame.
1: No, pero a veces de noche dicen, mañana acuérdense que hay tal cosa. ¡Ay!
2: Y a veces se pasa, sí, pero igual yo prefiero, viste, es como que le gano a lo que se viene, porque si no se te viene todo.
1: Está bien.
2: Y yo tengo un montón, yo crío sola.
1: Bien,
2: entonces,
1: bien.
2: Tengo a mi familia que me ayuda, pero yo mantengo, sostengo, crío, estoy presente, todo. Trabajo, hago todo, mamá pulpo.
1: La multichica.
2: Que si pensás, ¿cómo haces? Con amor se puede todo.
1: Romantizamos mucho la maternidad, pero a mí me gusta que acá contemos la posta, le quitemos el glamour y los trapitos al sol, porque es difícil.
2: A veces mamá se rompe para
1: estamos
2: que
1: cansadas,
2: ellos estén enteros.
1: Lloramos en silencio para
2: claro.
1: Que no nos vean.
2: Sí, tal cual.
1: No, es como que la remamos, como que está todo bien, porque les queremos dar todo.
2: Sonreímos y parece a veces estamos por dentro medias rotitas, pero a ellos nunca les llega eso. Sí, somos mamis y lo más importante es cuidarlo y protegerlos a ellos, pero sí, obvio, somos humanos y nos pasan un montón de cosas, pero la prioridad es siempre que ellos estén bien.
1: ¿Y te gustaría el día de mañana, te queda ese sueño pendiente de tener un compañero de vida, de tal vez tener otro hijo, de ser una familia ensamblada?
2: Yo amo la familia. Me crié en familia y sé lo que es una familia. Tengo una gran familia griega, hermosa, muy alegres, muy amorosos, muy presentes. Son incondicionales. Mis padres son superhéroes en mi vida. Grandes padres y grandes abuelos, que les agradezco a Dios por la familia que me dio. Ahí yo me siento ganadora con la familia que tengo. Pero sí, me encantaría, claro que sí. Me encantaría. Mira, me agarró calor, tenías razón. Me dijiste en la nota, te querés sacar. Sacando, sí. Pues me agarró calor. Sí, me encantaría.
1: Ojalá se
2: buscar
1: dé
2: un
1: día.
2: Compañero de vida, pero eso se va dando. Hoy, si me preguntás, no tengo como el tiempo. Vengo de correr, de trabajar, de toda la rutina de mi hijo, del colegio, sus extracurriculares, volver a casa y después para ir a comer con alguien. Y digo, ¿cómo hago? Ya no digo más, mañana me levanto temprano de vuelta. Y capaz, sí, en todo ese proceso de conocer a alguien, mamá ya está llegando, mi mamá, ¿y en cuánto venís? No se quiere dormir si no llega. Ya voy, mamá, ya voy, ¿entendés?
1: O la persona que aparece tiene que bancar.
2: Sí, obvio.
1: Entender que tiene que tener su lugar y paciencia y mamá está primero.
2: Yo creo que eso se va a ir dando. No lo busco. Igual nunca. No es que faltan, ¿eh? Es que yo todavía no me hice ese tiempo para mí. Si me preguntás, soy primero mamá y trabajo. También para que a él nunca le falte nada. Que nunca le va a faltar nada porque también tengo una familia, pero espectacular.
1: Y te bancás el nada, el conocer a alguien y bueno, que sea así, algo tranquilo, capaz más lento que en otras épocas de la vida, más tranqui.
2: ¿Vos decís una pareja?
1: Sí.
2: ¿Cómo me gusta? Siempre me... Hoy capaz me cambiaron los gustos. Después de ser mamá, viste que se cambia todo.
1: A ver, ¿cómo son los gustos de ahora?
2: Buena persona y buen compañero. Que te banque y que te entienda. Yo antes decía, bueno, cuando me hacen reír a mí me enamora eso. Viste que te es como que quiero estar con esa persona que te hace bien, te hace reír. Pero no me quiero tampoco juntar con un payasín. El humor para mí es hermoso y sana en varias oportunidades, siempre el amor, pero para mí primero es que entienda que acá hay un combo atrás también y necesitamos otro tipo de contención también.
1: Y el que viene, que te conoce por el personaje, ¿cómo haces para romper esa barrera?
2: No, decir, me conocen rápidamente, yo soy retransparente.
1: Ahí, de una.
2: No, saben, una cosa es lo privado. Y otra cosa también es, vas a trabajar, me pongo las camisetas de todos mis trabajos, nos divertimos, voy con una sonrisa, pero en casa soy la que sostiene y lleva todo adelante también.
1: Yo te veo en un momento espectacular, radiante.
2: Gracias.
1: Bueno, con una trayectoria grande de muchos años, que tuviste proyectos además de todo tipo. Hoy miraba un poco, revisaba todo y dije, wow, hizo de todo esta chica.
2: Gracias.
1: Cumpliste muchos sueños, ¿cuáles te quedan así por vivir?
2: A todos siempre nos gusta avanzar, obviamente que nunca falte el trabajo, que es muy importante y es una bendición también, pero seguir avanzando y seguir creciendo me encanta. Agradezco a Telefe por todas las oportunidades que me tienen en cuenta. Ahora estoy en Ariel en su salsa, hicimos el pase, sí. Estaba de Vero y me pasaron a Ariel, pero muy contenta, hace poquito cubrimos la previa a los Martín Fierro, nos está yendo por suerte muy bien y agradecida.
1: ¿Fue tu casa muchos años, Telefe?
2: Sí.
1: ¿Te da impresión que hayan cambiado un poco las dinámicas y qué puede pasar? ¿Habrá un cambio total en el canal?
2: ¿Sabes que no me pienso eso?
1: Nada.
2: Siempre lo que tiene que pasar va a ser todo lo mejor. Yo pongo lo mejor de mí y donde voy tengo puesta bien la camiseta y las palabras que hoy me llegan son re lindas y me quedo con eso. Y después uno sabe, no sabemos qué te depara el destino.
1: No podemos dejar de hablar de la polémica con Vero. ¿Qué pasa ahí? ¿Vos qué crees que pasó que... ¿Te friccionó todo?
2: No, desconozco. No. Yo creo que fue un malentendido. Vero se expresó de una manera que... Ella, yo la quiero mucho, la aprecio mucho y le agradezco también por los años de crecimiento y el lugar que me dio. Pero, ¿qué pasó? Nada. Yo creo que hizo un chiste y yo me preguntaron cómo te cayó. Me dolió, porque es una persona que quiero. Y capaz que me dejó mal parada, pero fue un chiste y... Y solo eso, y estuvo lindo su gesto, que me llamó, me pidió perdón, que me quiere, que no le gustaría que yo me ponga mal, porque soy una persona que quiere, y ya está. Y me parece que fue un gesto de una grande, como es Vero.
1: Qué bueno que lo resolvieron entre ustedes.
2: Sí, ya está.
1: Porque a veces la gente espera que todo se resuelva mediáticamente, no, y no. Uno capaz quiere el mano a mano.
2: Me pasó, no me paraban de llamar. Y ahora estás bien con el perdón, te faltó más. Pero ya dijo un montón de cosas. Ya está, ya lo hablé con ella. Yo me quedo con la persona, después trabajamos.
1: De todas maneras, vos habías estado en el programa el año anterior, ¿o
2: sí,
1: no?
2: Sí, estuve 5 años
1: con Bueno, pero digo, cuando uno gana el premio, es también por lo anterior.
2: Ah, no, no, pero porque todo surgió. Con Vero yo subí, estuve el año anterior, por eso también me senté en la mesa. Y se generó polémica porque me subí con Ariel. Que estoy hace nueva hora desde
1: el verano.
2: Yo también
1: hubiera subido, yo me subo a todo.
2: No, pero igual, si me preguntás, yo me hubiera subido, pero me vinieron a buscar y me parece descortés decir al conductor, no, no voy porque me sumé este año. Queda re asquerosa. Mirá. Vamos todos, somos un equipo y festejemos. Se armó polémica, pero bueno, ya está. No pasa nada.
1: Yo me subí 1000 veces a programas que recién estaba y yo me subo a esa foto, no me la pierdo ni muerta.
2: ¡Ah!
1: ¿O no? Mira si no me voy a subir al barco.
2: Y nos está yendo muy bien. Y eso claro. Es lo importante y festejé. Igual cuando son así notas y de colores como que no me afecta mucho. Cuando se meten con la familia es el límite. Y ahí lo sufro y lo padezco. Todo lo demás, viste, lo que no te mata te fortalece. Me siento muy fortalecida.
1: Con todas las que has pasado.
2: Me siento muy fortalecida. Es más, me dieron herramientas para ser hoy quien soy.
1: A mí me gusta igual la charla entre mujeres. A mí me gusta que... Cuando enfrentan a mujeres así mediáticamente es como, ¿sabes qué? Lo resolvemos entre nosotras y los de afuera son de palo, ¿o no?
2: Tal cual.
1: Es así.
2: Sí. Así es que tiene que ser así.
1: ¿Volverías a trabajar con Vero?
2: Ay, yo. Vero es una gran, pero es una grande. No hay duda eso. Me dolió algo. Nunca hablaría mal, pero ni de Vero ni de nadie hoy en mi vida.
1: ¿Alguna vez metiste la pata vos?
2: ¿En dónde?
1: En momentos
2: de la
1: carrera, televisivos.
2: Sí, claro, y también aprendemos.
1: ¿Cuál te acordás, por ejemplo?
2: Prefiero olvidar.
1: ¡No! ¡No recordemos! ¿Alguno que sí, la juventud, la madurez del momento?
2: Sí, hablar de más, capaz, o no pensar, o capaz también hacer herir y no está bueno.
1: O peleas en temporadas de teatro.
2: También.
1: Eso le sirve también
2: a la
1: obra.
2: Era parte, pero...
1: Pero hoy, uno va evolucionando. Ya después te cuesta más engancharte con todo.
2: Sí, no me engancho hoy. Sí. Me preguntan y no, y por más que capaz puedo llegar a pensar distinto, me lo guardo. No, está todo bien, respeto, lo entiendo, trato de evitar.
1: ¿Hay algún enemigo, una lista negra, alguien que te haya lastimado en estos años de carrera?
2: No pierdo el tiempo con eso.
1: ¿No hay ninguno ahí?
2: No, si hay no pierdo tiempo, no tengo lista negra. Las mías es todo blanco.
1: Bien.
2: No, Lu, viste que no me quedo en esa energía. Listo, fush, afuera, lo que no va, afuera. Agradezco y aunque si llegas a hablar mal porque te conviene, también te saludo, está todo bien conmigo.
1: Los tiempos han cambiado, a mí me encanta. La tele cambió, el humor cambió. El trato con la mujer, por suerte, se ve desde otro lugar, sí, con otro respeto. Inclusive en los guiones, en el contenido, en todo. Vamos evolucionando, nos falta un montón todavía.
2: Sí,
1: para poner a la mujer donde realmente merece. ¿Te acordás en el pasado situaciones que decís, esto era incómodo pero estaba naturalizado? Para todos nos parecía bien, nos reíamos de ese chiste.
2: Y hemos pasado, ¿no? De exponernos tanto. Yo creo que hemos pasado. En la revista también mismo, pero era parte y también había que hacerlo, pero no reniego. También te enseña y gracias a Dios todos evolucionamos. Los tiempos evolucionan, las cabecitas evolucionan. Hoy, antes era una niña, hoy soy una mujer. No me gustaría nunca perder esa alegría de niña que está dentro mío de mi corazón, pero todos vamos creciendo también. Y hoy elijo. Antes no elegía.
1: Ay, qué suerte sea ese momento.
2: Hoy elijo.
1: Y en esa etapa de compartir con otras divas, con otras mujeres, con carácter fuerte, también con, no sé, carreras, con nombre, con cartelera, ¿te hicieron alguna vez alguna maldad? ¿Te rompieron la ropa? ¿Te sacaron el zapato? ¿Te codearon ahí en el momento del saludo final? ¿Hubo alguna experiencia
2: así? Dicen que
1: no,
2: pasa.
1: No, dicen, pasa.
2: Vos lo dijiste. No.
1: Pasa, porque uno en el día a día, la convivencia, y está bueno, luchando por su nombre.
2: Puede pasar. Pasa.
1: ¿Te acordás algo, alguna cosa de
2: ¿Alguna
1: esa?
2: Alguna cosa me acuerdo.
1: ¿Qué?
2: Hice un regalo una vez, que había una polémica en una revista, me acuerdo, y me los revolearon, pero Moria se lo agarró. Y yo lo quiero, mamita, y se lo llevó.
1: ¿Por qué te lo revolvió?
2: Pero no pasa nada.
1: No vamos a dar nombres, ¿por qué te lo revolvió?
2: No sé, enojos del momento, está todo bien. Agradecida a todas las etapas de mi vida.
1: ¿Te lo revolvió por la cabeza el regalo?
2: Por ahí, por el camarín. ¡Pah! No quiero nada.
1: ¡Ay, Dios! Que,
2: no pasa nada.
1: Igual me gusta Moria, que ella aprovechó la volada. Y dijo,
2: mamita, me lo quedo yo, dámelo.
1: Encima vos sos re generosa. A mí me regaló un cochecito divino.
2: Para tu hija.
1: No, pero además lo usé el cochecito. Hoy te dije porque realmente seis meses esa chica estuvo ahí sentada en ese cochecito. Fue el mejor regalo de todo el baby shower de mi vida.
2: Qué bueno, te felicito. La verdad,
1: pero
2: te mereces.
1: Siempre sos generosa.
2: Te mereces mucho en la vida. Sos una gran mujer. excelente mamá.
1: Vos también.
2: Y muy buena profesional, de verdad. También nuestro tiempo, viste, que está dedicado siempre al trabajo, hacemos malabares, somos grandes mamás, y qué bueno que vos también te diste un lugar como mujer. A mí todavía me falta eso.
1: No, yo te veo bien encaminada, ¿eh? ¿Te veo?
2: ¿Me ves en pista?
1: Te veo en pista.
2: ¿Me ves en pista? Me falta acomodarme un poquito más todavía, darme más tiempo para mí.
1: ¿Cuál fue, crees vos, el momento más doloroso de tu vida? Porque todavía tenés mamá, todavía tenés papá.
2: Ay, sí.
1: Pero siempre algo nos atravesó en algún momento.
2: Yo le pido a Dios que sean eternos.
1: Y bueno, todavía creo que los vas a tener un largo rato.
2: No puedo no pensar de otra manera hoy en mi vida. Una gran contención. Es la base de toda mi familia. Mi papá es un héroe, mi mamá es un ángel. Encima son unos grandes abuelos y mi hijo se cría con familia. Así que para mí son fundamental. Por eso también volvimos a vivir a Lanús.
1: Sí, re lindo.
2: Por ellos.
1: Y bueno, es otra.
2: A mí me queda más de una hora también de viaje, pero no me importa nada.
1: Pero le das otra infancia también.
2: Sí, es feliz. Ama a sus abuelos, se desviven por ellos, ellos también.
1: ¿En algún momento los hiciste sufrir a tus papás? ¿Los viste llorar por vos, por tus decisiones de la vida?
2: Y yo creo que los hijos a veces nos podemos llegar a equivocar y no pensamos en los padres. Cuando era más chica, capaz, los pude haber hecho.
1: ¿Qué les dolía en ese momento?
2: Cuando capaz empezaba en el ambiente, a mi papá, más conservador, más griego, en proteger mucho a su familia y empezar en el ambiente con desfiles, que la ropa toda más ligera, o lo que dirán también, a un padre le afecta.
1: Lo que dirán cuando en el barrio.
2: Yo no sé si no más el que dirán, pero obviamente que sí duele y lastima. A veces noticias cómo se dan. ¿Viste? A veces a mí me pasa, en estos últimos tiempos, que dicen, voy Vicky, esto. Y yo digo, wow, qué interesante, pero esa soy yo. Pues nada que ver. Viste que la cuentan como quieran, o por dónde va, o por dónde más llamará la atención. Y digo, esto soy yo, pues está copada, como lo dicen, son re divertidos, pero nada que ver. Pero no me tomo ni el tiempo para salir a aclarar, porque no, muy pocas cosas salgo a aclarar hoy.
1: Vamos a dejar de lado tu relación amorosa con el papá de tu hijo, pero ¿cuál fue, que decís vos? Ay, este fue el momento más escandaloso de la vida, que mediáticamente, quilombo, no sé, que estaba como todo un poco embarrado. Obviemos ese tema, porque deben haber pasado otros en la vida.
2: Sí, no, prefiero no exponer más nada.
1: No, ese no, no otro. No. Hablemos sí. De otro. ¿Qué decís? ¿Algún romance que tuviste? ¿Alguna pelea con una compañera?
2: A ver, un momento fuerte.
1: Momentos de la juventud, viste, que estás en otra sintonía.
2: Capaz cuando fui a ver al Papa,
1: me encanta.
2: ¿No te encanta?
1: No, me da, no voy a decir envidia, porque la palabra envidia es fea, pero la verdad, creo que muchos hubiéramos soñado con estar en tu lugar, en ese zapato.
2: A mí me encantó el recuerdo, yo tengo una experiencia hermosa, pero después viste que después hacen como jugo de la situación también. Pero
1: es una suerte en la vida haber conocido al Papa.
2: Sos divina.
1: ¿Tenía una energía especial? ¿Cómo
2: sí,
1: lo sentiste?
2: Sí, una energía terrible. Cuando pasa el Papa y llega a todos nosotros, que gracias a Karcher pudimos ingresar, él nos pide y nos da la bendición también, ¿viste? Le llevé un rosario y me apoyó también la manito en la cabeza. Pero te juro, es como una energía que no se puede explicar, se siente. Es muy fuerte y para mí fue una gran bendición poder llegar.
1: Un momento histórico. Sí. Imagínate, haber estado con un Papa es algo que es alucinante.
2: Sí. Argentino.
1: Y argentino.
2: Argentino.
1: Tuvimos un argentino.
2: Tuvimos un Papa argentino. Tuvimos Tenemos suerte. A los mejores. Messi argentino, el Diego argentino. ¡Ay, Pampita argentina, chicos!
1: Me digas que ahora
2: los
1: estoy
2: mejores
1: rezando por mi selección.
2: Vamos,
1: estamos
2: sí.
1: Todas en eso, ¿viste?
2: Sí, obvio.
1: ¿Sos futbolera?
2: Sí, soy argentina.
1: ¿Esos mundiales que pudiste estar, cómo fueron?
2: Ganamos.
1: ¡Cábala, chicos,
2: cábala!
1: No, chicos, no se cambia la cábala, se repite. Y sí.
2: Es pasión, viste que Argentina, lento. Ya estábamos al lado.
1: Sí,
2: ¿te acordás?
1: Sí.
2: Ahí en los palcos arriba.
1: Hermoso.
2: Sí, hermoso. Vos estabas con tu hijo también.
1: Sí, ya cuando empiezan.
2: Sí, yo estaba con Marley.
1: Cuando empiezan a cantar, cuando ves.
2: Se te pone la piel de gallina.
1: Es que creo que el hincha argentino lo que transmite, lo que vive, lo que sufre, lo que llora, lo que grita. Lo
2: apasionante.
1: Que, no sé qué nos pasa. Es como que somos pasión. Como una secta futbolera. No, es una cosa que nos toma por dentro y no sé.
2: Y hay que bancar todos juntos. Y lo bancamos de corazón, me parece. Entonces se siente la pasión y la energía y vamos a Argentina con todo. Y las vibras
1: llegan. La mejor hinchada del mundo.
2: Sí, sin duda somos los mejores. Sí, obvio, es hermoso ser argentino. Y bueno, ahora no sé qué va a pasar, si voy, no voy, ni yo tengo la respuesta. Hace ya varios días me dicen, ¿vas o no vas? Lo único que yo tengo
1: acá. Yo digo que por cábala la tienen que llevar, porque después si pasa algo, a ustedes.
2: No, por favor, no digas eso.
1: No, no va a pasar nada, no va a pasar nada.
2: Lo único que tengo es la acreditación, me llega todos los días, pero me acreditaron ya con tiempo. Marley ya se fue, está con Ian, la rompen ellos, que son lo más de lo más, a Ian lo adoro. Pero creo que van a empezar con la gente que hay allá, que ya está, viste, que ya para no llevarte. Pero yo creo que van a ir viendo.
1: Vamos a ver
2: más para el final.
1: Vamos a ver.
2: Siempre que me necesite, sabe que yo estoy.
1: Obvio, es con Carrió, no necesito ni valija.
2: No, pero yo lo amo a él. Sí. Para mí es prioridad, yo vengo de su ala. Entonces,
1: ¿qué países conociste con Marley?
2: Uy, un montón. Bueno, en Grecia conté mi embarazo. A Marley le dije que estaba embarazada con el Partenón de atrás. Eso fue histórico.
1: Épico.
2: Me acuerdo con Ale. Fui a Los Ángeles, estuvimos en Brasil cubriendo también otro partido. Estuvimos en donde se hace en Suiza el chocolate. Fuimos a un montón de lugares.
1: Qué lindo.
2: En todos los por el mundo. Después estuvimos acá en Argentina, por todos lados.
1: Por todas partes.
2: Haciendo por el mundo argentino.
1: Esas cosas que te da la vida y esta carrera que ni te imaginaste de chica capaz que ibas a vivir.
2: Es una bendición.
1: ¿Vos cómo eras de chica? ¿Dijiste, yo voy a ser famosa?
2: Sí.
1: ¿Siempre?
2: No.
1: ¿Cuándo? ¿Cuándo hiciste ese clic?
2: Cuando estaba terminando el colegio. Cuando estaba terminando el colegio yo sabía que iba a ser famosa. Pero un día yo me acuerdo que me quedé sola en la cocina mirando una estampita de la Virgen y le lloré mucho. Y le digo, ayúdame porque yo quiero estar en los medios, no sé cómo, ayúdame. Pero con una angustia le hablé con tanta fuerza y pidiéndole que era lo que deseaba, era lo que me iba a hacer feliz y era lo que quería hacer. No tenía las herramientas, no conocía a nadie, no sabía cómo, pero le pedí tanto que le hablé y le sentí que después el camino se me empezó a abrir solo y se me fue todas las manos y bueno, y acá estoy. ¡Goliz!
1: La Virgencita hace milagros, sí. Yo lo digo mucho.
2: Hace.
1: Hay que creer.
2: Hace.
1: ¿Viste? Depende
2: el
1: de cada
2: universo,
1: uno.
2: El universo, lo que uno crea. Bueno, lo mismo me pasó con, tengo una crucecita acá.
1: Sí, la veo.
2: Una crucecita de oro, es de mi bautismo. Me había pasado que a mí me habían robado en la calle todas las cadenas de oro que yo me había puesto de los 15 años. Sí. Y ay, yo me la quiero poner, salí en la calle. Y me robaron todo enseguida, ¿no? Y se nos pasó que ya me robaron. Y quería hacer una obra de teatro que para mí era muy importante hace muchos años atrás. Y no me llamaban. Y le empecé a decir también, dame una señal, Dios, quiero estar, ayúdame. Bueno, esto ya me lo habían robado en la calle, del otro lado de Lanús, no había manera. Me toca el timbre un vecino y me dice, ¿esto es de Vicky? Tengo acá una crucecita de oro. Y yo estaba en la habitación, abrió mi papá, me acuerdo. Y dije, sí, porque dijeron una cadenita de oro. Y dije, sí, la quería ver. Y cuando la veo, era mi cadenita. Te juro, acababa de decir que quería una señal. Y a los días me llamaron.
1: ¿Viste?
2: Y nunca más me la saqué. Es la cadenita de mi bautismo cuando tenía
1: volvió
2: un año.
1: Volvió a vos. Sí. Mirá lo que
2: volvió
1: eres.
2: A mí.
1: Y era claro, y está robaron, grabada todo.
2: Me la robaron en la calle. Imposible, y años pasó, ¿eh?
1: Las señales, esas cosas.
2: No, eso es creer o reventar.
1: Esas cosas están ahí.
2: ¿A vos te pasa así de señal?
1: A mí sí, todos los días me veo alguna cosita pasa, porque bueno, uno como que abre, también se abre a verlas, y no, a veces pasan y están desapercibidas porque no prestas atención, no, bueno, te das cuenta.
2: Una fuerte, fuerte así que tuve en Mar del Plata haciendo temporada, tenía la estampita de Lourdes, que para mí es recontra milagrosa Lourdes. Y estaba durmiendo y de repente me despierta un ruido, tic, tic, tic, en mi mesita. Yo ahí tenía la estampita. Y digo, ¿qué es esto? Y pongo la mano, seguía, tic, tic, tic, pongo la mano arriba de la estampita y está toda mojada. Y digo, ¿qué hay? Una gotera. Miro así, no había nada. Cuando pongo la mano, me latía la estampita en la mano. Ahí me dio mucho susto. Me fui corriendo a despertar a mi hermana. Hacíamos juntas teatro. Le digo, Steffi, te tengo que contar algo, estoy asustada. Steffi, te tengo que contar algo. Y me dice, ¿qué, estás embarazada? Le digo, no. Lo primero que me dijo. Y le conté este y me dijo, sí, Vicky, obvio, sí, sí.
1: Ay, me gusta que ella también crea.
2: Steffi re. Steffi cree, también tuvo Steffi muchas.
1: Muchas cositas.
2: Sí, tuvo también apariciones, sueños. Yo también, con mi hermana somos de soñar mucho y pasa.
1: Ay, chicas, por Dios, me dan piel de gallina.
2: Pero me parece que lo tengo mucho de mis abuelos griegos. Ellos tenían visiones, sentían, yo también soy muy como del ojo, ¿viste? No sé si es por ojo griego, describís o sentís, o sentís.
1: Sentís.
2: Sentís.
1: Sentís la energía de esa persona, ya te das cuenta, decís, esta es buena madera o no es buena madera.
2: Sí, y los sueños me pasan un montón, me describo, es como que me marca escenas que pueden pasar en el día.
1: ¿Y después cuando pasan?
2: Y sí, ya lo tengo incorporado, ya sé. ya está, lo sueño y pasa muchas veces. A veces no sueño nada, ¿eh?
1: No, mejor.
2: Y a veces, y a veces sí. No, pero a veces son cosas hermosas.
1: Ah, ok.
2: Depende de lo que voy soñando. Y a veces, bueno, son cosas más fuertes. Digo, uff, a ver lo que me depara el día de hoy.
1: ¿Y es verdad que te hubiera gustado ser monja?
2: Cuando era chica siempre me encantaba. Me gustaba por la religión, por lo creyente, me encantaba. Bueno, después de grande no se dio.
1: Mira, pasamos de monja a chica del espectáculo.
2: Pero de chica lo decía también en un momento de mi vida. Me copaba.
1: Qué loco la vida como va cambiando, ¿no? Como que los caminos se van abriendo para un lado, para el otro. Está bueno también dejarse llevar por el destino, pero como cuando uno visualiza como ese día que decías con la Virgen, también uno lo va trayendo.
2: Sí. Dicen que la cabeza es hiperpoderosa. Los pensamientos...
1: Somos energía nosotros.
2: Tiene que ser siempre positivo.
1: Si vibras en una onda buena, se te va pegando todo lo bueno. Es
2: tal
1: así.
2: Cual. Es que sí, uno mismo. Por eso viste que ahora también hay muchos mantras. Soy plenitud, soy fuerza, soy luz, soy abundancia. Viste que uno es como que va construyendo y te va pasando. La energía me parece
1: ¿cuáles
2: que es
1: serían
2: muy importante.
1: Tus mantras? ¿Cuáles elegís?
2: Soy fuerza, soy verdad, soy amor que guía. Nada extremo me quiebra, nada oscuro me toca.
1: ¡Ay, me los voy a anotar todos!
2: Bueno, porque una vez me lo hicieron y me requedó. Y yo cuando puedo lo digo. Mi hijo está a salvo en mi luz y yo en la mía. Confío, respiro y avanzo.
1: ¡Ay, me encantó!
2: Y hay uno que hay mucho cuando te sentís así media trabadita, llave de luz. Llave de luz.
1: ¡Ay, llave de luz!
2: Decilo.
1: Llave
2: de luz. Bueno, estás hiperiluminado vos, ¿eh?
1: Yo hoy estoy
2: hoy
1: llave,
2: te vi.
1: Hoy estoy en llave de luz.
2: En llave de luz se te nota. Estás hiperiluminada.
1: No, bueno.
2: Te juro.
1: Yo viajo mucho, no me puedo quejar. Disfruto bueno, la vida.
2: Pero estás hermosa, se te nota.
1: Gracias,
2: estás
1: vos
2: iluminada,
1: también.
2: Estás linda, estás radiante. Gracias,
1: también,
2: Caro. Te quiero mucho y
1: yo
2: te mereces
1: feliz.
2: Todo de verdad.
1: Tengo un jueguito acá.
2: Dale.
1: Con algunas frases, a ver si te las acordás y me contás un poco el contexto. Parece que como soy Victoria, si Politakis quieren hacer bowling conmigo.
2: Sí, en el bailando, esa quedó, no me hagan bowling. Quedó eso.
1: ¿Y qué estaba pasando ahí?
2: Solita me atacaba aquel baile que era el otro, no me hagan bowling.
1: ¿No te daba tiempo a procesar, a aprender?
2: Bueno, pero es parte. Hoy lo tomaría
1: solita
2: distinto.
1: Encima que además tuvo muchas etapas como jurado. A veces era buena, a veces era de las más exigentes.
2: Está bien, está bueno.
1: Estaba bueno el juego.
2: Estaba bueno, estaba muy bueno.
1: Estaba muy bueno.
2: Y está bueno porque hay un jurado completo. Está la que siempre ve todo, la parte más linda, la que te sentís contenida. Vos eras una de ellas que siempre desde el amor aconsejabas.
1: Sí, pero si me peleaban era bravísima.
2: Sí, terrible. Sí, sí, yo me
1: pero
2: acuerdo.
1: Pero por las buenas todo.
2: Pero a vos te aman, porque no, son hiper transparentes.
1: Y además yo y era como una respetar. Tía, como una tía que decía, quiero que ensayen, den su mejor show. No,
2: no
1: era,
2: pero
1: no era
2: me gusta
1: maldad.
2: De vos que te hace respetar.
1: Ah, sí, obvio.
2: Sí.
1: En esa soy brava.
2: Pero yo lo aprendí estos últimos
1: momentos.
2: Es
1: que si
2: momentos.
1: No te pasan por arriba, ¿viste? Es como que no, hay que marcar un límite
2: no,
1: también.
2: Pero a mí me costó. Me costó.
1: Ahora ya no.
2: No, ya no.
1: La nueva Vicky, sí, no la para nadie.
2: No.
1: Voy con otro.
2: Dale.
1: Me calienta mucho el dólar. ¡Ah! El dólar me excita.
2: Era muy chido.
1: El olor a dólar es especial. Quien me quiera levantar es como el Viagra.
2: ¡Ah! Dije, es un montón. Bueno,
1: hay archivo.
2: Bueno,
1: no
2: hay
1: estoy
2: archivo.
1: Mintiendo.
2: Sí, no, yo sé que es verdad. Me acuerdo, estaba con Moria en Córdoba hace 1000 años atrás y había un perfume, me acuerdo, parecido a ese. Dije, qué bueno que está, me encanta. Bueno, y metimos ahí un poco de color para que sea más divertido.
1: Pero esto está buenísimo.
2: Pero la verdad que yo no, ni los huelo, ¿no? Ya no, chicos.
1: Ya no hay más.
2: Ya no hay más, ya ni los huelo. Es dificilísimo, ¿no?
1: Te vi una vez con un traje de dólares colgando.
2: Ah, me acuerdo.
1: ¿A quién se le ocurrió?
2: Se me ocurrió porque lo vi una vez, me acuerdo, que estaba viralizado de una manera de ayudar. Yo estaba medio aburrida, estaba sola, todavía no era mamá. Digo, ¿qué hago acá? No sabía qué hacer.
1: Pero y funcionaba.
2: Eso.
1: Era desopilante. Lo levantaban todos los medios, el traje de dólar, imagínate.
2: Bueno, y me pegué de ahí de era de un dólar para la gente que
1: necesita.
2: ¿Y la
1: necesite. Gente se lo agarraba?
2: Sí, lo que cada uno necesite se iba agarrando. Hoy no lo haría, no me los agarraba yo.
1: Hoy acá en Argentina dura 5 segundos para ahí estar a la puerta.
2: No, pero bueno, jugué mucho también yo en la vida.
1: ¿Y hombres con dinero te han seducido mucho? ¿O al final eran pura cáscara y adentro no había nada?
2: Hay de todo.
1: Hay de todo.
2: ¿Hoy
1: cómo está el corazón?
2: Muy bien. Estoy bien. Estoy soltera. No estoy en pareja. Pero estoy muy bien. Me siento bien conmigo misma. Me siento fuerte, con fortaleza. Y mamá.
1: ¿Alguna alegría por ahí?
2: La familia.
1: No, dale, sabes lo que te estoy preguntando.
2: Ya sé, pero yo qué sé.
1: Porque vos sos mujer, igual tenés que tener tus cosas. Bueno. No te dejes estar. Pero yo creo que algo tenés. Yo también te veo bastante radiante.
2: Y no fui de viaje con vos.
1: Te veo muy bien el colágeno. ¿Estás para un hombre más grande o un hombre más joven?
2: No sé, eso llega. Viste que la vida te sorprende y nunca sabés. Cuando pensás que decís esto nunca, te sorprendió la vida.
1: Vamos a decir, las virtudes y pros y contras del más grande y pros y contras del más joven. Un hombre más grande, ¿qué te puede ofrecer? Y un hombre más joven, ¿qué te puede ofrecer?
2: Y me parece
1: ofrecer?
2: Que la edad tiene más sabiduría. Me parece.
1: Pero rinde menos.
2: El más joven rinde y más.
1: Sí, pero te acostás con pendejos, te amaneces meado.
2: Entonces, ¿viste? Uno medio.
1: Y no sé.
2: No vamos a los extremos.
1: Decime vos, ¿qué te gusta a vos?
2: Algo más de mi edad.
1: En el medio.
2: Para estar compatibles,
1: un
2: me parece.
1: Un poquito y un poquito.
2: Sí.
1: Ahí está.
2: Sí, pues los extremos son malos.
1: Tengo otra frase.
2: Sos hermosa.
1: Se me hicieron realidad mis sueños. Conocí a Miki y al papá.
2: Claro, acá era muy chica cuando yo, hoy mis sueños están lejos de eso.
1: Mira, yo también conocí a Miki.
2: ¿Y?
1: Y lloraba.
2: ¿Viste qué lindo?
1: Porque es como una melancolía de ser un niño, de ser inocente. Y un privilegio también, porque solo muy pocos podemos acercarnos a Miki en Disney. ¿Viste que no? No es algo tan simple.
2: Es parte de la infancia de uno, me parece.
1: Pero uno cuando está en ese momento dice, ese niño interior todavía está dentro mío.
2: Sí, tal cual.
1: Porque todavía disfrutás con los colores, los globos, las canciones, la música, los personajes.
2: Y nos
1: entonces
2: criamos.
1: Es ser niño un instante.
2: Eso es como parte de nuestra infancia. Poderlo haberlo conocido y verlo para mí fue muy importante. Me encantaba. Pero bueno, soy una agradecida y a papá también lo conocí. Me gustó.
1: Me encantan
2: tengo
1: los dos.
2: Tengo una vida muy linda.
1: Me encantan los dos.
2: Sí.
1: El papa me encantaría también.
2: ¿No lo llegaste a conocer?
1: No. Oh. No, pero bueno, cualquier papa me encantaría. Algún día, capaz.
2: Sí, ya lo
1: vamos con otro.
2: Dale.
1: Dicen que soy la nueva Susana Jiménez.
2: ¡Ay, lo dije!
1: ¡Obvio!
2: ¿Cuándo?
1: ¡Ay, obvio!
2: ¿Cuándo fue? Hace mil años atrás.
1: Y lo dijiste. Esto es entrevista de noticias año 2015.
2: Hace un montón, claro, hace muchos años.
1: Pero tenés mucho de Susana,
2: claro, bueno,
1: la espontaneidad, el carisma, el amor de la gente.
2: Pero eso es única.
1: Sí, es única.
2: Es única e irreemplazable. Entonces lo que te dicen, soy la nueva, para mí eso no
1: bueno,
2: es real.
1: Bueno, hay mucho de Susana en vos, digamos, que uno reconoce.
2: Bueno, eso lo dicen como que es como esa cosita de impersonalidad capaz, pero ella es única, yo la conocí, la conozco y la verdad, la amo. ¿Es así como
1: sí,
2: la ven?
1: La amamos,
2: amo. La amamos. Buena, divertida, espontánea, luminosa, amada por la gente, la
1: bueno,
2: verdad.
1: Bueno, parecido
2: que
1: a vos. ¿Qué te parece? Mira este. Corpiños no uso, porque siento que me da claustrofobia.
2: Las frases que yo daba.
1: Sí,
2: bueno, ahora uso. Viste que soy otra. La maternidad, menos mal, fui mamá.
1: Claustrofobia, que como un corsé, como que necesitaba la libertad y que ellas anden así al viento.
2: Tenía menos años. Ahí todo, ahora recontra uso. Ahora
1: sí.
2: Necesito.
1: No,
2: de los corpiños.
1: Si no, se nos cae todo.
2: Después de amamantar y todo. Es muy necesario, si no estoy molesta.
1: Volvieron los corpiños a la vida.
2: Sí.
1: Vamos con otra.
2: Hace 7 años por lo menos.
1: El libro te inmortala. Aparte tiene muchas fotos para personas que no les gusta leer. Yo soy una de ellas. A ver.
2: ¿A qué cuando saqué un libro?
1: ¿Sí?
2: Sí, pero es por eso.
1: El grito de la victoria.
2: El grito de la victoria, sí. Había sacado un libro y se agotó enseguida. Porque había sacado muy poco.
1: ¿Y qué te decían las mujeres que lo leían?
2: No, les encantaba, porque conté como parte de mi infancia. Igualmente en toda esta etapa, yo era como que me dedicaba más a jugar, a hacer todo con humor, sin capaz actuar, sin medir consecuencias, y hoy como que actúo pensando en la consecuencia primero.
1: Habría que hacer otra edición.
2: ¿Otra edición?
1: ¿No? Con la nueva Vicky.
2: Vicky Mamá.
1: Vicky Mamá, me gusta Vicky Mamá. Vamos con el último.
2: A ver.
1: Quisiera tener 3 hijos. Una nena.
2: No.
1: Un nene.
2: Ya lo tengo.
1: Y uno adoptado. Un morochito y ponerle
2: no.
1: Simba.
2: ¡No!
1: Te rapaste, digo, al final.
2: No.
1: ¿Qué?
2: Para esta frase en fin.
1: Esto sí, Morphy 2017, con
2: no,
1: Gerardo
2: no,
1: Rosín.
2: No, bueno. Capaz estábamos jugados. Igual si me preguntás, me encantaría adoptar.
1: ¿Sí?
2: Sí. El nombre de Simba siempre me encantaba. Y lo había visto, ¿sabes en quién? En esta celebridad americana que había también adoptado. Y dije, ay, qué divino. Pero hoy te digo que si me preguntás, me encantaría adoptar, amo dar amor y mucha gente lo necesita. No voy eligiendo si es nena, nene, lo que sea. Me encantaría adoptar en algún momento de mi vida.
1: Podría ser.
2: Sí, me encantaría, la verdad.
1: La familia, viste, hay muchas versiones y con que tenga mucho amor es lo único importante.
2: Sí, padre es quien te da amor, quien te cría, quien está, padre y madre. Entonces me encantaría, amor me sobra, amo a los chicos y vivo para ellos, para hacerlos feliz. Bueno, hoy para mi hijo, es mi único hijo. Pero si me preguntás, no descarto la posibilidad de adoptar. Todo eso era en otro momento de mi vida, era todo más tomado humor, juego. Pero sí, me encantaría adoptar. No, no descarto.
1: Vamos a ver. A mí me gusta hablar de las mujeres y siempre que hablamos de temas importantes, seguramente hay alguien mirando y que le puedes hacer un clic y le puedes ayudar a que salga de esa situación. Me gustaría hablar un poco de los temas físicos, de cuando uno se ve mal al espejo, de cuando entra en una sintonía y una cosa que te haces mal a vos mismo. En tu momento de mayor exposición, en algún momento dijiste que, bueno, que el cuerpo, que te sometías a dietas, que te costaba mantener el peso, que te mirabas al espejo y no, tal vez no te gustaba tu cuerpo como estaba en ese momento.
2: Y en la adolescencia lo padecí, viste que en la adolescencia hay que estar muy presentes con los chicos. Pero me parece mucho de la cabeza. Porque yo como me veía no era como estaba. Al contrario. Fui feliz cuando salí adelante. Gracias a Dios tengo una gran familia. Yo había escuchado, quería entrar a los medios, me acuerdo que había que tomar mucha agua y me excedí de agua, me barré todos los nutrientes, llegué a pesar 35, 38 kilos. Me tenían que poner en un centro porque se me habían barrido todos los nutrientes y no me querían agarrar porque no tenía grasa en el cuerpo. Y fue duro. Gracias a Dios fue muy corto ese proceso porque tuve la familia presente mucho. Y cuando mi papá, me preguntaste si alguna vez sufrió mi papá, en ese momento los hice sufrir. Y cuando los escucho que sufrían, fue mi clic. Dije, yo no le puedo estar haciendo esto a mis papás. Las personas que más amo en la vida, la que dan la vida por mí, esto no lo merecen. Y la verdad salí adelante enseguida, gracias a Dios. Y cuando empecé a comer y alimentarme mejor, fui feliz. Porque antes no tenía fuerza, no tenía energía, no estaba bien.
1: ¿Qué consejo le puedes dar a alguna chica que esté pasando por lo mismo, que se mira al espejo y que se lleva al límite con su cuerpo por pertenecer a una estética que capaz no es la suya?
2: Uno está bien cuando está sano. Yo pasé por eso y cuando me veía así no era feliz y no estaba bien. Hay que comer sano, hay que entrenar y la contención familiar también es muy importante, el amor. Todas somos hermosas, todas las mujeres son hermosas, todo. Y encima hoy si me preguntás, yo lo de afuera es como que ya no le doy tanta bola ni importancia. Me parece que es todo, pasa por la personalidad, por la persona. Te enamora la persona, la personalidad entra por los ojos, obvio. Pero si también no tiene esa magia, es como que es un vacío. Es como, ¿para qué lo querés?
1: Hay que buscar la magia.
2: Hay que buscar
1: la magia en algún lugar.
2: Hay magos.
1: Me encantó que me vengas a visitar al programa.
2: Ay, gracias, Caro. Siempre sos tan cálida, tan hermosa.
1: Espero que Salvador siga disfrutando de esta mamá maravillosa. Que tengas la familia que siempre soñaste. En el formato que sea. Lo que Dios te tenga preparado para vos. Que llegue y que tengas... Igual hoy son una gran familia con Salvador.
2: Sí, somos una gran familia.
1: Creo que los dos son una gran familia. Más todo lo que te rodea de tus padres,
2: tengo
1: tu hermana.
2: Tengo un gran hijo, por eso soy una gran mamá.
1: ¿Qué te gustaría decirle a Salvador si en unos años ve este video?
2: ¡Ay! Bueno, yo creo que Salvi, por más que se lo diga, lo vive. Y sabe el amor que le tengo y que me desvivo por él. Y es el amor de mi vida y le agradezco porque es mi gran bendición. Y Salvi sabe. Él es un gran hijo.
1: Ahí está, le dejamos esa frase de
2: recuerdo. Mi amor, sos el amor de mi vida. Te amo y gracias. Gracias por todo.
1: Y lo sabe.
2: Sí, ahora ya me voy a verlo a casa rápido.
1: Placer.
2: Gracias a vos.
1: Que se vengan cosas lindas. Gracias. Saludos a todos en el programa. Decimos gracias. Dónde te vemos.
2: Sí, Ariel en su salsa, de lunes a viernes. Gracias a todos ustedes por acompañarnos. La gente muy divina. Ariel, aprendemos. Y aparte nos divertimos mucho.
1: Esa es la idea, porque eso se transmite para el que está del otro lado en su casa y capaz le alegraste el día. Así que nos encanta tenerte en pantalla.
2: Llegan muchos mensajes de ellos.
1: ¿Viste?
2: Sí, gracias. Tenía un día re duro, ¿viste? Re triste, no tenía sentido.
1: Me hiciste reír un ratito y me cambiaste el día entero.
2: ¿Viste? Qué importante.
1: Importante que estés ahí. Para alegrarnos a todos.
2: También, Caro. Gracias. Gracias a vos. Gracias. Y a todos ustedes.
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1: Bueno, arrancamos una nueva charla en Ellas. Estoy muy contenta de recibirla porque la quiero conocer más. Creo que tiene mucho para contar. Así que le doy oficialmente la bienvenida a Jimena Grandinetti. Jime, bienvenida, ¿cómo estás?
2: Hola Luli, qué placer estar acá, gracias, gracias por invitarme.
1: No, me encanta tenerte, estábamos chusmeando ahí un poquito antes de arrancar. Y no hay nada más lindo, ¿viste? Cuando uno encuentra esos momentos, esos espacios para ponerse a hablar con alguien que quizás no nos conocemos, pero que enseguida somos las mujeres las que logramos como esos espacios de tanta intimidad y de charla, que me parece que abre como un montón de cosas para que nos puedas compartir hoy. ¿En qué momento de tu vida te encuentro?
2: ¡Oh! ¡Qué buena pregunta y qué profunda! En un momento de crisis, o sea, vengo como con medio una crisis tras otra. Todo empezó en la época de la pandemia, que ahí yo ya venía como queriendo renunciar a un trabajo y no estaba pudiendo, y de repente decretan cuarentena obligatoria, aislamiento obligatorio. Y yo dije, ¿qué hago? O sea, como que yo quería dar un giro, tenía como la necesidad de lanzarme un poco al vacío y digo, no puedo hacerlo en este momento, en el medio de la pandemia. Seguía como muy en piloto automático. Si bien ya había registrado que quería cambiar un poco mi vida, estaba como muy pasada de rosca, ¿viste? Muy piloto automático, pasada de rosca, y dándome cuenta que hoy estamos y mañana no sabemos, y como que no me sentía muy feliz en ese momento. Entonces sentía que tenía que correrme del lugar en el que estaba sí o sí. Bueno, lo pude hacer después, pospandemia, y tomé un par de decisiones, pero la crisis no es que se resuelve de un día para el otro. No,
1: son procesos.
2: Son años, son procesos.
1: Bueno, dicen que son oportunidades también.
2: Sí, son oportunidades. Después fueron pasando un montón de otras cosas que hoy me vuelven a traer como a un momento de crisis. Algo muy fuerte, hace un año falleció mi viejo, de una forma bastante como inesperada, medio de golpe. Y de vuelta es como, ay, otra vez, ¿viste? Cuando creía que estaba un poquito mejor, de repente pasa esto y es como, ah. Entonces como que yo sé que quizás para el afuera parezco una persona fuerte, creo que lo soy, pero también es como que tengo estos momentos de caídas, ¿viste?
1: Bueno, pero no es una contradicción ser una persona fuerte y transitar momentos de debilidad, pueden ir de la mano, ¿no?
2: Sí, sí, sí. Son momentos, claro, en los que uno o una se siente muy vulnerable. En realidad me siento un poco así, y también como por una cuestión de edad, también tener que pensar en, che, quiero ser mamá, no quiero ser mamá. ¿Qué quiero hacer con mi carrera? O sea, ¿estoy yendo por el lugar correcto? O, viste, ¿es mi futuro en Argentina? ¿Es en otro país? Viste, como que hay un montón de cosas que ya desde más chica venía sintiéndolas, pero que son preguntas de esta crisis que sigue estando ahí como medio latente. Las trabajo, digo, hago terapia, hago constelaciones familiares, hago de todo. Bueno, meditación es algo que apliqué mucho en la pandemia, y después traté de sostenerlo y no pude tanto, no pude ser tan disciplinada y constante con eso, pero es una herramienta que la tengo a mano, ¿viste? Cuando estoy muy abrumada o muy en una, che, necesito meditar. Entonces hice cursos de meditación trascendental y otras cosas, y bueno, aprendiendo ahí.
1: Recién mencionabas el fallecimiento de tu papá, mencionaste antes la pandemia, son todos momentos que nos conectan como con la finitud, ¿no? Con la conciencia del tiempo presente. ¿Hacia dónde queremos ir y a dónde ya no queremos pertenecer? Y te digo esto porque cuando uno mira en retrospectiva, vos dijiste, yo tomé algunas decisiones vinculadas al ámbito laboral, y uno piensa, todo el mundo quiere estar en la tele. ¿Viste? Que es como algo que parece que uno del otro lado, incluso hoy con las redes sociales, te das cuenta que todo el mundo quiere estar en la tele. Y cuando todo el mundo quiere estar en la tele, vos decidiste irte de la tele. Ya con un lugar ganado.
2: Sí.
1: ¿Cómo lo viviste ese proceso y por qué te fuiste?
2: Me costó mucho tomar esa decisión, si bien yo ya venía como sintiendo la necesidad de irme. Por esto que te decía, ¿viste? Me sentía muy en piloto automático y quizás como bastante desalineada con mis sueños o con mis objetivos, ¿no? Como que no estaba en eje. Y todo el mundo, cuando yo les la gente cercana en realidad, no todo el mundo, cuando yo me acercaba y les comentaba que quería renunciar en ese momento a TN y a Canal 13, que estoy muy agradecida y los quiero y por suerte está todo bien y muy agradecida por todo lo que me dio Artear. Fue un momento como muy complicado porque se te pone todo el mundo en contra, ¿viste? Tipo, la familia opina en general y te dicen, che, no, estás loca.
1: ¿Cómo te vas a ir? O sea, todos te decían, no te podés ir.
2: No te vayas, no te podés ir. A mi viejo me acuerdo que fue una de las primeras personas que llamé cuando ya tenía la decisión retomada y le dije, mira, pa, te quiero decir esto, no quiero que me digas que no lo haga, yo ya sé que por miedo me vas a decir no lo hagas esto o lo otro, pero por favor necesito que me acompañen. O sea, yo ya tomé la decisión, yo sé que tengo recursos para salir adelante, no sé muy bien qué va a pasar, yo me estoy tirando al vacío, me estoy lanzando al vacío, pero... necesito que me apoyen, no que me digan, che, no lo hagas, no podés, mira si no funciona, o cosas así.
1: ¿Y qué te dijo?
2: Bueno, está bien.
1: Bueno, no le quedó otra.
2: No le quedó otra, porque además le dije, mira, pa, yo hasta acá llegué sola de alguna forma, o sea, sola es un decir, ¿no? Porque te encontrás un montón de gente en el camino que te va ayudando, pero yo llegué a los medios tirando currículums. Entonces digo, si yo insistí, perseveré y lo logré, digo, como logré esto, puedo lograr todo lo que me proponga, ¿viste? Le fui con ese discurso que hay días que estoy re en esa de me como el mundo y hay días que no tanto. Pero ahí él entendió, como que me dijo, sí, bueno, tenés razón, o sea, está bien lo que decís, está... Y bueno, después mi mamá creo que no me dijo nada en ese momento y mi hermano me dijo que no estaba de acuerdo con la decisión que yo estaba tomando. Y un poco me chocó, hermano mayor, ¿viste? Como diciendo, no está bueno lo que estás haciendo, pero...
1: Igual viste que cuando uno está frente a esas grandes decisiones de la vida, a mí me llama la atención cómo las personas opinan con tanta autoridad. Yo tengo mucho más reparo para opinar sobre una decisión del otro.
2: Sí.
1: ¿Viste? Es como que todos están llenos de certezas, pero solo vos sabes lo que vivís adentro. Sí. ¿Cuál es el lado B de la tele que la gente no conoce y que no está bueno?
2: La tele tiene un lado B que cuando lo haces programas en vivo de lunes a viernes con una exigencia de una carga horaria bastante extensa, me ha pasado en diferentes medios, no solo del que hablábamos recién, de trabajar incluso fines de semana. Entonces en un momento como que yo sentí como que no tenía vida, ¿viste? Como que me estaba absorbiendo, chupando el sistema. Y como, nada, y también ahí es donde dije, che, ¿mis sueños están acá adentro? No. Entonces, me tengo que correr de acá. Esa fue como el momento de claridad. Y me sentí un poco rara cuando me fui igual, ¿eh? Es un cambio muy abrupto el de pasar de hacer televisión en vivo todos los días, incluso días del fin de semana.
1: Feriados. La tele no conoce feriados.
2: Olvídate. Bueno, todo eso también me pesaba un poco, ¿eh? Porque veía que, no sé, me ha pasado de no hacer actividades en familia o con amigas o cosas así, que me perdí un montón por estar trabajando, ¿viste? Y como por esa obsesión de...
1: Estar.
2: De estar, sí, que te lo genera el mismo sistema, ¿no? Y nada, y como querías, y workaholic, ¿viste? A full. Y en un momento dije, che... ¿Por qué yo me fui a Año Nuevo con mis amigas a Ecuador? Que ese viaje la pasaron bomba. ¿Y por qué no fui? No, porque estaba trabajando. ¿Y por qué me perdí tal celebración familiar? Y porque, bueno, estaba trabajando. Y en un momento dije, che, pará. La vida no es el canal de televisión. O la vida no pasa por acá. Pasa por la persona, las personas que tengo alrededor, que amo, que quiero. Como, nada, me empecé a dar cuenta también de la importancia de cuidar los vínculos, de...
1: Pero perdón, no quiero que te vayas de acá, porque es súper interesante escucharte, pero es un contraste que me llama la atención. Vos dijiste, yo entré al medio tirando currículums, nadie me regaló nada. Y de golpe, una vez que uno llega a esa meta en donde decís, bueno, estoy donde miraba para atrás y anhelaba estar, elijo correrme.
2: Sí, pero lo que pasa que, bueno, esto yo ya creo que alguna vez lo dije.
1: Me parece súper válido igual, ¿eh?
2: Estoy en una época que lo puedo blanquear esto. Antes, cuando era más chica, yo sabía que era un poco una impostora en los medios masivos de comunicación que hacían noticias en social. Yo de entrada casi que siempre trabajé en las noticias, en noticieros.
1: ¿Y por qué una impostora?
2: Porque yo me daba cuenta, siempre me di cuenta que como que mi vibra va por otro lado, no por el lado de las noticias.
1: Bueno, de hecho, ¿viste? Sos actriz.
2: Soy actriz. Y para mí ahí se chocaban un poco la actriz y la comunicadora. Soy licenciada en comunicación también. Y como que era como tipo, che, no machean. Es como que mis dos profesiones, mis dos vocaciones, como que no... Yo no me sentía como pez en el agua, aunque muchos puedan decir lo contrario, en los noticieros. Justamente porque hay algo de las noticias malas, de las noticias feas y negativas, que me hacían mal. Y yo eso me di cuenta desde el primer minuto. Pero bueno, lo sostuve porque era trabajo, lo sostuve porque obviamente tenía un lugar privilegiado.
1: Uno se automatiza también, ¿viste?
2: Sí, recontra. O sea, me automaticé un montón. También, bueno, era ganar experiencia en algo que igual es muy interesante, un lugar en el que aprendés un montonazo. Pero en un momento ahí mi cortocircuito fue, che, pará, porque sí estoy en la tele, que era algo que sí anhelaba y que sí quería, pero no estoy en la tele haciendo lo que de verdad quería. O sea, digamos, la conducción me encanta, pero más de entretenimiento.
1: Eso te iba a preguntar. ¿Sentís que quizás si hubiese sido otro formato te hubieses sentido un poco más a gusto? ¿No hubieses tenido que tomar esta decisión? O sea, las noticias son las que en algún punto te invitaron a correrte del medio.
2: Sí.
1: Estás en un momento, corregime si estoy equivocada, como de mucho cuestionamiento.
2: Recontro.
1: Quizás hacia vos, hacia el entorno, y en ese proceso, y me quedo con algo que dijiste al inicio, dijiste en el medio de la pandemia, de la crisis, de también una etapa de la vida en la que uno llega y dice, bueno, tengo que empezar a tomar un montón de decisiones, si quiero ser mamá, si no quiero ser mamá, como... generacionalmente, no sé cuántos años tenés, pero...
2: 35.
1: Ah, bueno, yo soy un poquito más grande que vos, pero sí. Creo que estamos como ahí. Y digo, son preguntas que a veces la sociedad o el sistema nos obliga a hacernos.
2: Sí.
1: Y quizás ni siquiera somos conscientes de, ni hablar la respuesta, pero de si queremos hacérnoslas. Vos fuiste una de las primeras en contar que habías congelado óvulos.
2: Sí.
1: O sea, hoy por hoy, más allá de que es algo que se hace mucho tiempo, sí fuiste una de las primeras en contarlos.
2: Es verdad.
1: En contarlo. Hoy mirando hacia atrás, decís, ¿este es un proceso que hice porque sentí, elegí hacerlo, porque añoro el día de mañana ser mamá o porque tenía que hacerlo?
2: Siempre, en realidad siempre supe que quiero ser mamá. Tengo un grupo de amigas que son un poquito más grandes que yo. O sea, ya las chicas tienen 40, ponele. Y ellas ya habían vivido el proceso de que una de ellas le había costado bastante concebir, había perdido un embarazo, bueno, varias cosas. Entonces era un tema del que se hablaba mucho en ese grupo. Okay. Entonces yo ya siendo bastante más chica, o sea, ponele, yo teniendo 30.
1: Ya escuchabas.
2: Y ellas ya hablaban de los tratamientos que se estaban haciendo, que más allá de este caso que conté puntual, el resto se habían acoplado a la de congelar óvulos. Entonces yo les empecé a preguntar, che, ¿y cómo es? ¿Y cuándo me recomiendan hacerlo? Y hacerlo, si podés, antes de los 35. ¿Verdad? Y nada, y claro, cuando renuncio a Canal 13 de ATN, digo, bueno, voy a empezar a ordenar mi vida. Porque había cosas que antes no tenía ni tiempo de ponerme,
1: proyectarlas,
2: de hacerlas total. O de pensarlas ni siquiera. Entonces fui, visité a un médico, le pregunté, ta, ta, ta. Por suerte no estaba laburando porque cada un día tenía que ir a la clínica que quedaba en la otra punta, a su consultorio.
1: ¿Iba
2: a que
1: sola?
2: Me
1: ¿Iba
2: sola? No estaba con nadie en ese momento. Iba sola, pero igual soy medio, en ese sentido soy un poco rara. Soy un poco como que no me jode hacer las cosas sola. Como que tengo esa personalidad, ¿viste? Incluso así si hubiese estado con alguien en ese momento.
1: ¿Y te imaginás teniendo un hijo sola?
2: No ahora, de más chiquita era un poco más crazy y en un momento me acuerdo que le había dicho a mi mamá, si no me enamoro más capaz, pero no, ahora soy mucho más consciente de que me gustaría que sea tipo armar una familia, porque no tengo casos tan cercanos de madres solteras, pero conozco un par de personas que se volvieron locas con el tema de... Cada uno lo lleva de una manera diferente.
1: Nunca hay garantías igual.
2: No,
1: a veces
2: tal cual.
1: Tienes un compañero y
2: sí,
1: estás sola.
2: Y te puede salir mal, sí. Obvio, puede pasar. Entonces, sí, nada te garantiza nada. Así que no sé, Luli, en unos años te cuento. Me gustaría, obvio, ojalá pueda ser mamá antes de los 40, pero qué sé yo.
1: Pero tenés como ese deadline. Vuelvo al origen de la pregunta, ¿viste? Uno hace las cosas porque realmente quiere hacerlas o porque el sistema y la actualidad, somos parte de una generación que gracias a Dios tiene la medicina a su favor, ¿no?
2: Sí,
1: pero digo,
2: sí.
1: ¿Lo hacemos porque realmente queremos hacerlo o porque tenemos este chip de, no, bueno, para los 40, ¿no? Entonces, ¿viste?
2: Me lo estoy recontra preguntando igual más allá de saber que siempre tuve el deseo, que lo sigo teniendo. Me lo recontra pregunto, pero porque el mundo está loco. Me lo recontra pregunto porque tengo una sobrina de 3 años y entonces estoy viviendo como cosas mucho más de cerca, viendo y viviendo cosas más de cerca. Entonces es como que veo un mundo muy hostil. Entonces a veces me preocupa desde ese lugar decir, uy, traer una criatura al mundo. Y respecto a lo que la sociedad impone... Sí, creo que hay mucho de eso también, mucho de mandato social, que igual una tiene que hacer como un laburito de desmenuzar, ¿no? Y decir, ¿es realmente deseo o es algo que
1: no,
2: está
1: y la
2: impuesto?
1: Particularidad, Jimé, por eso yo te preguntaba del lado B de los medios, la particularidad que tenemos quienes estamos expuestos. Porque sin darnos cuenta, y a través de las redes sociales, que es este nuevo canal que también atraviesa nuestra generación, uno empieza a oír o a leer muchas voces que en realidad no tienen autoridad porque ni te conocen, pero que se empieza a gestar una opinión de un ajeno. Y en esa construcción de voces y de ideas, cuando vos estás en un proceso, en una búsqueda, todo te va entrando un poquito, ¿viste?
2: Sí.
1: Entonces a veces esas dudas te llevan a un lugar de mayor incertidumbre.
2: Sí.
1: ¿No? Por eso te preguntaba, y vos me mencionás, bueno, lo de la edad. Está bien, uno se pone ciertos límites.
2: Es que, bueno, hablando de mujeres, este es un espacio para mujeres, nosotras tenemos una bendición que es tener un cuerpo, para mí, mucho más complejo y mucho más perfecto que el de los hombres en un montón de sentidos. Somos una máquina, entre comillas, mucho más compleja. Y eso es re lindo porque la que tiene la posibilidad puede dar vida, ¿no? Que es un montonazo. Pero a la vez tenemos como, a nivel social, unos mandatos mucho más fuertes, creo.
1: Más exigentes.
2: Más exigentes, sí, en muchos sentidos. Y bueno, entonces...
1: Y en cada etapa de la vida.
2: Y eso, y una mujer que tiene 35 años, sí o sí, inevitablemente se pregunta el tema de los hijos. Ay, digo, tengo amigas que ya saben que no quieren, punto. Y listo, pero es un tema de conversación. ¿Es un tema de conversación o es un tema que te aparece como un pensamiento?
1: Sí, que está ahí, como un run-run. Sí. Recién mencionabas, porque obviamente son distintos temas que nos atraviesan y para mí, entre los, bueno, vos tenés 35, por ahí, entre los 33 y los 40, es como que la mujer que se invita a surfear en su interior, ¿no? Sí. Y hacer un insight, se expone a tantas preguntas y a tantos cuestionamientos, que bienvenido sea, ¿no? Digo, bienvenido sea también el cuestionarse. Pero mencionás la maternidad, el cambio de laburo, el con qué me identifico más o no en mi profesión. Y también me dijiste, bueno, sí, siento que sigo en crisis y hace muchos años vengo en crisis. Sí. ¿En qué etapa de la crisis estás? Porque va cambiando, ¿viste? El proceso y la búsqueda.
2: Sí, va cambiando, sí, totalmente. Va cambiando la crisis. La crisis se va transformando en otra crisis. Estoy en un momento de...
1: Pará, te sonreíste. Sí. La crisis se va transformando en otra crisis. ¿Te sonreís o te genera angustia?
2: Claro. Y bueno, me sonreí, pero porque me río para no llorar sería. O sea, está buenísimo ser más consciente, pero es lo que vos decís. Te lleva a ir más para adentro, más para adentro, más para adentro. Y decís, bueno, ¿hasta dónde voy a llegar con esto? Está buenísimo ser más consciente, pero te tenés que enfrentar o encontrar en el camino te vas encontrando con un montón de cosas.
1: ¿Y qué entonces, no te gustó de las cosas con las que te encontraste?
2: Yo soy muy buscadora, o sea, muy buscadora. Entonces, eso tiene un pro y una contra, que es que, tipo, más busco, más quiero buscar. Claro. Entonces, no me basta con psicoanálisis. Necesito otras terapias para profundizar más, para buscar más.
1: Y en ese cambio y en esa búsqueda en distintas alternativas, que me parece que son súper válidas, porque es como poner todas las herramientas arriba de la mesa. ¿Has encontrado algún hilo, alguna luz de no digo esperanza, está mal que diga esperanza, porque vos no estás desesperanzada, pero es lo que vos decís. A veces cuando uno entra en esos procesos, Mira, mi mamá, siempre la menciono a mi mamá. Sí. Mi mamá siempre me dice, está todo bien con la búsqueda, el proceso, pero hay veces que no hay que buscar tanto. Es como cuando llevas el auto al mecánico y tengo que encontrar algo. O sea, hay un momento en el que uno dice, che, para, porque tengo que vivir. Se me están yendo los años buscando.
2: Puede ser. Bueno, yo estoy en un momento en el que no paré de buscar, pero sí me ordené un poquito más. Es bueno, che, en este momento estoy haciendo psicoanálisis y una terapia más sistémica, que sería como constelaciones con una terapeuta. Y sí, yo encuentro muchos hilos conductores y muchas cosas en común en todo, hasta haciéndome la carta natal, o sea, hasta haciendo la revolución solar, que es cuando vos cumplís años que te la haces.
1: Sí. Digamos, el mapa de tu año.
2: El mapa de tu año. Y eso es impresionante.
1: ¿Descubriste, decís, Juli, qué buscas? Porque no es lo mismo ser una buscadora de experiencias, de conciencia, a decir, che, yo estoy buscando sentirme. Sí. Yo, por ejemplo, muchos años busqué mi paz.
2: Ah, ok.
1: Y después de mucho tiempo logré conseguirla.
2: Lo encontraste.
1: Consecuencia de tomar ciertas decisiones.
2: Sí.
1: Es decir, fue un proceso que se inicia por una crisis, pero que tenía un destino.
2: Sí, tiene un norte. Bueno, por empezar, yo creo que estoy como en un tema ahí como del clan familiar, de sanar un poco lo vincular, ¿viste? De entender qué pasó en las parejas de mi familia, como entender por qué a veces a mí me cuesta un poquito, ¿viste? Tengo como cierto miedo al compromiso, que lo fui observando a lo largo de los años.
1: Es un re tema ese de nuestra generación.
2: También. Hay un tema ahí con el amor. Y que vos antes decías, ¿no? Que como por ahí elegís y no elegís a la mejor persona para. Y decís, che, ¿por qué elegí a esta persona?
1: O por ahí lo que elegiste hace unos años no es lo mismo que elegís hoy. Y eso es válido también.
2: Por suerte, porque se supone que vamos evolucionando y nos vamos transformando.
1: ¿Y encontraste el Ishu en el linaje?
2: Un poquito, sí, estoy en ese momento.
1: Ahora estás sola.
2: Sí, sí, más o menos. O sea, sí. O sea, estoy volviendo.
1: ¿Viste que uno
2: como
1: tiene
2: reintentando
1: que estar,
2: volver?
1: Eso. Uno tiene que estar disponible.
2: Sí.
1: Si no, no llega.
2: Sí. Eso es verdad. Pero bueno, son un montón de cosas. Yo lo que sí siento es como que quiero trabajar bastante el tema del amor, amor en la familia y amor propio también, porque es súper importante, ¿no? Para avanzar en la vida, en todo.
1: ¿Has tenido algún desengaño que te ha invitado como a de golpe, viste, después de una herida fuerte, necesitar sanar?
2: Sí, sí, tuve un vínculo bastante tormentoso.
1: Porque viste que siempre hay como unas cuestiones así que.
2: Sí, hace un par de años tuve como. Ya un par de años, bastante. Pasó, por suerte. Como un vínculo bastante como feo en varios aspectos que después, viéndolo a la distancia, como que yo decía, che, pero ¿por qué elegí a esta persona? ¿Por qué compartí tanto tiempo? ¿Qué onda? Y nada, y me acuerdo que mi astróloga en ese momento, una vez me dijo, basta, tipo, ahí como que perdés energía diciendo ¿por qué? Porque ya está, ya pasó. Tipo, ¿qué aprendiste de eso? Bueno, nada, que nunca más voy a caer en las manos de un psicópata, eso seguro, o de una persona manipuladora, porque me doy cuenta a 5 cuadras más o menos. Yo ya veo a una persona y ya tengo
1: los
2: el
1: canes.
2: Escáner encendido. No, bueno, aprendes un montón de los vínculos que son tóxicos o que no son sanos, por suerte. Y bueno, nada, igual siento que es algo que, de vuelta, si te querés meter, porque digo, podés vivir en piloto automático y vas por la vida así como si nada, no sé, yo no puedo.
1: O sea, es como realmente. De Truman Show, cuando él llega al final y ve la puerta. La puerta ya la viste. Cuando ves la puerta...
2: Ya está, tal cual.
1: Podés hacer la tonta un tiempo más, pero es lo que estás diciendo de los vínculos también. Igual, fíjate cómo es cómo nos sale naturalmente el cuestionamiento hacia nosotras mismas. Esto de, ¿por qué yo elegí? ¿O por qué me quedé tanto tiempo? Y en definitiva, el que era un loco era el otro.
2: Sí.
1: Pero una busca la responsabilidad de una, ¿no?
2: Sí, es que no puedes creer a veces la de quedarte en lugares a donde ya sabes que no. Porque hay algo, viste, no sé si a vos te pasó, pero hay algo como que te avisa, viste. Hay algo que te viene avisando, che, no es por acá, no es por acá. ¿Y por qué una se queda en lugares a donde
1: porque
2: ya no?
1: Porque tenemos el anhelo absoluto de querer transformar la realidad y al otro.
2: Claro.
1: Es un error, pero creemos que vamos a poder cambiarlo. Sí. Ahora, vos mencionaste, bueno, yo veo un psicópata a lo lejos y ya lo escaneo, o un manipulador, sí, y sí, ya me doy cuenta. ¿En qué momento de ese proceso, de ese vínculo, entendiste o te diste cuenta que había cuestiones que trascendían y una personalidad difícil?
2: No era por el lado de la violencia, era por el lado de la manipulación, que igual es una forma de violencia. Pero me costó darme cuenta, pero cuando me di cuenta, fue tipo, me cayó una lista de cosas.
1: ¿Y te acordás cuando fue ese aha moment?
2: Sí, cuando me revisó toda la computadora. Toda la computadora, todas las redes sociales, todo.
1: ¿Y cómo
2: todo
1: te diste cuenta que había pasado eso?
2: Porque me di cuenta porque me pareció raro, me sentí como unas actitudes un poco raras, olfateé como algo raro. Y me puse a investigar y nada, una pavada como que había dejado el historial de cosas que había buscado.
1: O sea, ahí te diste cuenta que se había metido en tu computadora.
2: Sí, sí. Y el historial de que nada, que se había metido en conversaciones y cosas. El historial me mostró tipo el paso a paso de lo que había hecho.
1: ¿Y qué sentiste en ese momento?
2: Impotencia, pero alivio, porque era lo que creo que yo necesitaba para decir basta. Pues ya habíamos cortado y habíamos, tipo, estábamos medio en una cosa ahí, medio, nos volvimos a ver, viste que a veces pasa y que es lo peor que se puede hacer, pero pasa. Y nada, como que ahí le mandé un mensaje, le saqué una foto al historial y le dije, mirá, te olvidaste de esto.
1: ¿Qué te respondió?
2: No, y yo bloqueé.
1: O sea, no recibiste respuesta.
2: No.
1: Chau, contacto cero.
2: Chau.
1: ¿Y nunca más la vida te cruzó con esa persona?
2: Por suerte. No, ya está. Qué bueno igual.
1: Eso estaba pensando, qué bueno, porque a veces son vínculos de los que nos cuesta mucho salir.
2: O que te tenés que cruzar porque
1: trabajás o sí, porque sí, la vida.
2: Otra. No, por suerte ya está.
1: Y eso aprendí. Dijiste pasó hace muchos años.
2: Sí, un par de años.
1: En realidad te pregunto lo del tiempo porque es muy, muy habitual que las mujeres ese tipo de experiencias nos dejen en un lugar. Viste que hay muchos memes que dicen, a ver, estoy conociendo a mis próximos 3 años de terapia. Sí, ¿entendés? Como, sí, sí. Viste que nos llevan como a un lugar de golpe dejarnos anestesiadas durante un tiempo largo.
2: Y sí, cuesta un poco después como entregarse a nuevas historias, a nuevos amores, abrirse. Yo de por sí siento que tengo como a veces medio una coraza, ¿viste? Como que... Entonces como que cuando te pasa algo así también te golpea y te genera un cimbronazo que cuesta un poco más.
1: Imagínate,
2: me abrí en esta y me pasó
1: esto. Salí herida. Imagínate que nos corremos como de esta situación que en donde vos misma te reconoces que yo creo que cuando uno ve el problema tiene la mitad del problema resuelto. O sea, desde el momento que vos te observás desde ese lugar, bueno, al menos lo podés comunicar. Che, yo voy con el escudo. Sí. Fíjate cómo te manejás para no chocarte contra sí. eso. Pero si pudieses hacer como... Nada, te invito a un juego. ¿Qué tiene que tener el hombre ideal que te encuentre hoy a tus 35 años para enamorarte? O para engancharte, o para que le des esa oportunidad.
2: Mira, hoy dije algo al aire en Infobae que me parece que resume un poco todo esto, que medio en chiste dije, tipo, lo amo a Scaloni. En realidad, amo lo que representa Scaloni, porque ese tipo de hombre sensible... Que
1: o
2: se
1: sea,
2: muestra
1: para,
2: vulnerable.
1: Quiero hacer una listita. Sensible. Real.
2: Sí, líder también, ¿no?
1: Líder.
2: Como. Y. Nada, y para estar como una persona como yo, tenés que tener como. Ser muy firme.
1: Y con huevo.
2: Sí, sí, muy firme, porque sí, porque yo también tengo una energía como fuerte. Entonces. Y lo sé, entonces.
1: También es un tema, las mujeres de nuestra generación sí. con su energía masculina
2: Exacto.
1: en preponderancia,
2: sí.
1: cómo a veces nos tenemos que acomodar para no llevarnos puestos al pibe que tenemos enfrente, ¿no?
2: Sí, no, y que además en general como que capaz no te seduce.
1: ¿Y sentís que sí es muy difícil?
2: Puesta.
1: ¿Sentís que está difícil? Viste que uno escucha mucho esto, está difícil. El mercado está difícil, pensá antes de separarte. Porque vos decís, ¿y dónde lo conozco?
2: Ay, no sé, justo a mí me matás con esa porque, bueno, yo vengo de estar en un vínculo, nos separamos y ahora estamos medio
1: ahí,
2: como de vuelta,
1: okay.
2: De nuevo estoy de vuelta. Y no estoy en búsqueda y además nunca tuve ninguna red social de estas de...
1: No sos partidaria de las apps de
2: las
1: citas.
2: Apps. No, pero me divierte. O sea, a veces le digo a mis amigas, che,
1: ey, claro.
2: Me muestran porque quiero jugar un rato a ver.
1: No ahora que estamos en
2: no.
1: esta
2: Pero igual, para mí está bueno ver, ¿eh? Yo blanqueo el chusmear, el ver.
1: Porque, bueno, pero pará, si te haces un match.
2: No, sin machear. Es solo para chusmear.
1: Estrolear.
2: A ver en Palermo, a ver la zona, cómo viene.
1: A ver el mercado tipo, que encuentro.
2: Para joder un rato. ¿Y
1: qué has visto?
2: Muy bien. Aparecieron cosas buenas la otra vez que lo hicimos medio
1: para
2: así.
1: Para mí hay que saber buscar.
2: A ver.
1: Porque no digo de las apps, no usa apps de citas, pero
2: por ahora no usamos.
1: Pero para mí el tema de esto de no hay, es como que hay que tener claro qué es lo que no querés. Ahí okay. Ya tenés un filtro importante.
2: Sí, tengo un grupo de amigas que son bastante bajativas que dicen dicen eso que vos dijiste antes, que está difícil.
1: Todas te dicen, todas las solteras te dicen que está difícil.
2: Para conocer gente, esto es un tip para la gente.
1: Esto es servicio a la comunidad.
2: Servicio a la comunidad. Justo el otro día fui a cenar con unas amigas y nos contaba una amiga, que una amiga de ella, estaba conociendo gente a través, por ejemplo, de un pádel. Arman un pádel.
1: ¿El pádel es un spot, parece?
2: No, pero es un pádel especial para ir a machear. Y vos te pones colores. Por ejemplo, verde es... Estoy para todo.
1: Anita, anota esto, te pido por favor.
2: Escucha, color verde.
1: Estoy.
2: Estoy para lo que quieras.
1: Acá estoy
2: disponible, vení. Full disponibilidad. Amarillo es.
1: Jime, en la búsqueda. Ahí no tengo claro.
2: Estoy. No sé si yo no tendría que decir rojo, pero bueno, por las dudas. Bueno, para amarillo. Amarillo es tipo. Estoy acá viendo qué onda. Qué bueno, podés ir por curiosidad. Podría ir por curiosidad.
1: ¿Por qué no?
2: Como experimento. Y después,
1: el amarillo sería un ya estoy sanada. O sea, estoy como ok con dudas, pero ok.
2: No, en realidad es para ir a tantear y según lo que me explicaban el otro día mis amigas, es para no quedar como tan regalada con el verde.
1: Como no quedar como una migajera. Es, ok, perfecto. Exacto, y el rojo, necesito saber.
2: Y el rojo es.
1: ¿Para qué vas con el
2: claro,
1: rojo?
2: Claro, el rojo, ¿para qué vas? Claro. Bueno, ahí hay dudas.
1: El rojo, no vayas.
2: No hay rojo.
1: No tiene que haber rojo.
2: No hay rojo. Entonces está el pádel. Hay otro encuentro que cuál era.
1: Ay, el running. El running es un spot también. Sí.
2: Pero estos, digo, hay un par que están armados específicamente para ir a conocer gente, como
1: te
2: digo.
1: Y te cruzás al pibe con la paleta de pádel y un cosito
2: sí,
1: amarillo.
2: Y ahí después empezás a charlar. Sí, pinta, ¿entendés? Era el pádel y había otras actividades. Creo que hay un bar en el que también hacen encuentros. Ah, un lugar a donde hacen cenas que vos, tipo...
1: Esa sí la conozco, la que van rotando de las mesas, pero esa es histórica.
2: Ah, mira. Bueno, pero en un lugar nuevo, que de hecho es la pizzería de una amiga, una conocida, están armando como una mesa larga para que vayas de cita, o sea, a machear, a buscar match. Lo que pasa que ahí, en esa mesa, en esa experiencia, lo que me contaban las chicas el otro día es que había más mujeres que hombres.
1: Ah.
2: Había como 10 mujeres y 2 pibes.
1: Jime, para cerrar mi entrevista en general, le pregunto a mi entrevistada si pudiese tomarse un mate con ella misma, unos años atrás, ¿qué se diría? Pero me voy a tomar el atrevimiento de cambiarla, ya que me contaste algún episodio específico en tu vida. Si pudieses volver a tomarte un mate con tu papá, ¿qué charlarías?
2: Uf, qué fuerte. Me tocaste ahí. Ay, qué charlaría. Creo que me voy a emocionar. Que le agradecería, ya le agradecí por suerte, pero por haber sido... el mejor.
1: Que no es poco. Muchas gracias.
2: Gracias.
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1: Rocío, bienvenida.
2: Bueno, muchas gracias. Un placer.
1: Es nuestra primera vez.
2: Sí.
1: ¿Te cuesta, no te gusta mucho hablar públicamente? ¿Tenés un perfil bajo?
2: Me gusta. De hecho, en mi vida privada soy muy para afuera. Hablo mucho, me cuesta callar, pero públicamente soy más tranqui. Sí, prefiero estar un poquito más atrás.
1: ¿Vamos para atrás un poquito?
2: Sí,
1: ¿podemos?
2: Vamos.
1: Naciste casi en un teatro.
2: Nací en un teatro, tal cual. Bueno, soy de Carlos Paz y mi familia tiene su productora. Y la realidad es que sí, mi infancia fue en un teatro. Fue jugar en la sala, fue aprender a manejar luces, el sonido, ver obras, cine. Esa fue mi infancia.
1: ¿Tu papá arranca de abajo en el mundo del teatro?
2: Mi papá arranca de abajo en la vida. Él limpiaba vidrios en la calle. Tiene una historia súper interesante que yo siempre la cuento porque es un motor para los que por ahí les cuesta un poco arrancar y tener su experiencia de vida y ver de qué manera se la fue ingeniando para hoy ser quien es y lograr lo que logró. Es muy motivador, ¿viste? Tener una persona así en mi familia. Y arrancó muy, muy de abajo y con mucho esfuerzo. Hoy puede tener su empresa. Estamos bien, estamos cómodos. Así que es...
1: ¿Te da orgullo?
2: Sí, ni hablar. Y también me desafía a mejorar como persona porque cuando uno dice, uy, no, me cuesta y a veces es difícil, tenerlo a él de referencia es como, si él pudo, hay que poder, hay que intentarlo por lo menos.
1: ¿Qué hacías vos en el teatro?
2: Y bueno, a mí me pasaba que yo salía de la escuela y después de ir a mis actividades, ¿no?, que hacía danza, mis viejos estaban laburando en el teatro, entonces me tocaba ir ahí y muchas veces de chiquita al principio me aburría, pero después dije, bueno, voy a hacer algo productivo de esto y me puse a vender pulseritas, ¿viste? Había un stand, me puse mi stand de pulseritas, me mandaban a aprender a hacer pochoclos, acomodaba a la gente.
1: ¿Vos vendías pulseritas a la salida del teatro?
2: Sí, sí, sí. No vendía ni una. Nadie me compraba. Pero lo intentaba. ¿Viste?
1: Uno
2: siempre fui muy inquieta. Muy. Entonces decía, ¿qué puedo hacer acá productivo? Y bueno, y así fui aprendiendo de empezar a vender pulseritas y tener mi primer emprendimiento a los 7 años, a aprender a manejar una consola de sonido, hasta que logré subir al escenario, ¿no? Porque fue todo, digamos que me... Aprendí todo lo de afuera del teatro para una vez estar arriba.
1: En paralelo a la danza.
2: Siempre, siempre capacitándome, porque amaba bailar y era mi objetivo ser bailarina o ser actriz o dedicarme hoy a lo que me dedico.
1: La danza es un entrenamiento sacrificado.
2: Muy, muy. De hecho, yo estudié ballet toda la vida y pasaba 6-7 horas por día entrenando, aparte obviamente el colegio, ¿no? Y es muy sacrificado, pero yo creo que te da una disciplina para la vida que es increíble, ¿no? Yo me recibo con Lidia Segni, que era la directora del Colón, y apenas a los 17 años que me fui a bailar a Brasil, ballet, a un ballet, ahí me di cuenta que no era lo que yo quería. No era lo que yo quería. De hecho, me habían dado un personaje que era re importante, que es amiga de Kitri, que es como decirte, dentro del ballet son las bailarinas solistas, que es un rol súper importante y difícil de conseguir. Y yo veía que no lo estaba disfrutando. Digo, quizás no es lo que quiero ser o no es la rama de la danza que quiero ejercer. Y ahí me empecé a tirar más por el contemporáneo. Necesitas obviamente mucha técnica y la base del ballet me la había dado y me fui a Nueva York a bailar contemporáneo.
1: ¿Te vas sola a San Pablo?
2: No, por suerte fuimos como, éramos un grupito lindo.
1: ¿Pero sola a nivel familia?
2: Sí, a nivel familia sí.
1: ¿Y tu familia qué dijo?
2: Y ellos acompañan, ¿viste? Yo estuve creo que un mes y medio habremos estado y ahí me di cuenta que no. Dije, no quiero esto. Y creo que fue el punto de partida para cambiar mi vida en cuanto a la danza.
1: Que ¿tu era familia muy en ese momento, 6 hermanos?
2: En ese momento éramos menos, en ese momento éramos 4. Los últimos dos son chiquititos.
1: ¿De la misma gestión o
2: no,
1: de una?
2: Hay varias gestiones. Somos varias gestiones.
1: Pero vos tenés a tu mamá y a tu papá.
2: Yo tengo a mi mamá y mi papá, somos tres de la misma gestión, digamos. Uno del anterior y uno de los más chiquitos son de otra gestión.
1: ¿A quién le costaba más que vos te fueras a vivir a otro lado?
2: Y yo a los dos, de hecho, mi papá cuando me acompañó a Nueva York, que fue la primera vez que quizás me fui más lejos y sola por mucho tiempo, tengo una imagen de él, yo yéndome sola con la mochilita y él corriéndome por la Quinta Avenida llorando mi vida. Ahí me rompió el alma. Fue como, claro, yo era tan independiente y me creía grande a los 17 años que ver a mi papá llorando, dejándome a mí, que era tan chiquita, sola en otro país, ahí empecé a dimensionar la decisión que estaba tomando.
1: A Nueva York te vas a bailar ya contemporáneo.
2: Sí, ahí ya decidí bailar contemporáneo y encontré ese camino que me fascinaba.
1: ¿Y la producción y la dirección y la actriz tiraban también o todavía no?
2: Sí, sí, sí. De hecho, la producción es como que yo la empecé a vivir de muy chiquita porque lo acompañaba a mi papá siempre a las reuniones, veía lo que él hacía y me daba mucha curiosidad. Y aprendía mucho de él, de su forma de ser, de su forma de manejarse. Y yo tenía algo de eso, ¿viste? En la vida, de ser muy resolutiva, de querer hacer cosas nuevas todo el tiempo. Pero sentía que había estudiado tanto danza. Y dije, bueno, me tengo que sacar jugo a esto de alguna forma, ¿no?
1: Hagamos algo con esto.
2: Claro. Así que unos años me dediqué a bailar profesionalmente y después me metí en la dirección y la producción, que hoy es lo que me apasiona.
1: ¿El paso por el colegio cómo fue?
2: Gracias a Dios tuve como una vida muy normal, porque para mi familia también era fundamental que yo tenga educación, ¿no? Entonces no querían que, porque me pasó de muy chiquita que me empezaban a llamar para ballets, ¿viste? Que ya a los 15 años es cuando te empiezan a fichar, por así decirlo. Y no, mi familia prefería que yo termine la escuela y que después decida lo que quería hacer, pero que tenga una base de estudios.
1: ¿Les diste dolores de cabeza en tu adolescencia?
2: Bueno, me macheteé mucho toda la vida, pero terminé.
1: ¿Cómo era el machete?
2: No, tenía miles. Era muy buena. Hoy la están viendo los profesores y dicen, ah, ¿viste? Nunca me descubrían.
1: ¿Y cómo era?
2: Y me lo ponía acá, ¿viste? ¿Qué? Ay, no, pero no quiero dar este consejo a la gente.
1: No, es
2: pero
1: un
2: es
1: consejo.
2: Muy bueno.
1: No lo hagan en casa.
2: No lo hagan en casa.
1: Pero terminamos el colegio.
2: En ese momento no había.
1: ¿Te escribías la pierna?
2: Me escribía toda la pierna. Tac, y así, entonces vos estás acá, tenés el banco y vas pispeando, ¿viste? Esos eran los temas que me complicaba. Y cuando no sabía nada, ¿viste? El famoso saque en una hoja, de la otra cara tenía todo el tema desarrollado. No, tenía miles. Miles.
1: ¿Vos ibas con la hoja ya escrita?
2: Claro.
1: ¿Y entregabas la hoja que habías escrito?
2: Sí, o sea,
1: tal vez te preguntaban otra cosa.
2: No, bueno, pero por ejemplo tenés, no sé, ciencias naturales. O sea, desarrollá el sistema nervioso. Sabés que esa pregunta va a estar. Entonces yo sabía el sistema nervioso. Me han puesto como, está tal, porque encima no me gastaba en borrar el coma, pues, coma. Era como que lo copiaba textual. Entonces me decían, che, está. Y yo decía, pero me lo estudié de memoria. Era como dudoso.
1: Hoy con inteligencia artificial estarías haciendo un desastre.
2: Yo estaría en Harvard. ¿Sí? Se hubiese seguido.
1: ¿Nunca te agarraron?
2: Sí, sí, me han agarrado. Y cuando me agarran no tengo nada para decir. Es como, bueno, ponemos un uno, qué sé yo. Una lástima. Me salió mal.
1: Ro, sos una mujer muy bella. ¿Trajo problemas alguna vez eso?
2: Sí, yo creo, en cuanto a las parejas.
1: No, bueno, en cuanto a las parejas, en cuanto a envidias en compañeras, en cuanto al recorrido. Puede favorecer en algunas cuestiones y también puede complicar en algunas cuestiones.
2: No, yo creo que también mi personalidad rompe mucho con lo que quizás ves físicamente. Tengo una personalidad muy, muy de amigo, soy un amigo. Soy un amigo. De hecho, me encanta jugar al truco, me gusta jugar a la play, me llevo muy bien con. Me cuesta llevarme mal con la gente.
1: No sos una. En tu casa no sos la bomba sexy.
2: No, cero. De hecho, mi mamá es de regalarme libros de autoestima o eso, porque suelo como tirarme para abajo siempre.
1: ¿Serio?
2: Sí, sí, viste que cada uno tiene como sus mambos, y por ahí, no desde un lugar de que no me veo o no me gusta como soy físicamente o lo que sea. Pero sí, viste que uno suele como tirarse para abajo y necesita que otros lo empujen un poco.
1: ¿Por dónde, en distintos momentos de la vida, las inseguridades por dónde pasaban?
2: Y pasaba por esto de quizás ser hija de alguien, tener que demostrar lo que soy. Muchas veces me pasaba que me exigía, yo sola me autoexigía, en tener que ser la mejor en ciertas cosas para que no digan nada de, ah, está acomodada, ah, está acá por esto. Siempre luché mucho con eso, hasta que de grande uno empieza a aceptar lo que es y de dónde viene, y que soy una agradecida, ¿no?, de la familia que tengo. Pero sí, durante muchos años quise trabajar en lugares en donde mi familia no tenga nada que ver, porque sentía que tenía esa presión de tener que demostrar quién era y que estaba ahí porque me lo merecía y no porque me habían puesto.
1: ¿Tenía que ver con demostrarle a la afuera o en algún momento te lo tenías que demostrar a vos misma?
2: No, era más con el afuera, porque yo sabía el esfuerzo que había hecho para estar donde estaba. Tenía los zapatos puestos, digo, lo había vivido, pero quizás desde el otro lado no tenían esa visión hacia mí. Entonces me esforzaba mucho para demostrarlo hasta que de grande, no hace mucho, empecé a decir, claro, esta es mi realidad, esto es lo que soy. Fui la hija de, soy la hija de, soy la esposa de, y siempre que o no me estuve en ese lugar. Y no me pasa nada hoy con eso. No, siento que no le tengo que demostrar nada a nadie, pero lo entendí de grande.
1: ¿Te ayudó alguien a entenderlo? ¿Algún tipo, alguna pareja, alguna terapia? ¿O solo fuiste creciendo vos y acomodándote en ese lugar?
2: No, Nico tiene mucho que ver en hoy mi realidad y en aceptar quién soy. Porque a mí me daba también un poco de cosa, ¿no? Estar con él y que digan, ah, ahora hace esto porque es la esposa de alguien. Y es como que minimicen el laburo de uno. Quizás a veces es, no sé si frustrante es la palabra, pero es como, digo, ay, no, me esforcé tanto para hacer esto, que lo pongan en ese lugar, a veces es doloroso. Pero él me acompaña mucho y me hizo entender que soy la hija de un productor y que si hoy puedo tener la posibilidad de producir algo, de dirigir algo y tener mi papá productor, es lo mejor que me puede pasar. O sea, lejos de algo malo, es una oportunidad, que yo no lo veía así, no lo veía como una oportunidad.
1: ¿Cuándo te vas a España?
2: Yo me voy a España, o sea, me voy a Nueva York, vuelvo a Nueva York y a los 18 dirijo mi primera obra, que es Pabellón Tornú.
1: Ahí nace Pabellón Tornú.
2: Ahí nace Pabellón,
1: a los 18.
2: A los 18 años. Que era esto de...
1: Venía de influencias que habías visto donde... Por eso, sí. Yo pensé que era algo que traías de España, por eso te preguntaba lo de España. No, venía de Nueva York.
2: No, fui en el medio, hice un viaje de turismo.
1: Viste que no estaba mal,
2: no
1: estaba
2: mal
1: al final.
2: No estaba mal. No, porque... Pero eso fue un viaje de que fui a conocer Europa y vi este espectáculo que es... En realidad es una forma de hacer teatro, que es teatro inmersivo, es otro tipo de teatro, que a mí me voló la cabeza, porque era llegar a una locación completamente distinta a un teatro, con mucha escenografía, muchos espacios y muchos actores moviéndose por todos lados. Yo decía, ¿qué es esto? No entendía, ¿qué? ¿Tengo que seguir a los actores y armar mi historia? Y ahí dije, claro, esto tiene que existir, esto lo tengo que hacer. Y de ahí fue cuando empecé a investigar lo que era el teatro inmersivo y me embarqué en este viaje que hoy lo sigo haciendo, que es lo que más me gusta.
1: Tenías 18 años.
2: 18 años.
1: Y armás Pabellón Tornú.
2: Sí, que encima... En ese momento yo creo que también uno con la inocencia de la juventud, yo estaba muy, muy obsesionada con un lugar que es un neuropsiquiátrico abandonado de la provincia de Córdoba, que es un lugar muy emblemático de allá, y me pareció un lugar muy increíble, pero sentía que estaba en desuso, porque estuvo 20 años en desuso. Digo, ¿cómo no se hace un museo o se hace algo acá? Entonces empecé a mover cielo y tierra para conseguir ese lugar que todos me decían, estás loca. O sea, es imposible hacer una obra de teatro en un neuropsiquiátrico abandonado, teniendo un teatro, ¿no? Mi papá me decía, no, pero no puede ser, Rocío. ¿Viste cuchillo de herrero? ¿Cómo es casa de...?
1: Casa de herrero.
2: Casa de herrero, cuchillo de palo, así. Y cuando me aprobaron para hacer la obra ahí, yo sentí que ese fue el primer logro de mi vida. Y encima, el primer Pabellón Tornú, hago toda la producción y la dirección y actuaba todo yo. Como no tuve el apoyo, bueno, no es que no tuve el apoyo, no en este camino de querer hacer las cosas solas, nunca fui a mi papá.
1: ¿Vos llegás con el proyecto y no se lo llevaste a tu papá?
2: No. Era mi proyecto, era mi desafío personal y hasta le hice comprar la entrada. Fue una boletería comprar la entrada y estaban agotadas. Tuvo que ir otro día. Eso es lo más lindo, como sentir que había logrado algo por mí misma.
1: Era recontra válido si le llevabas tu primer proyecto de esa envergadura a tu papá para pedirle incluso su opinión de lo que estabas haciendo.
2: Sí, recontra. De hecho, hoy lo
1: no
2: veo.
1: ¿No quisiste?
2: Y era como, para mí, en esto que te digo, de querer demostrar que puedo hacer las cosas sola, era como también un decir, lo puedo hacer sola, no lo necesito. Pero después con el tiempo, digo, ¿cómo no le llevo? Me hubiese ahorrado tanto tiempo y hubiese sido otra cosa, pero bueno.
1: ¿Cómo conseguiste el permiso para armar una obra de teatro adentro de un neuropsiquiátrico?
2: Bueno, mucha gente, yo era insoportable. Le caía todos los días a la municipalidad, todos los días con la carpetita así con 18 años. Y dije, no, lo voy a lograr. Y me sentaba y lo esperaba el intendente, pobre, te pido disculpas, Dardo, después de 12 años. Lo esperaba todos los días. Y te juro que gané por insistencia.
1: Le ganaste por cansancio.
2: Le gané por cansancio. Dijo, sí, Tomás, llévate el neuropsiquiátrico, es tuyo.
1: Y fue un éxito.
2: Sí, fue un éxito.
1: ¿De una?
2: De una. De una porque al principio empezamos con muy poquitas funciones. Creo que, no sé si hicimos 20 funciones, una temporada. Porque no sabíamos, ¿viste? Era con mi grupo de amigos. Yo ni siquiera hicimos casting. Era como, che, ¿quién puede estas fechas? Y fuimos recolectando gente. Y cuando vimos que la cosa arrancaba, dijimos, che, pará, esto va en serio. Y ahí empezó Pabellón Tornú, que es lo que soy, que es algo mucho más grande de lo que era en ese momento, que era teatro independiente.
1: ¿Cuántas temporadas tiene ya?
2: Y ya, esto fue hace 12 años, así que habremos hecho, sí, cuatro, en el medio fuimos parando, 4 o 5 temporadas.
1: No me querés contar, pero se vienen novedades.
2: Hay un nuevo Pabellón Tornú, una nueva locación que creo que es la mejor hasta ahora. Bueno, teníamos el neuropsiquiátrico que era insuperable, pero la de ahora creo que la supera.
1: ¿La idea es para cuándo? ¿Temporada 26-27?
2: No, es para ahora, para septiembre. Ya. Pero estamos, bueno, es todo un proceso muy largo, porque son lugares muy difíciles, ¿no? De conseguir, y lugares en donde no tienen la mejor arquitectura, por así decirlo, en cuanto al deterioro de los años. Entonces, es la puesta en valor del edificio, es todas las medidas de seguridad y, obviamente, contar con el apoyo que necesitamos.
1: Pasa que esos escenarios hacen mucho a la construcción de lo que se vive en la obra.
2: Sí, a mí lo que me pasó es que en Berlín era en un galpón y la escenografía era espectacular. Pero lograrlo en un lugar que ya la gente de por sí tiene curiosidad de conocer. O sea, vos decís, che, un neuropsiquiátrico abandonado en el medio de la montaña, a mí me daba curiosidad. Digo, seguramente a otras personas también. El tema es que yo creo que no todos se animan a ir a un neuropsiquiátrico abandonado a las 12 de la noche. Entonces, el desafío de tener este lugar era eso, es que te dé curiosidad ir a conocer un lugar así y encima, una vez que llegás, tenés un evento cultural ahí adentro, ¿no?
1: Sí, dio mucho trabajo después de eso. Sí. En paralelo con la danza, vino el bailando,
2: sí.
1: Seguiste con la producción, seguiste con la dirección, seguiste actuando vos adelante de cámara, se abrió un mundo enorme.
2: Sí, tal cual. Bueno, yo creo que en distintas etapas de la vida iba viendo para dónde quería ir, qué es lo que me gustaba en ese momento, ¿no? Porque a veces tenés, qué sé yo estaba muy encerrada en que quería ser bailarina. Y por ahí me salían propuestas en lo actoral. Y no las agarraba porque decía, no, yo soy bailarina. Y me encerraba mucho en lo que era en ese momento. Hoy entiendo que quizás tuve la posibilidad de poder capacitarme como bailarina, como directora, como productora, y eso, como actriz, y eso me da la posibilidad de cuando llegan proyectos, elegir. Y decir, che, tengo ganas de hacer una película. O tengo ganas de estar... El año pasado estuve en Pretty Woman, me metí a bailar. Dije, necesitaba bailar y dije, che, que este proyecto me divierte, me interesa. Bueno, me subo. Y bailé. Entonces digo, yo siempre digo que es fundamental tener herramientas para el día de mañana uno poder elegir cómo usarlas.
1: Herramientas y inquietudes.
2: Sí, tal cual. Muy inquieta. Estamos dirigiendo juntos. Y no solo eso, porque hoy la obra ya está caminando. Ahora estamos pensando en los proyectos que pueden empezar a caminar, ¿viste? Entonces estamos todo el tiempo buscando. Y yo creo que soy muy inquieta. A mí me gusta hacer muchas cosas. Muchas cosas a la vez, pero también me gusta dormir la siesta, me gusta estar tranquila. Entonces, como que trato de armar un combo que sea viable.
1: ¿Son pares trabajando con Nico?
2: Sí, muy, muy, muy. Nos entendemos mucho.
1: ¿Y se respetan mucho la opinión del otro?
2: Sí, yo creo que los dos tenemos una visión muy parecida. Y eso es fundamental, ¿no? Porque dirigir con alguien es difícil. Es difícil si no tienen el mismo enfoque o si no saben, quizás uno quiere contar una cosa y el otro quiere contar otra y no se encuentran en el medio. Pero a nosotros, gracias a Dios, eso no nos pasó. Desde el día uno, yo creo que un poco nos fuimos conociendo en esto laboral y hoy nos gusta y queremos hacer todos los proyectos juntos.
1: Me hablaste del neuropsiquiátrico y me dijiste que era un lugar, antes de hacer Pabellón Tornú, que ya te llamaba la atención. ¿Te llamaba la atención por la mística del lugar o por algo que te llamaba la atención en cuanto a la salud mental desde chica?
2: A mí siempre la salud mental me llamó mucho la atención. Como me gusta, leí mucho, hice mucha terapia. Creo que la salud mental es fundamental para la vida, para estar bien, para saber dónde uno quiere ir. Yo creo que es un poco el sostén de todo.
1: ¿Te tocó acompañar a una persona que vos querías mucho en ese momento con un tema de adicciones severo?
2: Sí, yo creo que cualquier familiar, cualquier amigo, pareja que esté acompañando a alguien con una enfermedad como la adicción es súper difícil. Es súper difícil y yo siempre aconsejo que estén acompañados, que estén sostenidos, que puedan hacer terapia. Porque es duro. Yo creo que uno no lo termina de entender. Pasa por muchas emociones, del enojo, del no entender. Porque al no vivirlo y no conocer, pasas por muchas emociones. Me enojo, después lo entiendo, después tengo lástima, después intentas ayudar, te frustras cuando la ayuda no es positiva. Entonces, creo que es fundamental estar acompañado y entiendo el dolor de los familiares, amigos, pareja, lo que sea, que están atravesando una situación así.
1: ¿Sufriste mucho en esa posición, en ese lugar?
2: Sí, yo creo que cualquier familiar que tenga a alguien que quiere mucho con esa enfermedad, la pasa mal, porque es muy difícil. Es muy difícil acompañar a alguien así. Es muy doloroso. Así que sí, yo creo que todos la pasan mal.
1: ¿Tu propio vínculo con las drogas, cómo fue a lo largo de tu vida?
2: Mira, yo soy una persona extremadamente saludable. No tomo alcohol, nunca fumé. Entonces, para mí es muy difícil entender cómo a alguien se le puede ir de las manos el consumo de una bebida alcohólica, de las drogas. Siento que es como no lo puedo entender, pero porque a mí nunca me llamó la atención. Y creo que volviendo un poco a la disciplina de la danza, está de la mano con eso, ¿no? De entender lo importante que es el cuerpo para la vida, de hacer ejercicio, de estar bien de la cabeza, de comer saludable. Creo que todas las decisiones que tomamos en algún momento de nuestra vida nos pasan factura.
1: Ro, en lo que sea. ¿Ulises fue tu primera pareja conocida, pública?
2: Sí, fue mi primera relación expuesta.
1: Expuesta.
2: Sí.
1: ¿Y cómo lo viviste eso? Porque hasta ese momento vos tenías tu carrera, la bailarina, la actriz, la productora, pero y una familia también pública, sí. Pero de repente estabas vos en los títulos de las revistas.
2: Bueno, yo la pareja expuesta es como que siempre lo dudé mucho a la hora de decir, uy, una relación con tanta exposición es como que le estás abriendo la puerta a muchas opiniones, y no me gustaba la idea de tener una pareja expuesta. Pero yo creo que uno con la vida, también con lo de mi papá, me fue pasando también eso. De decir, bueno, ya tenía un poco esto de habernos elaborado en Extravaganza y que era la hija del productor. Entonces sucedía esto de que digan algo o que aparezca que era la hija del productor. Pero yo creo que si uno está bien en lo personal, en la vida, y sabe cómo llevarlo, no es algo que te tenga que afectar.
1: En el momento te enamoraste y te enamoraste.
2: Es que yo creo que cualquier pareja arranca desde el amor. Después si es público o no, es un agregado, pero después como pareja uno trata de tener las puertas cerradas y poder construir en base a eso.
1: ¿Y hoy el balance de esa relación cómo te da?
2: Te puedo decir el balance de mi presente. O sea, yo creo que todo lo que me pasó en la vida me trajo a esta realidad que que es hermosa y que no la cambiaría por absolutamente nada. Entonces, el balance de mi vida es ese.
1: ¿Cómo se conocen con Nico?
2: Nos conocemos en Carlos Paz. Él estaba haciendo temporada con Los Mosqueteros, yo estaba haciendo Pabellón Tornú, uno en cada punta, yo no iba a... Porque Pabellón Tornú está como, a decirte, a 15 minutos de Carlos Paz. Entonces yo casi ni entraba a Carlos Paz. Era muy difícil que nos crucemos. Él no sale, yo no salgo. Y nos conocemos en un evento que ninguno de los dos estaba nominado, pero fuimos igual, eran unos premios. Y ahí nos vimos y a los dos nos generó como una curiosidad del otro, una curiosidad. Y después de eso, bueno, un poco que hablamos y...
1: ¿Hasta ese momento se seguían en redes?
2: Nada, nada. No nos habíamos cruzado nunca en la vida. Nada. Yo vivía en España, no estaba muy al tanto de su vida personal. Él no me registraba. Así
1: esa
2: que...
1: noche lo googleaste y dijiste, ah, qué quilombo.
2: Uy,
1: esto.
2: ¿Dónde? No, no. Bueno, no soy de ser muy... de juzgar al otro por lo que creo que fue o lo que dicen que es. Es como, me gusta... tener mis propias conclusiones de las personas.
1: ¿Pero lo googleaste a Nico esa noche?
2: Lo googleé. Dije, a ver, tiki, tiki. No. Gracias a Dios no encontré nada muy alarmante.
1: ¿Cómo siguió el contacto? ¿Se siguieron? ¿Alguno consiguió el teléfono del otro? Quiero saber todo, Rocío. Todo lo que Nicolás nunca me va a contar acá, quiero que me lo cuentes
2: Él lo contó un poco.
1: Él está muerto. Él está muerto de amor con vos.
2: Nico es una persona maravillosa. Pero sí, no, nos conocimos de juntarnos a charlar y no despegarnos más. O sea, de ese día que dimos ese paso para decir, che, bueno, a ver, ¿qué onda?
1: ¿Esa misma noche?
2: No, fueron después de algunas noches.
1: ¿Quién consiguió el teléfono de quién? ¿O fue por redes?
2: Fue por redes, porque no sé si fue que fui a ver la obra o él fue a ver mi obra y ahí intercambiamos como mensajes.
1: Para cuando fue a ver Pabellón Tornú.
2: ¿Qué es esta loca? ¿Dónde me estoy metiendo?
1: No, yo pensaba al revés. A mí me parece espectacular Pabellón Tornú. Entonces pensaba, ¿no? Como, qué presión también que venga él a verte.
2: No, yo ese día estaba re nerviosa.
1: ¿Vos seguías actuando en la obra o ya sí, habías dejado?
2: Sí, estaba actuando. Y de hecho, Nico, no sé si es el mejor espectador para teatro inmersivo, porque yo tenía una escena que era como que teníamos que cavar un pozo para enterrar un muerto. Es medio fuerte, Pabellón. Y me acuerdo que tenía que correr y él me tenía que seguir corriendo para no perderse la escena. Y él iba re lento. Y era como yo, dale, dale. Y no corría. O sea, me arruinó la escena. Le di la pala para que haga el pozo. Se la pasó a otro. Y era como que no cooperaba en lo más mínimo. Y yo, pero escúchame, ¿me estás queriendo enamorar o qué?
1: ¡Vaya pila!
2: ¡Ponele onda! Sí, no es el mejor espectador para teatro inmersivo. Pero bueno, es así. Él es Nico.
1: Una charla hasta la madrugada y te enamoraste.
2: Y yo creo que los dos, a los 15 días, yo me volví a España porque estaba viviendo allá. Y fue como que dije, uy, ya faltaban 15 días para terminar la temporada, ¿entendés? Y me enamoré. Me enamoré completamente ese día. Yo creo que a los dos nos pasó un poco esto de decir, uff, ¿y ahora? Algo que ninguno de los dos estaba quizás, no estaba en sus planes.
1: ¿Y volviste a España o no volviste más a España?
2: Tuve que volver a buscar mis cosas. Entonces, esos 15 días fueron súper, súper intensos. Yo me fui a España, tenía para quedarme, me compré la vuelta a los 10 días, fui, busqué todas mis cosas. Justo estábamos por hacer Pretty Woman acá. Sí, estábamos con Pretty Woman, que estábamos comprando los derechos. Entonces también tenía que viajar por laburo a hablar con los productores de allá y todo. Así que aproveché para laburar y me traje todas las cosas y acá estoy. 2 años después casada.
1: Para llegar al casamiento, pero Nicolás tiene un gran y profundo amor por su hija.
2: Sí.
1: Es un tremendo papá.
2: Sí.
1: ¿No? Que incluso es lo que... algunas veces hablamos, lo que lo hizo cambiar de cara a las redes, ¿no? El pedido de Rufina. ¿Cómo la conociste? ¿Cómo conociste a Rufina?
2: A Rufi la conocí, fuimos a cenar una noche. Fuimos a cenar a un lugar y...
1: ¿De una como la novia de papá?
2: Yo creo que era como... porque la conocí muy rápido. Nosotros fuimos muy rápido. Entonces la conocí como, bueno... no sé si le explicamos quién era yo. Es como, vamos a comer con Rocío, te voy a presentar a Rocío, qué sé yo. Y de ese día, con Rufi, yo creo que Nico no habló. Estábamos las dos ahí charlando y pegamos, hicimos así. desde el día uno. ¿Viste que esas cosas pasan o no pasan? Y pasó.
1: Te la hizo fácil.
2: Ay, sí, ella hace todo fácil.
1: ¿La extrañás cuando está en Turquía?
2: Sí, obvio. Oh, igual ahora ya volvió, ahora está acá.
1: Está, ¿se queda fija acá ahora? ¿Va y viene o no?
2: Sí, sí, sí. Yo creo que ahora van a estar un buen tiempo acá, así que sí.
1: ¿Y está con ustedes? ¿Vive con ustedes
2: sí,
1: ahora?
2: Sí, sí, sí.
1: ¿Cómo es esa convivencia?
2: Increíble. Es que para mí es yo a Rufi la veo casi como una amiga, te diría. Nos contamos todo, charlamos, hacemos planes. Ahora vamos a aprovechar para ver obras de teatro porque a ella le gusta. Para mí es una compañera y me encanta porque a mí me pasa que yo tengo una hermanita que tiene su edad casi, que vive en Córdoba, entonces tener la posibilidad de tener, a mí me encantan los niños, entonces tener una compañerita que vamos, que charlamos, que también le doy mis consejos, ¿no? De cuando le gusta un chico, cuando no, es hermoso para mí compartir todo eso con ella.
1: ¿Esa es tu hermana, la que estaba cuando se arma la propuesta de matrimonio?
2: Sí, nos fuimos los cuatro.
1: Estaban los cuatro.
2: Que ellas son reamigas.
1: ¿Qué edad tiene tu hermana?
2: Mi hermana, Rufi, tiene 12, tiene 10. 2 años menos.
1: Que es la de la última gestión.
2: La última gestión.
1: ¿Cómo se llama?
2: Guillermina.
1: Guillermina. Y se van los cuatro. Sí. Y ahí sale. ¿Vos sabías de la propuesta?
2: Sí, sí. En realidad, más que una propuesta, fue como una formalidad al compromiso, porque ya lo veníamos hablando. Ya veníamos como, che, viste que uno medio que tantea, pero tampoco te vas a tirar de lleno a una pileta vacía, ¿viste? Vamos a averiguar.
1: ¿Para quién tanteó, él o vos?
2: No, yo creo que él. Sí, creo que él, sí, supongo, ¿no? No me acuerdo, pero sí, yo nunca le hubiese propuesto casamiento. Pero no por nada, es como, no estaba en mis planes casarme.
1: ¿No? Y,
2: no.
1: ¿No estaba la fantasía?
2: No, nunca. Pero con Nico sí. Con él sí, pero yo también creo que eso... También esos deseos que por ahí uno cree que no tiene empiezan a aparecer con la persona indicada.
1: ¿Tenías la fantasía alguna vez de trabajar con tu pareja, de armar una sociedad, por ejemplo, con tu pareja?
2: No. No, yo creía que, viste, que muchas veces dicen no hay que trabajar juntos, no hay que convivir. Yo, gracias a Dios, tengo una convivencia que es un 10. Tengo la posibilidad de trabajar con él, que es un 10. Y encima nos llevamos bien. Entonces es como... Yo, si vos me preguntás, ¿me das un consejo? ¿Cómo es trabajar con tu pareja? Yo lo aconsejo, pero por mi experiencia propia, ¿no? No digo que quizás otras parejas no la vivan así.
1: ¿Cómo es Nico papá?
2: Nico papá es un 10. Es muy admirable lo que es él como padre. Muy presente, la lleva a todas las actividades, aconseja. ¿Viste esos padres que le sacas el sombrero y decís, claro?
1: ¿Te enamora eso?
2: Sí, claro. Es hermoso verlo en ese rol y cómo es con Rufi, cómo le enseña, cómo la aconseja. Es un padre maravilloso.
1: Cuando uno ensambla una familia, y hoy con Rufi viviendo con ustedes, hay algo del ejercicio de la maternidad sin ser su mamá, por supuesto, porque Rufi no tiene su mamá, pero hay algo del ejercicio de la maternidad, del andar a bañarte, preparar la comida, acompañar cuando... se pelea con una amiga o lo que sea. ¿Cómo te encontrás vos en ese rol?
2: No, a mí me encanta, pero porque yo lo llevo... obviamente nunca voy a ocupar el rol de madre, ni quisiera hacerlo
1: porque tiene su mamá. Bueno, con ella.
2: No, yo no quiero ser mamá. ¿No? A mí me encanta el rol que hoy tengo con Rufi y estoy bien hasta acá.
1: Sí, no. Por el momento sí. Yo te veo mamá de 7.
2: Bueno, es que yo digo, si tengo hijos, vamos con 6. Si no, nos quedamos en el molde. O sea, ¿aceleramos o frenamos?
1: Ah, no hay un gris, no hay un punto medio.
2: No, yo tengo 6 hermanos y para mí, juntarnos a comer y que seamos 6 con sus parejas, es un placer, a mí me encanta la familia numerosa. Hoy, con el presente que tenemos y los proyectos que tenemos, yo creo que así estamos bien. No sé si me veo con 6 ahora. Me limitaría mucho.
1: No cerramos a futuro. Me contabas cómo es con Rufi.
2: Ah, ok. Es que yo lo llevo mucho por el humor. Entonces es tratar de enseñar desde... No soy la estructurada. De hecho, yo le digo a Nico, porque por ahí él me dice, pero acá le tenés que decir que esto no. Ese no es mi trabajo. Yo se lo voy a decir desde un lugar de poder enseñarle como una consejera, como una amiga, que ella me vea como su cómplice. Yo no la puedo retar. Nunca voy a hacer eso, ¿entendés? No me pidas algo, no me pides eso, pero digo, no, es algo que no voy a hacer. Eso se lo dejo a los padres, que son las personas indicadas para hacerlo.
1: ¿El de los límites es él en tu casa?
2: Sí, es su hija, ¿no? Entonces, yo si quizás noto algo que que no está tan bueno, se lo digo a él, che, fíjate esto y esto, que me parece que estaría bueno que se lo digas. Soy muy de tratar de construir el vínculo desde afuera sin meterme mucho.
1: ¿La querés?
2: La Rufi, la amo. La amo, con todo mi corazón.
1: Sí, cuando suben alguna imagen se las ve divinas juntas, se las ve naturales.
2: Es que es así, es lo que somos, sin más, ¿viste? Cuando algo es, yo creo que traspasa cualquier pantalla, cualquier situación, es lo que somos.
1: ¿Hablas con la mamá de Rufina?
2: Sí, nos llevamos bien.
1: ¿Se llevan bien?
2: Sí, porque es lo que yo siempre digo, es la mamá de Rufi. Y el respeto y la buena onda considero que tiene que estar, que es fundamental que esté.
1: Eso es algo que lograron, que está bárbaro, porque cuando uno puede priorizar a los chicos y mostrarles que las cosas entre adultos están bien, todo fluye. Hay que tener una cabeza muy sana para eso.
2: Es que lo que pasa, que para mí, yo creo que cuando uno como adulto se corre a un costado y entiende que la prioridad son los niños, es como vos después entendés cómo manejar las situaciones, sabes lo que está bien, sabes lo que está mal, sabes cómo manejarte. Digo, como adulto, vos ya sabes lo que tenés que hacer y lo que corresponde hacer. Pero cuando hay niños de por medio, creo que nos tenemos que correr de ese lado de adultos y entender que la prioridad son ellos y los que están construyendo su cabecita y los que ven todo, porque hoy tienen redes, tienen acceso a internet, son ellos. Entonces nosotros podemos llegar a ver algo en internet que no nos guste y pasarlo. Ellos quizás se quedan y se lo creen y lo ven y no tienen todavía la madurez para entender de dónde viene, por qué viene. Digo,
1: ¿cómo manejan eso? Ellos vinieron de un año de mucha exposición mediática. ¿Cómo lo manejan? Porque tiene 12 años, ve, googlea las redes, se entera. ¿Hay un trabajo familiar ahí?
2: Sí, yo creo que ella es muy madura, ¿no? Hablando de Rufi, es muy madura y es eso, por ahí ve comentarios y los pasa, ¿viste? Como que tiene una cabecita que a mí me sorprende, yo creo que tiene que ver mucho con la enseñanza de ambos, de tratar de hacerle entender cómo es la familia y que no te tenés que creer ni lo bueno ni lo malo. Vos tenés que entender quién es tu mamá, vos tenés que entender quién es tu papá, saber lo que son ellos con vos y quedarte con eso. Porque quizás el de afuera muchas veces hay cosas que no sabe, opina desde un lugar de información que llega, nada más, no de la historia completa. Entonces no te puedes quedar con algo que dice alguien que no vivió, que no estuvo en la mesa chica. Yo siempre digo la mesa chica. Así que creo que sí, como padres, ellos seguramente le darán sus consejos y le enseñarán de dónde viene y qué es lo que tiene que hacer.
1: ¿Vos tenés con Eugenia esa conversación del cuidado de la hija de Nico y de ella?
2: Bueno, yo creo que, por suerte, ellos tienen mucha conversación, ¿viste?
1: Y él es un papá que se ocupa, además.
2: Él es un papá que se ocupa 100%, y se ocupa de todo. Le encanta.
1: Pero si tenés que hablar.
2: Sí, por supuesto. De hecho, sí. Se me dice, che, fíjate esto. O cuando pensamos lo del vestido, del casamiento. Hay cosas que sí se hablan entre mujeres. Pero en este caso, Nico es 100% él.
1: ¿Cómo nace el proyecto de dirigir juntos?
2: Bueno, nosotros compartimos mucho todo. Nos gusta ir a nadar juntos. Nos gusta entrenar juntos. Entonces yo creo
1: que... ¿Cómo se llama lo que corre él?
2: Él está haciendo ahora triatlones. Yo soy malísima con esto.
1: Tiene un nombre.
2: El Ironman.
1: El Ironman.
2: Claro, hay como tres instancias de Ironman.
1: ¿Vos también corres?
2: No, a mí no me gusta. No, yo a mi correr, no, ahí no lo acompañé.
1: Anda a correr, Nicolás.
2: Sí, yo anda a correr, yo te espero. No, entrené mucho, toda la vida. Entonces yo me refugio en eso. Le digo, escuchame, yo entreno desde los 3 años, anda a correr vos. Pero me gusta nadar, eso sí hacemos juntos, me gusta en los entrenamientos. Vamos al gimnasio también, vamos al gimnasio juntos. Sí, eso sí, hasta ahí llego.
1: ¿Sos celosa?
2: No.
1: ¿Y él?
2: De los dos, si tengo que decir cuál es más celoso, Nico es más celoso, pero lo manejamos. Creo que no le doy motivos para que lo sea.
1: Estábamos hablando de la dirección y cómo surge este proyecto en particular de dirigir juntos. ¿Buscando textos?
2: Buscando obras. Era un poquito la excusa de pasar más tiempo juntos, porque la pasamos bien, y fue a decir, che, apareció esta obra que la leímos Y cuando la leímos, automáticamente, Nico hace mucho venía buscando obras con Mariano para hacer algo juntos, que hacía 23 años que no hacían teatro juntos. Y la gente un poco que quería, ¿viste? Porque ahora se hacen virales los videos de ellos dos, lo que eran en
1: son las amores. Novelas. Claro. Son amores, era, ¿no?
2: Son amores, los únicos.
1: O les cambié de serie.
2: Sí, sí. Y cuando la leímos, automáticamente los dos pensamos, es la obra para que Nico y Mariano vuelvan a hacer teatro. O sea, fue como decir, sí, es esta. Y estábamos buscando para dirigir. Era como, ¿qué? No era, en su momento no estábamos buscando algo para que él actúe y dirijamos, pero apareció esta y la encaramos. Sí, diciendo, haciendo. Es como, somos muy inquietos en cuanto al laburo y ahí fuimos.
1: Y la están rompiendo.
2: Sí, gracias. Teníamos ese miedo, ¿viste? Porque era como, se la llevamos a mi viejo también, era como, quedó todo un poco en familia, ¿viste? Entonces teníamos como ese miedo de decir, uy, mirá si es un fracaso, si la gente no tiene la misma recepción que tenía en su momento de ellos. Sí, yo creo que hoy lo que nosotros estamos haciendo con Ni Media Palabra es traer de vuelta lo que eran ellos. No es una obra que esté relacionada con lo que una telenovela o lo que sea, pero sí es lo que eran Nico y Mariano, es el humor que la gente espera ver. Hay algunos guiños que nos llevan a ese tiempo y bueno, es la nostalgia de recordar lo que te hacía reír hace 20 años, ¿entendés?
1: Pero no solo a quienes lo vimos hace 20 años, porque hay nuevas generaciones también que se encontraron con ellos.
2: Bueno, Rufi, para nosotros siempre ella cuando dirigíamos y veíamos si se reía o no, era nuestro parámetro, ¿viste? Porque su generación consume otro tipo de contenido totalmente distinto. Y yo creo que verla a ella y que se ría, decir, bueno, lo está entendiendo, le gusta, es para toda la familia. Es como que fuimos midiendo mucho con ella. Y claro, cuando llevamos a los niños, a mis hermanos, a amiguitos de Rufi, lo que sea, vemos que no saben quién fue Nico y Mariano. Pero lo ven y les da risa. Entonces es un humor familiar. El bicho tiene su humor espectacular, que es medio clown, es muy gracioso el bicho. Es un personaje. Así que yo creo que el objetivo era ese, hacer
1: paseo
2: algo.
1: ¿La plaza qué días?
2: De miércoles a domingo, un montón. Pero ya terminamos.
1: Trabajando un montón.
2: No, es que les va bien. Entonces cuando va bien hay que
1: está hacer. Bien, que venga a pagar la olla. Está muy bien, hay que trabajar.
2: Hay que laburar,
1: hay
2: chicos.
1: Hay que trabajar.
2: Bueno, yo voy todas las noches con él, Voy, soy muy exigente. Miro todas las noches la obra, les paso notas. Sí, sí.
1: Exigente rozando lucha pelota,
2: sí.
1: Podemos decir.
2: Sí, por ahí le digo, chicos, tengo notas. Pero no, mentira, todos los días tengo algo para decir.
1: ¿Vas porque querés ir o vas porque es un mimo y a él le gusta que vayas también?
2: Y bueno, en esta excusa de compartir todo, yo creo que laburar juntos era eso. Es decir, che, tenemos que ir al teatro. Yo, en realidad, el director, viste, que por lo general pone la obra y va una vez por semana, la mira, pasa correcciones. Pero esto de ir todas las noches también es la excusa de que estamos juntos.
1: ¿Te sabes el texto? ¿Me lo podés decir ahora?
2: Es que por momentos veo que se saltean cosas y yo, pero acá iba esto. Pero bueno, la caretean muy bien.
1: Ro, ¿qué querés que venga? ¿Cómo querés que siga este cuento?
2: ¿En la vida? Yo siempre digo que quiero mantener este presente. Si podría ser así toda la vida, yo estoy feliz.
1: Hoy firmas.
2: Hoy firmo, hoy estoy feliz, tengo una familia que amo, tengo un esposo que amo con su hija, el convito perfecto. Es como que tengo todo lo que soñé, digamos. Así bueno, que no cambiaría nada, nada.
1: Que siga así.
2: Ojalá.
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1: Bienvenidos a otro episodio de Casino Deluxe. Hoy me acompaña una artista que estoy súper contenta que esté acá en mi mesa, Lola Abraldes. Bienvenida, cariño. ¿Cómo
2: Muchas
1: estás?
2: Gracias. Feliz de estar acá. Gracias por la invitación. Estoy muy contenta. Nerviosa, ¿eh?
1: Pero contenta. Que no te ponga nerviosa todo este dinero sobre la mesa, todas estas fichas para apostar, para nada. Sos bienvenida acá en la casa siempre. Me encanta que estés acá.
2: Estoy feliz.
1: Así que, primero que todo, gracias. Te vas a divertir. Esto es como una entrevista, no voy a decir relajada, porque va a depender de cómo vos respondas y la verdad que pongas sobre la mesa que puedas adquirir este millón de dólares que me venís a pedir.
2: Ok.
1: ¿Para qué lo querés?
2: Mira, estuve pensando un poco, no te voy a negar. Hice mi investigación, vi las notas que fuiste haciendo, pero tampoco me quise condicionar. Dividiría, yo soy muy ordenada. Entonces ya hay una división. Separaría una parte para mi familia. ¿Crees que te diga cantidad o...?
1: Lo que vos quieras.
2: Haría una parte para mi familia, para mis papás, para que tengan una casa divina, tipo con pileta, fondo verde.
1: Sí.
2: Para que crezcan y envejezcan ahí, que no van a envejecer, falta mucho tiempo.
1: Claro.
2: Pero
1: que mientras suceda ellos, la pasen muy bien,
2: claro,
1: en su hogar, muy bien.
2: Otra parte para invertir, para mí, para un departamento, para un algo, para empezar las inversiones y en algún momento tener rentas.
1: Muy bien. Pensás así como un dinero proyectado.
2: Claro.
1: Me parece muy
2: bien.
1: Sí,
2: un departamento. No sé ni cuánto sería, ¿no?
1: Sí.
2: Pero...
1: Cuestión de asesorarse.
2: Claro.
1: Más.
2: Después, una parte la donaría a Manu Lozano. Eso ya lo pensé.
1: Sí, Fundación sí. Es que es maravilloso lo que él hace.
2: Es increíble.
1: Realmente, todos lo queremos mucho.
2: Y es increíble. Así que un poco para él también. Y después un poco para viajar, para ir con amigos. Me encantaría ir con todos mis amigos, no sé, invitarlos yo, en un delirio. Irnos de viaje, no sé, por Europa todos juntos o a playas del Caribe, como algo así.
1: Sí.
2: Irnos bien de arriba todos.
1: Sí.
2: Invitarlos ahí.
1: Está en el podio los viajes, ¿sabes?
2: ¿Ah, sí?
1: De todas las personas que se sientan acá. Después diversifican en algunas cosas.
2: Sí.
1: Muchas coinciden con lo que decís, inversión sobre todo es la segunda. Alguna acto de beneficencia,
2: sí,
1: o apoyo sobre una causa, pero viajes,
2: y
1: el delirio del viaje, más que comprar cualquier cosa. Viste que por ahí decís,
2: mucho
1: un auto,
2: de,
1: no sé qué.
2: No.
1: Mucho de viaje, de viajar con amigos, que por ahí no pueden tanto,
2: sí,
1: con la familia, hacer como una vida de disfrute.
2: Disfrutar, sí,
1: un sueño
2: sí.
1: Total.
2: Un cuchito para eso, no, creo que con...
1: Claro, no, hay gente que ha venido y ha dicho todo en eso.
2: Ah.
1: Me pareció que estuviste muy bien. Yo también en algún momento estuve en tu lado, invitada,
2: sí,
1: acá, y dije, la divido.
2: Y hay que asegurar el futuro también.
1: Sí, obvio, hay que ser inteligente.
2: Y sí.
1: Bueno, ¿cómo está tu presente? Vos sabés que esto es una entrevista de juegos.
2: Sí.
1: Y que a través de los juegos vamos a ir teniendo nuestras tus preguntas en la entrevista. Pero mientras preparo el primer juego, quiero que me cuentes un poco cómo estás. Margarita, ¿se viene la tercera temporada?
2: Sí, se viene la tercera temporada con todo. No falta nada, en realidad. Yo pensé que lo iban a sacar después y de repente hay fecha y sale ya.
1: No, ya todo como así es con Cris.
2: No, así.
1: ¿Cómo es trabajar con ella?
2: No, es increíble, la verdad. Ella es... Se viste que a veces se dice cualquier cosa, pero ella es realmente tan increíble y nos cuida,
1: sí,
2: tanto a nosotros. Nos acompaña, está muy presente.
1: Es muy presente.
2: Es muy presente. Se fija realmente,
1: sí,
2: en cómo estamos de verdad como personas. Uh-huh. Obviamente en el producto y en que funcione bien y que trabajemos bien y seamos buenos profesionales. Pero también se fija mucho en nosotros, en vernos bien. Un día, no sé, me ve más triste y me re ha pasado que viene y me dice,
1: sí,
2: ¿qué te pasa? Nada, Cris.
1: Claro, estás en la tuya.
2: Sí, ¿qué te pasa? Y le importa cómo estás y se preocupa. Lo valoro un montón de ella y es re lindo sentirla.
1: Y es muy generosa con lo que te enseña también. ¿Viste? Es
2: aprendimos
1: como,
2: mucho de ella, la verdad.
1: Es mucho lo que uno aprende.
2: Sí, sí, la verdad. Oficio.
1: Es un muy buen espacio.
2: Bueno, yo lo he escuchado mucho de todo lo que han contado ustedes.
1: Sí, es que es algo muy, muy, muy... Yo sé que es, pareciera redundante cuando uno habla de Cris, ¿no?
2: Por
1: decir
2: supuesto.
1: Eso. Pero es algo que sucede y que, sí. Es que es algo que vas a capitalizar toda tu vida.
2: Sí.
1: Más allá del éxito que puedas tener en un proyecto de ella, es en sí la disciplina interior y todo el trabajo en general... No solamente la disciplina, sino cómo tomarte el trabajo, ¿no? Y cómo tomarte la responsabilidad de hacer brillar tu interior, ¿viste? Sí, tu artista.
2: Sí, sí, sí. Y al resto, y convivir bien con el resto del equipo, ¿viste? Te enseña mucho eso de que no sos vos solo, es un equipo el que está grabando, poniendo la luz, es igual de importante que vos. Entonces, creo que todos, a medida que fuimos pasando los meses grabando ahí con ella, como que veías que el que estaba más en unas, en la suya, se iba acomodando y como que entendía la dinámica de grupo y... nos iban carrilando a todos para laburar bien y como se debe y como corresponde. Eso es re lindo.
1: Sí, que, está muy bien. Me encanta. Mira, este es el primer juego que se llama La Ruleta, obviamente. Son genéricas, no le des tanta bola.
2: Ok, no miro.
1: Solo hazla girar y que se detenga donde se detenga y responderás.
2: Tengo, te confieso, tengo como una dualidad en la que venía pensando en el auto y decía, ¿qué tanto...? Es de las primeras veces que tengo una nota en la que charlo como de mí, ¿viste? De Lola, además, allá de tres características de Daisy. Y digo, ¿qué tanto cuento de mí? Entonces dije, voy a fluir. No sé, tal vez te cuento todo, tal vez me cago uno y no te cuento nada.
1: Fluir, todo depende de lo que vos sientas, quieras.
2: Veremos.
1: Acá no hay presiones, pero sí te vas a ir ganando tu millón para todo lo que querías hacer según lo que vayas respondiendo.
2: Eso me encantaría.
1: Es un juego igual. Te toca que cuentes un secreto con otro famoso.
2: Me encanta.
1: No estás tan expuesta acá en vos. Podés contar algo que implique más exponer a otros. Mirá, no tanto a vos.
2: Y además, medio que todos los chicos del elenco con los que me relaciono son todos famosos, así que cuentan.
1: Y son todos amigos, o más o menos, digo, por lo menos compañeros.
2: A ver, un secreto.
1: Una anécdota puede ser también que no se haya escuchado tanto. O un secreto, no sé.
2: Bueno, un...
1: Toc, una, mambo o algo que tenga algún colega tuyo.
2: Una anécdota con los chicos que fue ocultada durante mucho tiempo. Cuando estábamos grabando la primera temporada en Uruguay, hacíamos mucha joda en el subsuelo, que era el búnker, le decíamos nosotros.
1: Sí.
2: Grabábamos toda la semana hasta los sábados.
1: Sí,
2: Y ese día de la noche era jodido.
1: Los sábados.
2: Sí, el sábado de la noche.
1: El sábado de la noche.
2: Porque el domingo era el día que teníamos libre en general, a veces tampoco. Y un día nos cebamos y empezamos a invitar a mucha gente del equipo. Y era en el subsuelo, entonces bueno, que bajen por ascensor, ni idea.
1: Sí.
2: Se suben Fran, Jan, al ascensor, Laura Fernández, la productora. Sí,
1: la conozco. Un beso a Laura.
2: Como mucha gente que tenía que estar sana y salva, ¿viste?
1: Claro.
2: Y el ascensor se quedó trabado con ellos en el medio, nivel que tuve que ir afuera a llamar a los bomberos, no los podían sacar, queríamos abrir la puerta y el ascensor como que, ¿viste?
1: No,
2: iba bajando.
1: No, peligrosísimo aparte.
2: Peligrosísimo.
1: ¿Cuánto tiempo estuvieron ahí adentro?
2: No te quiero mentir, pero más de media hora estuvieron y era mucha gente en un ascensor que no era para tanta gente. Y nosotros con los chicos diciendo, o sea, no es que se quedó encerrada, no me quedé encerrada yo, que no pasa nada. Es como, la productora ejecutiva no puede quedarse ahí, no. O sea,
1: nadie se puede quedar encerrado. Nadie.
2: Pero era,
1: imagínate.
2: O sea, se nos arma un quilombo. Entonces lo mantuvimos oculto entre nosotros un tiempo y después, bueno, fue saliendo la luz. Le contamos a Cris, se mató de risa, no pasa nada.
1: Pero Lau, aparte, ¿era cómplice de ustedes?
2: Era cómplice, obvio.
1: Ah, eso tampoco quería que se entere.
2: No, creo que estaba Susana Fernández, la vestuarista de toda la vida de Cris.
1: Sí, las conozco a todas.
2: Y era, nos van a matar. Y al final no fue tan grave cuando se enteraron, pero fue oculto.
1: Se rieron.
2: Tiempo.
1: Y claro, fue oculto. Qué buena anécdota.
2: Sí, muy gracioso. Desesperado. Yo con los bomberos explicándoles. No. Fue un caos.
1: ¿Quiénes lideraban la rescatada?
2: Yo llamé a los bomberos. Mateo también estaba ahí presente. Se reía un poco, pero como conteniendo a los que estaban adentro. Uh-huh. Y no me acuerdo. Seguro estaba Marto también. Marto organiza mucho, yo también. Entonces estábamos como ahí conteniendo.
1: Sí.
2: Y algunos adultos del equipo que también habían venido a la boda, entonces fue un caos. Todo el hotel era espiando el ascensor a ver qué pasaba y ellos así ahogándose ahí adentro.
1: ¿Y qué es lo más divertido que hacían en las juntadas de los sábados? Han sido varias.
2: Mucho juego, jugábamos mucho. Había un punto de la noche en el que ya era música y bailar, pero mucho juego. Como era también la primera vez que convivíamos tantos meses, estábamos en nuestro mayor momento de familia, unidos, simbiótica, todos juntos. Entonces, mucho juego estar tentados, no sé, jugando al diálogo con mímica durante 2 horas. La pasábamos muy bien, fue muy divertido ese rodaje.
1: Viste qué lindo que se arma esa camaradería medio familiar.
2: Sí.
1: Les va a quedar para toda la vida.
2: Yo creo que
1: les
2: sí.
1: Va a quedar para toda la vida, más menos, sí. Se vean con más frecuencia, con menos frecuencia, algunos tengan naturalmente más química
2: sí.
1: que con otros, a lo largo de la vida se van a ir cruzando y se van a reír mucho y van a tener una complicidad muy hermanada sí. siempre. Es re lindo.
2: Sí, ya es un punto que es familia, lindo. O sea, ya está. Es
1: sí.
2: muy lindo.
1: Me encanta. Vamos a ir con la siguiente.
2: A
1: bueno,
2: ver.
1: El siguiente juego son muchas preguntas, que cada una tiene su color. Yo las voy a poner acá. Vos vas a tirar estos dados, que si quieres los puedes ir abriendo, que tienen colores.
2: Ok.
1: Azarosamente van a caer y van a elegir las preguntas que tenés que responder.
2: Ok.
1: Están específicamente diseñadas para ti.
2: Ah, están estas pensadas estas.
1: Sí, sí, claro. Son, ahora todo es muy personalizado.
2: Bueno.
1: Hacia ti.
2: Vamos, así, sin más.
1: Toco rojo.
2: Naranja. Y negro.
1: Negro, trae acá. Estas vuelan, el destino no quiso que las respondas.
2: ¿Están buenas?
1: Ahora que sí. Pero bueno, para otra vez.
2: Mejor.
1: Y ahora sí tenés que apostar. Tenés acá las fichitas.
2: Ok.
1: 1000, 100, 50, 25, 10, de mayor a menor. Ponelas como quieras. Yo la voy a dar vuelta, voy a responder. Cuanta más verdad me tires en la pregunta que más apostaste, más te vas a ir ganando este millón que todavía no pasó.
2: Ni un
1: fajo
2: ni
1: para
2: un
1: el otro lado.
2: Tengo. Estás exigente. Estoy contenta, estás exigente, bueno, está bien.
1: Bueno, me contaste lo de los bomberos, que fue bastante simpático. Y vos llamaste a los bomberos, me pareció muy corajudo de tu parte.
2: Gracias. A ver, vamos a poner, no sé cuánto es mucho, pero...
1: Esto es un montón. Por ejemplo, la que no le querés poner mucho,
2: ah,
1: ¿a cuál?
2: A la negra.
1: A la negra decís que sentís
2: oscura.
1: Que no. Esta y un intermedio.
2: Y a la roja, mandale.
1: A la roja. Bueno, a mí me gusta siempre arrancar por la que más apostaste.
2: No. Oh. Okay.
1: ¿Cuál es la mayor locura que hizo un fan por vos?
2: ¿Locura linda o locura fea?
1: La que quieras contar. Contá las dos.
2: Tú cuento las dos.
1: Sí.
2: Y me lleva más plata.
1: Claro.
2: Bueno, está bien. locura linda. En Uruguay venían mucho a la puerta del hotel a esperarnos los domingos y demás. Y ahí teníamos como mucho momento de contacto lindo con ellos.
1: Sí.
2: Siempre es lindo, ¿viste? Cuando tenés un ratito para conectar de verdad y escuchar al otro.
1: Sí.
2: Porque a veces es como en el vorágine de, no sé, me están tirando para entrar y yo saludo así.
1: Claro.
2: A veces cuando puedo conectar es lindo.
1: Sí.
2: Y ahí estaban presentes, nos hacían regalos desorbitantes que nos explican.
1: Sí.
2: Pero es como, no hay algo en particular, sino como muchas situaciones en las que conecto y en las que nos traen cosas como muy pensadas. Hace poco me trajeron un grupo de chicas muy amorosas, como un cuadro muy lindo, con una foto mía en el que vos apretabas un botón y salía un audio como de recortes de cosas que he dicho yo con Soñadores, un tema de Margarita de fondo. Lo empecé a escuchar adelante de ellas y me puse a llorar, pero del amor que tenía ese regalo como pensado. Y eso fue muy lindo.
1: No, aparte es muy creativo.
2: Reno, te regalan unas cosas. Bueno, vos sabrás.
1: No,
2: pero
1: sí, creativa. Pero eso me sorprendió.
2: Y,
1: regalo muy 2026.
2: Sí, re. Muy lindo.
1: Fantástico.
2: Y después feas, bueno, hay habido ocasiones en las que te persiguen. Cuando es del amor, obviamente es lindo. Cuando no es del amor, viste, te sentís incómoda.
1: Claro. ¿Qué te ha pasado? Sí, como una persecución desde un lugar más obsesivo.
2: Sí, estando tal vez en la casa de mi pareja, en el departamento, en el edificio, que ves que te están siguiendo, que
1: sí.
2: te vas como enterando, que te sacan fotos y le sacan fotos a, no sé,
1: pero no,
2: cosas
1: no,
2: tuyas.
1: Claro, o sea, mientras estaban yendo hasta el departamento, por el auto.
2: No,
1: el
2: auto. Adentro.
1: Adentro, gente, vecinos.
2: No sé.
1: ¿Gente que pudo entrar al edificio?
2: Sí, no lo sé. No sé.
1: Mirá,
2: si vecinos
1: loco.
2: O no lo sé, pero sí, como que he visto después. Lo he sentido yo y después me he enterado que sí, que te estaban persiguiendo. Y no desde el amor, porque te das cuenta.
1: No, pero aparte es un terreno como muy íntimo el hogar de uno. Y aparte,
2: sí,
1: no sé, ¿hay seguridad en el edificio o algo?
2: Sí hay, pero como es un edificio muy grande, viste que... No sé,
1: claro.
2: Tal vez puede entrar cualquiera. No lo sé, la verdad. Tampoco quise saber tanto, me asusté
1: claro.
2: ya. Pero sí, o ver que te están sacando fotos desde lejos,
1: claro.
2: Estás en el balcón y ves desde lejos, como cosas así, ¿viste?
1: Sí, cosas que no están bien, obviamente.
2: No, que también más al principio, bueno, al principio, hace 2 años que somos conocidos, uh-huh. pero tal vez hace un tiempo me daba más miedo que ahora, como que lo conocía menos. Después empiezo a ver entrevistas de ustedes en la época de Casi Ángeles y entiendo que era normal porque les pasaba
1: sí,
2: en los hoteles.
1: A todas las personas públicas que estamos en un momento muy
2: sí.
1: arriba de un programa que la gente consume mucho y
2: sí.
1: se genera a veces en ciertas personas eso, pero igual no está bueno, obviamente. Siempre hay que hablar de eso, de que no está bueno,
2: sí,
1: de que la
2: sí,
1: gente
2: sí.
1: no sea cómplice de eso, de
2: sí.
1: que haya como también una comunidad que nos proteja un poco de esas cosas,
2: sí.
1: ¿no?
2: Sí, pero después es tanto más el amor que esas cosas feas que, viste, no pasa nada, no es que me opaca todo lo lindo,
1: sí.
2: pero bueno, ha habido veces que digo, ah, qué miedo.
1: Claro, esto no. Mirá, mirá, me compadezco por ti. Así que te ganaste, fuiste llevando otra. Esta es la siguiente pregunta sí. que más apostaste. Bueno, esa te puede llevar otro más, porque esa es la que más apostaste.
2: Vamos, ok.
1: Y me contaste, bueno, muy bien. La siguiente dice, ¿careteás llevarte bien con alguien de tu misma profesión? O sea, un colega o una colega.
2: No, caretear no. Sí ha habido veces en las que justo te enculaste con X persona y, sí. y bueno, y no le voy a contar a todo el mundo que me enculé por tal cosa y a los tres días nos arreglamos. Como,
1: claro.
2: Pero con cualquier persona, tampoco es que tenga una situación particular. Por esto que te decía antes, que no voy a andar ventilando todo, no sí. cuento el día a día de si me peleé con tal o con tal. Tampoco han habido peleas profundas con nadie, por suerte.
1: No, bueno, es un elenco con un montón de personas. 80, digo, son un montón.
2: De 20 y pico de años.
1: Claro.
2: O sea, obviamente hay quilombos.
1: Hay roces.
2: Pero más de...
1: Pero la sabés manejar.
2: Sí, re, yo soy cero conflictiva. Yo no he tenido un quilombo con nadie, por suerte. Pero ni idea, un día tal vez me enculo con X porque...
1: Sí, sí, sí, alguna mal, cuestión, ¿entendés? Claro, y, que después...
2: Y no sé, aparecemos juntos, justo nos hacen una nota y no voy a decir mirarlo mal.
1: Claro, pero, no sos profesional con eso, pero
2: sí,
1: tratás
2: obvio.
1: De tener un espacio si algo se pone complicado.
2: Sí.
1: En donde, digo, hay personas, viste, que prefieren...
2: Que no caretean nada.
1: O que caretean todo,
2: sí.
1: que tampoco está mal. Digo, cada uno encuentra su mejor manera de sentirse
2: sí.
1: cómodo en un ambiente laboral y que tiene sí. realmente redundancia, ¿no? Como para que lo hagas. Pero
2: sí.
1: en general, estás en un punto en donde
2: sí.
1: sobrellevas con bastante altura cualquier cosa
2: sí,
1: que te
2: sí,
1: suceda,
2: sí.
1: a no ser que sea necesario...
2: Y no he tenido
1: enfrentarlo.
2: No he tenido nada grave que tener que tomar la decisión de caretear, ¿entendés? Por uh-huh. suerte, por ahora.
1: Claro.
2: Venimos bien, venimos tranquilos.
1: Muy bien. Te vas a llevar otro, mira. Venís muy bien. Vamos con la siguiente.
2: Dale.
1: La última dice, ¿alguna vez quisiste tirar la toalla? En general, ¿no? En todo lo que fue tu camino, que sé que empezó muy chiquita, hasta hoy en día, ¿no? Que tenés una carrera que está empezando, pero que
2: sí.
1: súper fuerte hoy en día.
2: Han habido ocasiones, siempre en el fondo supe que no, pero me pasó dos veces, que me acuerdo bastante fuertemente. De chica, yo toda mi vida hice castings y tuve la suerte de trabajar bastante, pero con muchísimos más no que sí en el mundo del casting y de
1: como
2: la actuación.
1: Como toda esta profesión
2: toda
1: es así,
2: artista,
1: está
2: supuesto.
1: Más hecha de no que sí, siempre es así.
2: Y en general me lo banqué bastante bien, muy contenida por mi familia. La única vez que dije, bueno, ya está... que me duró una noche literal, fue cuando hice el segundo casting para Margarita, antes del taller. A mí después del segundo casting me dijeron, tipo, nos encantó tu casting, vamos a seguir con otra gente, bla, bla, bla, cualquier cosa te llamamos. Y esa primera noche después de leer ese mail en el que me llegaba ese mensaje, tipo, busqué arquitectura en cualquier universidad, como que dije, ya está, no estoy para esto. Mi gran sueño de toda la vida era trabajar con Chris y demás, y como que tener ese no... Fue como el primero o el único que me pegó muy, muy, muy fuerte. Al día siguiente me levanté y volví a estudiar Otro Mundo con todas las ganas y ya se me había pasado. Y después, por suerte, me llamaron para decirme que al final me querían ver en taller. Pero bueno, esa noche fue tipo llanto, universidad, de derecho, en cualquier otro lado.
1: Cosa.
2: Y esa fue una vez. Y después, no tirar la toalla, pero sí el año pasado fue como la primera vez que me encontré con el lado negativo de todo lo lindo, que tal vez antes de entrar a este mundo no ni te lo imaginás. Yo uh-huh. lo veía de afuera y es todo pétalos de rosas. Y de repente el año pasado me encontré con cosas feas que me hicieron como vivir mucha angustia, muchas uh-huh. muchas noches triste, llorando.
1: ¿Cómo qué? ¿Qué cosas?
2: El mundo de las redes, por primera vez me encontré con
1: claro.
2: eso, como lo negativo de ese lado.
1: Uh-huh.
2: Que sabía que existía, solo que yo no lo había vivido, entonces no
1: claro.
2: lo creía grave. Era tipo, ay, ¿qué te va a joder lo que te digan? Y de repente me dijeron y me jodió.
1: Claro, porque la gente igual,
2: la
1: viste,
2: gente,
1: no es muy cruel, no tiene
2: por
1: filtros.
2: Por supuesto. Y hasta
1: va como
2: que,
1: un lugar muy muy crudo que si te toca algo que no tenés muy trabajado,
2: sí.
1: o capaz que ni siquiera sabes que no tenés trabajado, por cómo
2: sí.
1: de golpe te lo tocan,
2: sí.
1: de si descubrís algo que de golpe te por ahí te sobrepasa al principio.
2: Sí. Re, y definitivamente no lo tenía trabajado. Y hasta poder hacer ese proceso en terapia y demás, lo sufrí mucho, por suerte con mucha compañía de la gente que quiero, de mi familia, de Mateo, de mis amigos. Pero sí me acuerdo de alguna que otra noche en particular en la que dije, tipo, bueno, evidentemente no lo puedo soportar, ya está. No trabajo más de esto.
1: ¿Pero qué es lo que más te dolió que te hayan dicho?
2: No algo particular. Hubo como un momento en el que un nicho que después le contás a cualquier otra persona y nadie tiene idea porque no es uh-huh. algo masivo ni, por supuesto, real. Pero como que gente buscaba herir y decía de todo lo que se te ocurra. Por suerte, claro. no tengo tan presente qué, pero era todo. Era criticarme por mi físico, mi personalidad, mi talento, mi todo, todo, todo.
1: Claro, todo tu ser completo. Todo.
2: Y dice, cuando decís, bueno, no sé, mi inseguridad con tal rasgo de mi personalidad la tengo trabajada, pero mi inseguridad con tal otra cosa no. Entonces, claro. y bueno, me entra esa bala, ¿entendés? Obvio. Entonces sí, ahí viví mucha angustia, como bastante tiempo. Y bueno, y de a poco lo pude ir manejando y ahora me siento mucho más segura, más fuerte con eso. Obviamente algún día te puede angustiar algo igual, porque somos humanos, sí. pero ya jamás se me cruza por la cabeza dejar de hacer esto que amo. Tampoco lo planteé como algo real, fue una angustia de
1: no,
2: una
1: no, pero bueno, te puede pasar. O sea, obviamente ustedes en ese momento te sobreviene un éxito y una exposición sí. muy redundante de la noche a la mañana, por decir de una manera, una expresión muy popular, pero digamos muy repentinamente, y te encontrás con este lado B que hoy en día en esta generación lo vive, ¿no? La exposición de las redes sociales y la gente con el poder de opinar, sí. y de golpe tenés que enfrentarte con mucho de todo eso, ¿no? Del hate, que es duro. Pero pensarlo como un entrenamiento, no dejes nunca que te aparte de tu profesión, de lo sí. que amás. Son gente que no conoces, que no te conoce, no puede definirte. Y en todo caso entrenará tu autoestima, tu Total. Fuerza, te mostrará las cosas que tenés que trabajar y te hará aún más fuerte. Sí. Pero nunca abandones tu camino por eso y nunca creas tanto, ni siquiera lo bueno ni lo malo.
2: Totalmente, eso también aprendí.
1: Enfocarte sí, sí, como, sí. como ahí adentro.
2: Sí, ¿viste? Sí, sí. Y aprendí también a seguir. Era tal vez estar triste antes de salir a hacer una función en el Movistar Arena y estar llorando en el camarín y como que también aprendía, claro. bueno, igual esto sigue, me salgo y la rompo igual en el escenario y después vuelvo y a la noche lloro de vuelta. Y
1: pero esa compensación es que tenés, digamos, pero es muy fuerte porque tenés mucha exposición del hate, gente que dice cosas que a vos te duelen mucho, de golpe tenés la oportunidad de salir a un escenario sí. enorme con un montón de audiencia que te quiere sí. y que está ahí teniendo una comunicación linda con vos. A sentir otra vez vos tu poder, el poder de lo que emanás, de lo que en un montón de gente generás. Y eso también te ayuda a que el otro no tenga tanto peso y a Total. Sentirte segura. Sí. Y a entender un poco el significado, el balance, ¿no?, de la vida. Pararte en lo que es real, sí. ¿no? Al final las palabras Totalmente. Vuelan.
2: Totalmente, sí.
1: Vamos a ir a el último jueguito.
2: Ok.
1: Vamos a continuar con este juego que es el Yo Nunca. Yo me imagino
2: sí.
1: que esto en los sábados que no filmaban el programa en Uruguay.
2: Se ha jugado mucho.
1: Se habrá jugado mucho esto los sábados reunidos todos. Podés abrir.
2: Juegazo de previa.
1: La latita de Speed. Esto lo vamos a jugar tomando nuestro Speed. Yo te voy a acompañar.
2: Dale.
1: No voy a tomar nada más. No voy a.
2: Okay.
1: No va a tener una relación, claro, con las preguntas. La primera dice: yo nunca, nunca oculté una relación.
2: Son muy personales estas preguntas.
1: Esta es la más matadora de todas. Ay. Yo me olvidé de darte billetes, pero estos...
2: Dame todos los billetes.
1: No, basta. Este es el juego más polémico, el último, es el más picante, y ahí
2: sí,
1: que la mitad del millón quede ahí.
2: Bueno, sí, bastante tiempo.
1: ¿Cómo empezó esa relación? ¿Dónde arrancó?
2: Empezó... Nosotros fuimos amigos durante un montón de tiempo en otro mundo, en la escuela de Cris.
1: Sí.
2: Y de repente...
1: Antes del taller.
2: Antes del taller.
1: Contamos que Cris siempre hace esto de cuando
2: sí.
1: está formando un elenco o está por armar un elenco de una ficción que va a hacer, hace unos talleres previos donde forma más intensivamente a chicos, chicas que les interesan como para que formen parte sí. del cast.
2: Taller largo, de mucho tiempo.
1: Largo, largo, 6 meses, capaz, sí, un sí, año, sí. no sé cuánto tiempo.
2: Un año,
1: sí, por eso.
2: Y antes del taller nosotros ya cursábamos, no juntos, pero en distintos grupos de otro mundo, ya nos conocíamos, hacíamos un montón de planes con nuestro grupo y posta amigos. Obviamente me pareció un bombón, pero amigos.
1: Sí.
2: Y de repente, como que dije, ah. Y bueno, él evidentemente lo mismo. Y antes de empezar a grabar empezamos a salir.
1: Cuando estaban haciendo el taller.
2: Sí.
1: Empezaron a salir.
2: Sí, sí, sí. Y que ahí también nos veíamos mucho más porque estábamos muchas horas. Él también casteaba en un momento para Merlín, que es un personaje que tenía muchas escenas conmigo. Entonces casteábamos juntos. Nada, empezamos a compartir más tiempo del que ya compartíamos y bueno, nos empezamos a copar y empezamos a salir. Y después también la convivencia en Uruguay nos unió mucho más, nuestras habitaciones sí. estaban al lado.
1: Claro.
2: Y bueno, y las otras eran la de Toti y después la de Mori, que también, sí. entonces, bueno, mundo Cris, que nos sí. enganchamos. Y bueno, durante mucho tiempo no lo pudimos contar o preferíamos no hacerlo también por cosas que hablábamos con el equipo, que nos decían, sí, mejor que por ahora no, para mantener, viste, como el mundo
1: la
2: de la
1: magia
2: ficción.
1: De la ficción por arriba de la realidad, sí, que si no después empieza como a pesar más capaz lo real,
2: claro,
1: porque obviamente es así. Pero sí, quiero que me cuentes cómo fue la primera cita entre ustedes dos. ¿Quién le dijo primero al otro hola con una intención un poquito más picante que lo normal?
2: Y acá me entra mi dualidad, ¿qué cuento? ¿Viste? ¿Qué hago público? No, cita oficial fue como al tiempo de salir, nos veíamos mucho en oculto entre nosotros también. Sabían nuestros más cercanos, tipo, yo le había contado a Mori al toque,
1: sí,
2: Mate a Toti, a Tommy, que estábamos todos en el mismo piso.
1: Sí.
2: Pero después al resto tratábamos de no contarlo por miedo a
1: que se divulgue, se diga,
2: sí,
1: opinen.
2: Sí, como yo decía, vamos a convivir con mucha gente, mirá si después no me copa y tipo dice sí, quilombo, como que quería, ambos queríamos el bienestar del grupo, sí, pero bueno.
1: Pero en la intimidad de ustedes dos, digamos, esto se dio mientras estaban haciendo el taller.
2: Sí.
1: ¿En qué momento uno le dijo al otro, me pasa algo con vos?
2: Primero una fiesta en la que nos sí, encontramos, hubo ahí un lindo beso. Y después...
1: ¿Quién se lo robó a quién? Fue mutuo, fue una
2: mutuo,
1: cosa
2: creo
1: en el aire.
2: Que él, pero fue mutuo, una charla en la que, viste, se empiezan a tirar palitos y demás, y bueno, beso.
1: Sucedió.
2: Que fue una fiesta en mi casa. Y después, yo esa noche ya me quedé a dormir, se quedaron a dormir Mori y Anto a mi casa y ya les dije, chicas, soy cagada, ya me mato.
1: Sucedió.
2: Y bueno, y después ya fluyó todo y la primera cita fue así de salir a comer ya en Uruguay en la primera temporada, que él me invitó, fuimos a comer, viste, entre un día de rodaje y el otro, que era poco el tiempo que teníamos para descansar, dijimos, bueno, usamos este tiempo para ir a comer y hacer un plan y... Y nada, de chochos, pero ya la verdad es que convivíamos mucho en el día a día, entonces no es que sí, fue conocernos en una cena, ya nos
1: claro,
2: conocíamos muchísimo. Y durante mucho tiempo sin poder contarlo,
1: sí,
2: hasta que a fin del año pasado, nosotros seguíamos mucho los pasos de Mori y de Toti, que bueno, son los protagonistas, entonces si ellos no lo pueden contar, nosotros tampoco vamos a poder.
1: Claro.
2: Un día Mori me dice, che, nada, lo hablé con Cris, lo hablé con la producción y me dijeron que sí. Y yo digo, Mate, es la nuestra, nos queríamos ir de viaje y no... No podíamos
1: claro,
2: porque era imposible.
1: Porque era,
2: no me la
1: claro, te limitaba mucho.
2: Claro.
1: Sí, sí,
2: entonces,
1: sí, lo
2: fuimos
1: entiendo.
2: También. Che, ¿podemos? Sí, chicos, obvio, no pasa nada. Listo, sacamos pasajes. Y
1: ahora, es muy loco, ¿no? Primero, antes de pasar a la siguiente pregunta que me intriga un montón, quiero preguntarte qué sentís por él. ¿Qué te enamora de él?
2: La verdad, no quiero decir todo, es muy cliché, pero posta todo. Nos enseñamos un montón entre nosotros, nos acompañamos mucho. Vivimos mucho esto nuevo juntos y él realmente es un amor, me acompaña tanto, es genuinamente muy bueno, es buena madera, ¿viste? Cuando
1: sí,
2: hablo mucho, lo hablo con mi mamá, con mis amigas, tipo, no sé, no tiene maldad este chico, es bueno posta. Mi madre me acompañó un montón en todo esto que te contaba del año pasado, estaba siempre ahí al lado mío, se quedaba despierto toda la noche acompañándome, muy gracioso, nos reímos mucho, mucho juntos. Y nos acompañamos y creo que eso es re lindo.
1: Qué lindo.
2: Sí.
1: Qué lindo
2: varios
1: eso.
2: Años. Así que...
1: Aparte comparten profesión, comparten
2: sí,
1: proyecto.
2: Sí. Sí, es muy
1: edades
2: lindo,
1: muy similares, ¿no? Y siendo ya, haciendo ya un camino previamente juntos de formarse en el mismo lugar.
2: Sí.
1: Todo lo que es la expectativa de cuando entras a un taller de Cris, después que los dos terminen quedando en el elenco. Y con tanta, además, como sincronicidad con otros compañeros de elenco que también
2: sí,
1: están en la misma, de repente son todos amigos, como que les toca vivir algo re lindo
2: sí,
1: y que a la vez dentro son relaciones bastante sólidas para lo vertiginoso
2: total,
1: que es
2: eso,
1: el entorno. Yo me acuerdo que cuando hacíamos Casi Ángeles había muchos amoríos alrededor, pero no eran tan estables, era todo muy...
2: Bueno, nosotros
1: muy
2: somos un poco más grandes,
1: tremendo,
2: tal vez, que ellos en
1: bueno,
2: esa época.
1: Sí, es verdad.
2: La verdad, por suerte, hay
1: puede
2: mucha
1: ser,
2: estabilidad en eso, no hay quilombo interno, ¿viste?
1: Claro.
2: Es como... es bastante estable y... Y está bueno también, es difícil conviviendo tanto, ¿viste? Llevarse bien, así que eso lo valoro un montón de nosotros.
1: Sí.
2: Convivimos muy bien en la vorágine de esta locura que estamos viviendo.
1: ¿Y cómo es la amistad que tenés con Mora?
2: Es hermoso. Con
1: desde,
2: Mori...
1: ¿Desde hace cuántos años se conocen?
2: Desde 2022 que hicimos taller.
1: Taller, desde el taller.
2: Nos conocimos ahí con Mori, ella no estaba en OM, yo sí, entonces cuando entró compartíamos muchas escenas también. Y yo muy pesada que quería quedar era, Mori, nos quedamos después de hora a ensayar la escena, la grabamos
1: claro,
2: y se la mando a Ceci, que era nuestra coach actoral, para que me corrija. Y Mori, sí, re obvio. Y como ella vive en La Plata, se empezó a quedar mucho a dormir en mi casa,
1: sí,
2: para estar más cerca, en taller y demás, y nos empezamos a llevar muy bien. Y la verdad, nos estallamos de risa juntas. Viajamos varias veces, nos fuimos a Disney
1: qué
2: dos
1: lindo,
2: veces juntas, entonces...
1: Tipo, vacaciones.
2: Sí.
1: Qué lindo, son amigas sí. que para toda la vida es esto.
2: Sí, sí, bueno, ojalá que sí, sí, nos reímos
1: ojalá,
2: mucho.
1: Ojalá, pero bueno, tiene una matriz de mucha intimidad, de compartir sí. un proyecto muy fuerte. Sí. Edades como muy importantes, ¿no? Sí. Y compartiendo ya cosas muy,
2: y también,
1: muy íntimas.
2: Y también nos acompañamos mucho en los momentos más difíciles de cada una, con exposición y demás, y eso también, viste, que une un montón, uh-huh. poder acompañar en lo lindo y en lo feo, así que...
1: Sí. ¿Y cómo manejan esto de la expectativa al público, por ejemplo, respecto a que la historia que ella cuenta en la ficción tiene sí. que ver con, o sea, el personaje de Rey, que es tu pareja? Sí. Entonces, muchas veces, me imagino, la gente debe querer, pese a saber la realidad de las relaciones de ambas
2: Obvio.
1: Y de ambos,
2: Obvio.
1: Que ellos dos estén juntos en esa fantasía, que se vuelva realidad una la parte de la ficción.
2: La ficción.
1: ¿Cómo lo manejan?
2: Yo creo que muy maduramente para el nivel de violencia que a veces, viste, se genera. Porque hay
1: sí.
2: muchas cosas que son desde el amor, que es hermoso. Tipo, yo también. Yo desde antes que salga Margarita, banco que Margarita y Rey terminen juntos, viste. Yo uh-huh. también shipeo. Así que eso es re lindo. Después está el lado feo. Yo creo que yo con Mori lo he hablado un montón, como conteniéndonos entre nosotras. Tipo, che, esto, ¿estás bien con esto? ¿Necesitas esto? Yo diciéndole a ella o ella a mí. Y las dos como muy profesionales en ese sentido. Tipo, sí, obvio, todo lo que es ficción está perfecto. Uh-huh. Es mi mejor amiga, yo confío en ella, ella es mi mejor, soy su mejor amiga, ella confía en mí. Uh-huh. Como que no hay nada a nivel personal que a nosotras nos pueda afectar
1: claro.
2: el vínculo. Es simplemente no creerme lo que me dicen de ella en las redes y ella no creerse lo que le dicen de mí.
1: Claro.
2: Y las dos somos muy, muy plantadas en eso sobre la otra. Como uh-huh. que nos queremos tanto que...
1: Bueno, que está buenísimo, pero... Lo bueno y lo lindo es que se siente genuino, que
2: sí.
1: confían realmente la una en la otra
2: sí, sí,
1: y que
2: sí.
1: tienen valores, las dos, muy claros. Creo que ahí todos, ¿no?
2: Todos, o sea, no, los... realmente todos. Y es difícil porque también plantean mucha competencia entre nosotras dos, ¿viste? Como
1: sí, sí, sí.
2: Muy de machismo, creo, como entre las
1: sí,
2: mujeres.
1: Sí, algo más antiguo de querer como, sí, sí,
2: como
1: que
2: comparar.
1: Se detesten porque hay un hombre en el medio y
2: claro.
1: puede ser un peligro.
2: Claro, porque...
1: una amenaza a otra mujer. Me parece súper
2: sí.
1: elevado lo que están haciendo mm. y me encanta que lo puedas contar acá en un lugar. Esto es re lindo lo que haces.
2: Sí, sí, sí.
1: Porque das ejemplo a un montón de personas, sobre todo tu audiencia, que son chicas,
2: chiquitas,
1: niñas o adolescentes
2: sí.
1: que siguen la serie, que vean
2: que no,
1: las
2: no
1: cosas
2: es,
1: se pueden manejar
2: no
1: desde otro lugar y que, claro, que vos podés ser amiga de una mujer y no considerarla un objeto peligroso
2: Total.
1: Al lado de tu hombre. O
2: Total.
1: Que no es
2: más allá
1: tu
2: del
1: propiedad.
2: Hombre, también
1: incluso
2: mucho de...
1: la profesión también, en cualquier
2: de,
1: cosa.
2: De las capacidades de cada una, del talento, de la belleza.
1: Sí,
2: como,
1: te lo
2: somos...
1: planteé porque justo estábamos hablando
2: sí.
1: de tu relación. Pero es que viste que siempre hay, son colegas, las dos artistas,
2: Obvio.
1: Entonces van a querer comparar todo,
2: todo
1: y que no dejen que eso entre, que cuenten que eso no entre, que está muy hablado entre las dos.
2: Sí,
1: es un ejemplo re lindo para todas las chicas, las niñas, los niños, los chicos, los adolescentes en general que los consumen, ¿no?
2: Sí, sí, sí, sí, que no es real y habiendo tanto amor entre nosotras de por medio, nada de eso llega. Y está buenísimo porque podría llegar a otra persona,
1: sí.
2: tal vez uno es más débil y le entra.
1: Claro,
2: y suerte,
1: por supuesto.
2: Así que...
1: ¿Y sentís esa responsabilidad de estar en un lugar... que sos un pilar de ejemplo para un montón de adolescencias?
2: Sí. No lo veo como... Lo veo como una responsabilidad, justamente, sí.
1: Claro.
2: Me gusta marcar la diferencia entre presión y responsabilidad, tal vez. Soy consciente de lo que digo, de cómo lo digo, de lo que muestro.
1: Sí.
2: Estoy atenta a eso. Porque voy por la calle y las niñas que se ponen a llorar pueden tener entre 3... y 30
1: sí.
2: años, entonces toda esa
1: claro.
2: edad en el medio abarca gente que se puede influir realmente mucho por lo que vos haces o dejas de hacer,
1: uh-huh.
2: entonces trato de cuidarme en ese sentido, dar una linda imagen. Cuando
1: claro.
2: veo,
1: está muy bien.
2: Me ha pasado que se me hace como mirar algún video en el que comentan cosas muy feas, no sé, mucho sobre mi cuerpo y demás,
1: sí.
2: y yo silencio el comentario no porque me joda lo que me dicen sobre mi cuerpo, sino porque no quiero que otra nena vea eso y diga,
1: claro.
2: ah, mira, le están diciendo tal cosa, entonces eso está bien o está mal.
1: Claro.
2: Como, no voy a influir a alguien con esto, chao, lo borro, lo silencio.
1: Sí, sí, claro, no querés darle espacio tampoco que tus redes, que es un lugar al final de decisión de uno, que querés
2: sí.
1: que eso, viste, suceda, no.
2: Sí.
1: Pero de golpe es un debate polémico, viste, que es muy fuerte porque puede meterse muchísimo en el interior de la persona, en tu autoestima, en tu caso.
2: Sí.
1: Me imagino que parte de eso es lo que habrá sido mucho el hate que te hizo doler, entre otras cosas, ¿no?
2: Sí. No me afectó tanto lo que me dicen sobre el cuerpo, la verdad.
1: Porque viste que la gente es muy es muy por ahí incisiva con las cuestiones visuales,
2: sí.
1: estéticas, del lugar de que es algo que se ve, ¿no? Y de repente, para todos lados, que si estás de una forma tenés que estar de otra, cuando estás de esa forma te lo critican de nuevo. Es como que no hay un punto en donde se conforme nadie, donde no tiene que estar la mirada puesta en conformar a nadie más que a uno. Sí. Y eso, bueno, con la adolescencia, que es un público, es el público más grande que ustedes tienen, de golpe es una edad donde eso puede tener un lugar importante en un montón de adolescentes. Me parece que es importante también, desde su lugar, cuidar un poco el mensaje que dan sobre eso. 100%. Como esto. No darle espacio en mis redes a la gente que hace esto conmigo.
2: Sé que estoy sana, me hago estudios, mi cuerpo está bien, mis números de
1: tus valores.
2: Mis valores también.
1: Se te ve bien, y además que es tu elección estar como estás. Vos estás sana y es exactamente. No es un lugar donde la gente tenga que estar mirando y opinando. Sí. Y me parece que es un mensaje en sí cuando vos no das lugar a eso.
2: Total.
1: En tus comentarios cancelás el que está
2: no
1: mirando por,
2: mí, por
1: ahí.
2: Sino por el otro.
1: Por la audiencia que te está mirando, que es un muy buen mensaje.
2: Eso.
1: Está muy bien. Vamos a hacer las últimas dos preguntas.
2: Dale.
1: Yo nunca, que al final no terminamos de hacerlas. Yo nunca fui celosa. Lo hablamos un poco, pero bueno, te la hago un poco más general, capaz.
2: No fui, no porque no sea celosa, porque yo creo que soy celosa, pero porque mi pareja no me da motivos. Como te dije antes, es un pan de Dios, pobrecito. Ah, pobrecito no, es un amor, es un dulce. Entonces no me da motivos y tampoco he tenido otras parejas antes. Él es mi primer novio. Obviamente he salido con gente, pero nunca le presenté a nadie, a mi abuela, ¿entendés?
1: Claro.
2: Y justo con él, no he tenido así motivos de celos, como cosas más boludas o más mundano.
1: Claro.
2: Por suerte, él es reubicado, tipo, es recorrecto. Sí, no particularmente. Tal vez con otra persona que me genere esas situaciones.
1: Claro, reaccionarías de otra forma.
2: Sí, o sea, ahí creo que sí.
1: Pero es un espacio en general que no te gusta que suceda en tus relaciones. O sea, vos no te gusta generar celos, no te gusta que el otro te genere celos.
2: No, no somos una pareja celosa.
1: De
2: para
1: per se,
2: nada.
1: Viste que eso es algo que a no ser que esté.
2: Sí.
1: Es como un poco tóxico entrar en esa dinámica.
2: Sí, no está bueno. Y creo que una vez que entras, tal vez no es muy fácil salir porque como que se va retroalimentando, ¿viste? Y entonces, por suerte, nunca hemos entrado demasiado en eso. No hay el típico planteo para nada.
1: Sí.
2: Pero porque ninguno de los dos le genera eso al otro. Si lo hiciésemos, soy medio calentona, entonces soy como...
1: ¿Qué es lo que podría llegar a ser en una situación donde... Pero no por el hecho de lo divertido. Bueno, si quieres sí, puedes ir por lo divertido perfectamente. O por una cuestión más personal o íntima, pero ¿qué es lo que más te dolería o qué es lo que harías en una situación donde una persona que estaba al lado tuyo hace algo que no está bien, ¿no?
2: Sí.
1: No una cuestión de que te haga celos algo que el otro no generó y que por ahí genera otra mujer o otra persona, no sé. O es una situación que no se entiende. Sino algo bien claro que no estuvo bueno que esa persona haga.
2: Sí, algo. Yo creo que sería celosa con situaciones tipo tener una pareja que veo, no sé, que estamos en un espacio grupal con gente X y veo que busca, viste, generar esa atracción.
1: Claro.
2: Pero por suerte no lo vivo, entonces.
1: Claro.
2: Por ahora no sé, veremos.
1: No lo querés ni habitar, está muy bien.
2: No, estoy bien.
1: Me parece súper bárbaro. Bueno, acá vamos a hacer la última que dice: yo nunca lloro por todo. Sos llorona en general, digo, ¿no?
2: Me contuve varias veces la gana de llorar. Soy muy llorona.
1: ¿Por qué te hizo casi llorar? Cuando te contabas un poco las cuestiones íntimas del hate, ¿no?
2: Sí, creo que sí. Pero por recordar, no por recordar lo que decían, sino recordarme
1: no,
2: a mí
1: como
2: ahí.
1: No, como vos te sentías.
2: Como que me doy autolástima, tipo,
1: claro,
2: ay, pobre, no estaba disfrutando
1: está
2: ese momento.
1: Está bien, te querés ir a rescatar.
2: Sí.
1: Está bueno.
2: Lloro por eso, lloro, bueno, lo he contado bastante, pero lloro cuando veo gente sola, cuando veo viejitos. El otro día jugó un partido del Mundial, ¿Curazao?
1: Sí.
2: Y me puso mal, tipo, ver al técnico llorando y me puso a llorar. Porque dije, ay, metieron un gol y como que yo, pero...
1: Sos como una persona muy empática con las demás personas.
2: Sí, demasiado. O sea, está buenísimo la empatía, pero a veces como que no disfruto cosas, me angustio en el día a día normal por cosas que no valen la pena y me hacen mal a mí. Y también digo, no es justo para el otro. Veo un viejito solo en la calle llorando y el viejito está re feliz porque a mí me da lástima. Como que no me gusta sentir lástima todo el tiempo, ¿entendés?
1: Claro, pero bueno, capaz es una empatía que no tiene que ver con la lástima. Yo soy medio así, sí. Por ahí por las cosas más importantes no lloro.
2: Total.
1: Y justamente se me escapa la lágrima más, en algo más fácil.
2: Rebalso.
1: Que te emociona, te emociona una música, alguien, un artista interpretando algo, o a otro llorar por la emoción. O por tristeza, por dolor, como que eso es un poco contagioso, ¿viste? Es como la risa también.
2: Total.
1: Y es un momento que ya está, no es por ahí, digo, se contagia y se va. Y fue como una canillita que se abrió, drenó, porque por ahí en las cosas que son más duras, te pasa que te cuesta más llorar.
2: Re.
1: Como que ahí te pones a ejecutar.
2: Re.
1: No se llora.
2: Salvo estos momentos de colapso, si no es como, no, tengo que es muy relojito, tipo, tengo que funcionar y funciono. Y después, claro, con cualquier cosita que la lágrima se puede escapar porque se estaba guardando y aguantando.
1: Claro.
2: Catarata.
1: Vamos a brindar por esas vías de escape.
2: Gracias.
1: Saca las lagrimitas esas de más para... Bueno, también está bien. Lola, fue hermoso entrevistarte.
2: Gracias.
1: Gracias por compartir todo esto conmigo. Te ganaste
2: yo
1: el millón.
2: Vamos, pero yo de
1: toda
2: verdad,
1: toda esa información. Sos
2: increíble.
1: Libre para irte de viaje a ese lugar que... ¿A dónde te quisieras ir? Playa, ciudad, Europa, me dijiste.
2: Con mis amigos a Europa.
1: Ciudades.
2: Mete playita a Europa también. Mete si playita. Tengo toda esta plata, lo llevo a todos.
1: O sea, acordate que querías
2: ayudar
1: a la Fundación Sí
2: pero
1: y comprarte un departamento y no sé, una casa para tus papás.
2: Se fue un viaje con amigos.
1: Dos también te puedes llevar.
2: Bueno, entonces.
1: Bueno, que te vaya muy bien con
2: muchas
1: todo
2: gracias.
1: Lo que viene por delante.
2: Gracias
1: con,
2: por
1: con
2: el
1: Margarita,
2: espacio.
1: Con tu carrera. Sos divina, te deseo lo mejor.
2: Gracias, muchas gracias por el espacio.
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1: Hola, mi vida. Te escribiste acá con un amigo. Ojalá que te guste.

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